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0: Las 8 en punto.
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0: séptima hora. Preparación antes de la meditación. Oh Señor mío Jesucristo, postrada ante tu divina presencia, suplico a tu amorosísimo corazón que quieras admitirme a la dolorosa meditación de las 24 horas en las que por nuestro amor quisiste padecer, tanto en tu cuerpo adorable como en tu alma santísima, hasta la muerte de cruz. Ah, dame tu ayuda, gracia, amor, profunda compasión y entendimiento de tus padecimientos mientras medito esta hora. Y por las que no puedo meditar, te ofrezco la voluntad que tengo de meditarlas, y quiero en mi intención meditarlas durante todas las horas en que estoy obligada a dedicarme a mis deberes o a dormir. Acepta, oh misericordioso Señor, mi amorosa intención, y haz que sea de provecho para mí y para muchos, como si en efecto hiciera santamente todo lo que deseo practicar. Gracias te doy, oh mi Jesús, por llamarme a la unión contigo por medio de la oración. Y para agradecerte mejor, tomo tus pensamientos, tu lengua, tu corazón, y con estos quiero orar, fundiéndome toda en tu voluntad y en tu amor, y extendiendo mis brazos para abrazarte, y apoyando mi cabeza en tu corazón, empiezo.
1: Dulce bien mío, mi corazón no resiste. Te miro y veo que sigues agonizando. La sangre como en arroyos te chorrea de todo el cuerpo, y con tanta abundancia que no sosteniéndote de pie, has caído en un lago. Oh amor mío, se me rompe el corazón viéndote tan débil y agotado. Tu rostro adorable y tus manos creadoras se apoyan en la tierra y se llenan de sangre. Me parece que a los ríos de iniquidad que te mandan las criaturas, quieras tú dar ríos de sangre para hacer que todas las culpas queden en estos ahogadas y dar así con tu sangre a cada uno el perdón. Mas, oh Jesús mío, reanímate. Ya es demasiado lo que sufres. Baste ya, hasta aquí, a tu amor. Y mientras parece que mi amable Jesús muere en su propia sangre, el amor le da de nuevo vida. Lo veo moverse penosamente. Se pone de pie y así, cubierto de sangre y fango, parece que quiere caminar. Pero no teniendo fuerzas, fatigosamente se arrastra. Dulce vida mía, déjame que te lleve entre mis brazos. ¿Es que vas acaso a tus amados discípulos? Pero cuánto es el dolor de tu adorable corazón al encontrarlos nuevamente dormidos. Y tú, con voz apagada y trémula, los llamas.
2: Hijos míos, no durmáis, la hora está próxima. ¿No veis a qué estado me he reducido? Ah, ayudadme, no me abandonéis en estas horas extremas.
1: Y casi vacilante, estás a punto de caerte a su lado, mientras Juan extiende sus brazos para sostenerte. Estás tan irreconocible.

0: posible que de no haber sido por la suavidad y la dulzura de tu voz, no te habrían reconocido. Después, recomendándoles que estén despiertos y que oren, vuelves al huerto, pero con una segunda herida en el corazón. En esta herida veo, oh bien mío, todas las culpas de aquellas almas que a pesar de las manifestaciones de tus favores en dones, caricias y besos, en las noches de la prueba, olvidándose de tu amor y de tus dones, se quedan somnolientas y adormiladas, perdiendo así el espíritu de continua oración y vigilancia. Jesús mío, es cierto que después de haberte visto y después de haber gustado tus dones, se necesita gran fuerza para no quedar privados y resistir. Solo un milagro puede hacer que esas almas resistan a la prueba. Por eso, mientras te compadezco por esas almas, cuyas negligencias, ligerezas y ofensas son las más amargas para tu corazón, te ruego que en el momento que llegasen a dar un solo paso que pudiera en lo más mínimo entristecerte, las rodees de tanta gracia que las detengas para que no pierdan el espíritu de continua oración. Dulce Jesús mío, mientras vuelves al huerto, parece que ya no puedes más. Levantas al cielo el rostro cubierto de sangre y de tierra, y por tercera vez repites:
1: Padre, si es posible, pase de mí este cáliz. Padre Santo, ayúdame. Tengo necesidad de consuelo. Es verdad que por las culpas que he tomado sobre mí, soy repugnante, despreciable, el último entre los hombres ante tu majestad infinita. Tu justicia está irada contra mí, pero mírame, oh Padre, pues siempre soy tu hijo y formo una sola cosa contigo. ¡Ah, socorro, piedad, oh Padre, no me dejes sin consuelo!
0: A continuación, oh bien mío, me parece escuchar que llamas en tu ayuda a la querida mamá.
1: Dulce mamá, estréchame entre tus brazos como me estrechaba siendo niño. Dame aquella leche que tomaba de ti para darme fuerzas y endulzar las amarguras de mi agonía. Dame tu corazón, que es todo mi contento. Madre mía, Magdalena, apóstoles queridos, vosotros todos los que me amáis, ayudadme, confortadme. No me dejéis solo en estos momentos extremos. Hacedme todos corona a mi alrededor. Dadme el consuelo de vuestra compañía y de vuestro amor.
0: Jesús, amor mío, ¿quién puede resistir viéndote en estos extremos? ¿Qué corazón será tan duro que no se rompa viéndote ahogado en tu sangre? ¿Quién no derramará torrentes amargas lágrimas al escuchar los dolorosos acentos con que buscas ayuda y consuelo? Jesús mío, consuélate. Veo que ya el Padre te envía un ángel como consuelo y ayuda para que puedas salir de este estado de agonía y puedas entregarte en manos de los judíos. Y mientras tú estás con el ángel, yo recorreré cielos y tierra. Tú me permitirás que tome esta sangre que has derramado para que pueda dársela a todos los hombres como prenda de salvación para cada uno y llevarte el consuelo de la correspondencia de sus afectos, latidos, pensamientos, pasos y obras. Celestial Madre mía, vengo a ti para que juntas vayamos a todas las almas y les demos la sangre de Jesús. Dulce mamá, Jesús quiere consuelo, y el mayor consuelo que podemos darle es llevarle almas. Magdalena, acompáñanos. Ángeles todos, venid a ver a qué estado se ha reducido Jesús. Él quiere consuelo de todos, y es tal y tan grande el abatimiento en que se encuentra que no desdeña a ninguno. Jesús mío, mientras bebes el cáliz lleno de intensas amarguras que el Padre te ha enviado, oigo que suspiras más, que gimes y que deliras, y con voz sofocada dices:
1: almas, almas, venid aliviadme, tomad sitio en mi humanidad. Os quiero, os suspiro. Ah, no seáis sordas a mi voz, no hagáis vanos mis deseos ardientes. Mi sangre, mi amor, mis penas. Venid almas, venid.
0: Delirante Jesús mío, cada uno de tus gemidos y suspiros es una herida para mi corazón. Herida que no me da reposo, por lo que hago mía tu sangre, tu querer, tu celo ardiente, tu amor. Y recorriendo cielos y tierra, quiero ir a todas las almas para darles tu sangre como prenda de salvación y llevártelas a ti para calmar tus anhelos, tus delirios y endulzar las amarguras de tu agonía. Y mientras hago esto, acompáñame tú mismo con tu mirada. Madre mía, vengo a ti. Porque Jesús quiere almas, quiere consuelo. Dame pues tu mano materna y recorramos juntas todo el mundo en busca de almas. Encerremos en su sangre los afectos, los deseos, los pensamientos y obras, los pasos de todas las criaturas, e incendiemos sus almas con las llamas de su corazón, para que se rindan. Y así, metidas en su sangre y transformadas en sus llamas, las conduciremos en torno a Jesús para endulzarle las penas de su amarguísima agonía. Ángel mío de mi guarda, precédenos tú y prepáranos las almas que han de recibir esta sangre para que ninguna gota se quede sin su copioso efecto. Madre mía, pronto, pongámonos en camino. Veo que Jesús nos sigue con su mirada. Escucho sus repetidos sollozos que nos incitan a apresurar nuestra tarea. Y he aquí, oh mamá, que ya a los primeros pasos nos encontramos a las puertas de las casas donde yacen los enfermos. ¡Cuántos miembros llagados! ¡Cuántos enfermos, bajo la atrocidad de los dolores, prorrumpen en blasfemias e intentan quitarse la vida! Otros se ven abandonados por todos y no tienen quien les dé una palabra de consuelo ni los más necesarios socorros. Y por eso más se lamentan contra Dios y se desesperan. ¡Ay, mamá! Escucho los sollozos de Jesús, pues ve correspondidas con ofensas sus más delicadas predilecciones de amor que hacen sufrir a las almas para hacerlas semejantes a Él. ¡Ah! Démosles su sangre para que las provea de las ayudas necesarias y les haga comprender con su luz el bien que hay en el sufrir y la semejanza que adquieren con Jesús. Y tú, madre mía, ponte a su lado y como madre afectuosa, toca con tus manos maternas sus miembros doloridos. Aliviales sus dolores, tómalas en tus brazos y derrama de tu corazón torrentes de gracia sobre todas sus penas. Haz compañía a los abandonados, consuela a los afligidos, para quienes carecen de los medios necesarios Dispón tú almas generosas que los socorran. A quienes se encuentran bajo la atrocidad de los dolores, obténles consuelo y reposo, para que así, aligerados, puedan con mayor paciencia sobrellevar todo lo que Jesús dispone para ellos. Sigamos nuestro recorrido y entremos en la estancia de los moribundos. Madre mía, qué terror. ¿Cuántas almas hay a punto de caer en el infierno? ¿Cuántas, después de una vida de pecado, quieren dar el último dolor a ese corazón repetidamente traspasado, sellando su último respiro con un acto de desesperación? Muchos demonios están en torno a ellas, infundiendo en su corazón terror y espanto de los divinos juicios, dándoles así el último asalto para llevarlas al infierno. Desearían avivar las llamas del infierno para envolverlas a ellas y no dar así lugar a la esperanza. Otras, atadas por los apegos de la tierra, no saben resignarse a dar el último paso. Ah, mamá, son los últimos momentos. Tienen mucha necesidad de ayuda. ¿No ves cómo tiemblan? ¿Cómo se debaten entre los espasmos de la agonía? ¿Cómo piden ayuda y piedad? La tierra ya ha desaparecido para ellas. Mamá Santa, ponles tu mano materna sobre sus heladas frentes y acoge tú sus últimos respiros. Demos a cada moribundo la sangre de Jesús, la que poniendo en fuga a todos los demonios, disponga a todos a recibir los últimos sacramentos y los prepare a una buena y santa muerte. Démosles el consuelo de la agonía de Jesús, sus besos, sus lágrimas y sus llagas. Rompamos las ataduras que los tienen sujetos. Hagamos oír a todos las palabras del perdón y pongámosles tal confianza en el corazón que hagamos que se arrojen en los brazos de Jesús. Y así Él, cuando los juzgue, los encuentre cubiertos con su sangre y abandonados en sus brazos, haga que quieran recibir todo su perdón. Pero continuemos, oh mamá. Tus ojos maternos miren con amor la tierra y se muevan a compasión por tantas pobres criaturas que necesitan esta sangre. Madre mía, me siento incitada por la mirada indagadora de Jesús a correr, porque quiere almas. Siento sus gemidos en el fondo de mi corazón que repiten:
1: Hija mía, ayúdame, dame almas.
0: Mira, mamá, cómo está llena la tierra de almas que están a punto de caer en el pecado. Y cómo Jesús rompe en llanto, viendo su sangre sufrir nuevas profanaciones. Hace falta un milagro que les impida la caída. Démosles, pues, la sangre de Jesús, para que encuentren en ella la fuerza y la gracia para no caer en el pecado. Un paso más, madre mía, y he aquí otras almas, ya caídas en la culpa, las cuales necesitan una mano que las levante. Jesús las ama, pero las mira horrorizado porque están enfangadas y su agonía se hace aún más intensa. Démosles la sangre de Jesús para que encuentren así esa mano que las levante. Mira, mamá, son almas que tienen necesidad de esta sangre, almas muertas a la gracia. ¡Oh, qué lamentable es su estado! El cielo las mira y llora con dolor. La tierra las mira con repugnancia. Todos los elementos están contra ellas y quisieran destruirlas porque son enemigas del Creador. Oh, mamá, la sangre de Jesús contiene la vida Démosela, pues, para que a su contacto estas almas resuciten y resurjan más hermosas y hagan así sonreír a todo el cielo y la tierra. Pero sigamos, oh mamá, mira, hay almas que llevan la marca de la perdición, almas que pecan y huyen de Jesús, que lo ofenden y desesperan de su perdón. Son los nuevos Judas, dispersos por la tierra, que traspasan ese corazón tan amargado. Démosles la sangre de Jesús, para que esta sangre borre en ellos la marca de la perdición y les imprima la de la salvación, para que ponga en sus corazones tanta confianza y amor después de la culpa que los haga correr a los pies de Jesús y estrecharse a sus pies divinos para no separarse jamás. Mira, oh mamá, hay almas que corren locamente hacia la perdición y no hay quien detenga su carrera. Ah, pongamos esta sangre ante sus pies, para que al tocarla, ante su luz y ante sus voces suplicantes que quieren salvarlas, puedan retroceder y ponerse en el camino de la salvación. Continuemos, mamá, nuestro recorrido. Mira, hay almas buenas, almas inocentes, en las que Jesús encuentra sus complacencias y su descanso de la creación. Pero las criaturas están en torno a ellas con tantas insidias y escándalos para arrancar esta inocencia y convertir las complacencias y el descanso de Jesús en lágrimas y amarguras, como si no tuvieran más fin que el de dar continuos dolores a ese corazón divino. Sellemos y circundemos, pues, su inocencia con la sangre de Jesús, para que sea como un muro de defensa, para que en ellas no entre la culpa. Pon en fuga con su sangre a quienes quisieran contaminarlas, y consérvalas puras y sin mancha, para que en ellas Jesús encuentre su descanso de la creación y todas sus complacencias, y por amor de ellas se mueva a piedad de tantas otras pobres criaturas. Madre mía, pongamos estas almas en la sangre de Jesús, atémoslas una y otra vez con el santo querer de Dios. Llevémoslas a sus brazos y con las dulces cadenas de su amor, atémoslas a su corazón para endulzar las amarguras de su mortal agonía. Pero escucha, oh mamá, esta sangre grita y quiere todavía otras almas. Corramos juntas y vayamos a las regiones de herejes y de infieles. ¿Cuánto dolor siente Jesús en estas regiones? Él, siendo vida de todos, no recibe en correspondencia ni siquiera un pequeño acto de amor y no es conocido por sus mismas criaturas. Ah, mamá, démosles esta sangre para que les disipe las tinieblas de la ignorancia o de la herejía, para que les haga comprender que tienen un alma y abra para ellas el cielo. Después, pongámoslas todas en la sangre de Jesús y conduzcámoslas en torno a Él como tantos hijos huérfanos y desterrados que al fin encuentran a su Padre. Y así Jesús se sentirá confortado en su amarguísima agonía. Pero parece que Jesús no está aún contento porque quiere más almas. En estas regiones de paganos e infieles, siente que de sus brazos le son arrancadas las almas de los moribundos para ir a precipitarse en el infierno. Estas almas están ya a punto de expirar y caer en el abismo. No hay nadie a su lado para salvarlas. El tiempo apremia. Los momentos son extremos y se perderán sin duda. No, mamá, esta sangre no será derramada inútilmente por ellas. Por tanto, volemos inmediatamente hacia ellas y derramemos sobre su cabeza la sangre de Jesús para que les sirva de bautismo e infunda en ellas la fe, la esperanza y la caridad. Ponte a su lado, mamá, y suple tú todo lo que les falta. Más aún, déjate ver. En tu rostro resplandece la belleza de Jesús. Tus modos son en todo iguales a los suyos, y por eso viéndote podrán conocer con certeza a Jesús. Estréchalas después a tu corazón materno. Infúndeles la vida de Jesús que tú posees. Diles que siendo tú su madre, las quieres para siempre felices contigo en el cielo. Y así, mientras expiran, recíbelas en tus brazos y haz que de los tuyos pasen a los de Jesús. Y si Jesús mostrase, según los derechos de la justicia, que no puede recibirlas, recuérdale el amor con el que te las confió bajo la cruz y reclama tus derechos de madre, de manera que a tu amor y a tus plegarias él no pueda resistir, y mientras contentará tu corazón, contentará también sus ardientes deseos. Y ahora, oh mamá, tomemos esta sangre y démosla a todos, a los afligidos para que sean consolados, a los pobres para que sufran su pobreza resignados y agradecidos, a los que son tentados para que obtengan la victoria, a los incrédulos para que en ellos triunfe la virtud de la fe, a los blasfemos para que cambien sus blasfemias en bendiciones, a los sacerdotes para que comprendan su misión y sean dignos ministros de Jesús. Toca sus labios con esta sangre para que no digan palabras que no sean de gloria de Dios. Toca sus pies para que corran y vuelen en busca de almas y las conduzcan a Jesús. Demos esta sangre a quienes rigen los pueblos para que estén unidos y tengan mansedumbre y amor hacia sus súbditos. Volemos ahora al purgatorio y demos también esta sangre a las almas penantes, pues ellas lloran y suplican esta sangre para su liberación. ¿No escuchas, mamá, sus gemidos y sus delirios de amor que las torturan? ¿Y cómo continuamente se sienten atraídas hacia el sumo bien? ¿Ves cómo Jesús mismo quiere purificarlas para tenerlas cuanto antes consigo? Él las atrae con su amor, y ellas le corresponden con continuos ímpetus de amor hacia Él. Pero al encontrarse en su presencia, no pudiendo aún sostener la pureza de la divina mirada, no pueden sino retroceder y caer de nuevo en las llamas de amor purificadoras. Madre mía, descendamos en esta profunda cárcel y derramando sobre ellas esta sangre, llevémosles la luz, mitiguemos sus delirios de amor, extingamos el fuego que las abraza, purifiquémoslas de sus manchas, para que así, libres de toda pena, vuelen a los brazos del sumo bien. Demos esta sangre a las almas más abandonadas y olvidadas, para que encuentren en ella todos los sufragios que las criaturas les niegan. Demos a todas, oh mamá, esta sangre, no privemos a ninguna, para que en virtud de ella todas encuentren alivio y liberación. Haz de reina en estas regiones de llantos y de lamentos. Extiende tus manos maternas y saca de estas llamas ardientes una por una a todas las almas, haciéndolas emprender a todas el vuelo hacia el cielo. Y ahora, hagamos también nosotras un vuelo hacia el cielo. Pongámonos a las puertas eternas. Y permíteme, oh mamá, que también a ti te dé esta sangre para tu mayor gloria. Esta sangre te inunde de nueva luz y nuevos contentos, y haz que esta luz descienda en beneficio de todas las criaturas, para darles a todas la gracia de la salvación. Ahora, madre mía, dame también tú a mí esta sangre. Tú sabes cuánto la necesito. Con tus mismas manos maternas, retoca todo mi ser con esta sangre y retocándome, purifícame de mis manchas, cura mis llagas, enriquece mi pobreza. Haz que esta sangre circule por mis venas y me dé toda la vida de Jesús, que descienda a mi corazón y me lo transforme en su mismo corazón, que me embellezca tanto que Jesús pueda encontrar todas sus complacencias en mí. Ahora sí, oh mamá, entremos a las regiones del cielo y demos esta sangre a todos los bienaventurados, a todos los ángeles, para que puedan tener mayor gloria, para que prorrumpan en himnos y acciones de gracias a Jesús y rueguen por nosotros, viadores, para que en virtud de esta sangre podamos un día reunirnos con ellos. Y después de haber dado a todos esta sangre, vayamos de nuevo a Jesús. Ángeles y santos, venid con nosotras. Ah, Él suspira a las almas y quiere hacerlas entrar todas en su humanidad para darles a todas los frutos de su sangre. Pongámoslas pues en torno a Él y se sentirá volver la vida y recompensar por la amarguísima agonía que ha sufrido. Y ahora, Mamá Santa, llamemos a todos los elementos a hacerle compañía, a fin de que ellos rindan también honor a Jesús. Oh luz del sol, ven a disipar las tinieblas de esta noche para dar consuelo a Jesús. Oh estrellas, con vuestras centellantes luces, descended del cielo y venid a consolar a Jesús. Flores de la tierra, venid con vuestros perfumes. Pajarillos de los aires, venid con vuestros trinos. Elementos todos de la tierra, venid a confortar a Jesús. Ven, oh mar, a refrescar y alabar a Jesús. Él es nuestro creador, nuestra vida, nuestro todo. Venid todos a confortarlo, a rendirle homenaje como a nuestro soberano Señor. Pero, ay, Jesús no busca luz, ni estrellas, ni flores, ni aves. Él quiere almas, almas. Helas aquí, dulce bien mío, a todas junto conmigo. A tu lado está nuestra mamá querida. Descansa tú entre sus brazos. También ella tendrá consuelo al estrecharte a su regazo, pues ha participado intensamente en tu dolorosa agonía. También está aquí Magdalena, está Marta, y están todas las almas que te aman de todos los siglos. Oh Jesús, acéptalas, y a todas di una palabra de amor y de perdón. En tu amor átalas a todas, para que no vuelva a oírte ningún alma. Pero parece que me dices,
1: Ah, hija, cuántas almas por la fuerza huyen de mí y se precipitan en la ruina eterna. ¿Cómo podrá, entonces, calmarse mi dolor si yo amo tanto a una sola alma cuanto amo a todas las almas juntas?
0: Conclusión de la agonía. Agonizante Jesús, parece que está por apagarse tu vida. Oigo ya el estertor de tu agonía y veo tus hermosos ojos eclipsados por la cercana muerte y tus santísimos miembros abandonados. Y siento cada vez más como que ya no respiras, y siento que el corazón se me rompe por el dolor. Te abrazo y te siento helado. Te toco y no das señales de vida. Jesús, ¿estás muerto? Afligida mamá, ángeles del cielo, venid a llorar a Jesús. Y no permitáis que siga yo viviendo sin él, porque no puedo. Y me lo estrecho más fuerte, y siento que da otro respiro, y luego que otra vez no da señales de vida. Y lo llamo, Jesús, Jesús, vida mía, no te mueras. Ya oigo el ruido de tus enemigos que vienen a prenderte. ¿Quién te defenderá en el estado en que te encuentras? Y él, sacudido, parece que resurge de la muerte a la vida. Me mira y me dice:
1: Hija, ¿estás aquí? ¿Has sido espectadora de mis penas y de tantas muertes como he sufrido? Pues bien, debes saber, oh hija, que en estas 3 horas de amarguísima agonía he reunido en mí todas las vidas de las criaturas y he sufrido todas sus penas y hasta sus mismas muertes, dándoles a cada una mi misma vida. Mis agonías sostendrán las suyas, mis amarguras y mi muerte se tornarán para ellas en fuente de dulzura y de vida. ¿Cuánto me cuestan las almas, si fuese al menos correspondido? Es por eso que has visto cómo, mientras moría, volvía a respirar. Eran las muertes de las criaturas que sentía en mí.
0: Fatigado Jesús mío, ya que has querido encerrar en ti también mi vida y por lo tanto también mi muerte, te ruego que por esta amarguísima agonía tuya vengas a asistirme en el momento de mi muerte. Yo te he dado mi corazón como refugio y reposo, mis brazos para sostenerte y todo mi ser a tu disposición. Y, oh, con cuánto deseo me entregaría en manos de tus enemigos para poder morir yo en lugar tuyo. Ven, oh vida de mi corazón, en aquel momento extremo, a darme lo que te he dado, tu compañía, tu corazón como lecho y descanso, tus brazos como sostén, tus respiros afanosos para aliviar mis afanes, de modo que al respirar lo haré por medio de tu respiración, que como aire purificador me purificará de toda mancha y me preparará la entrada en la felicidad eterna. Más aún, dulce Jesús mío, aplicarás a mi alma toda tu humanidad santísima, de modo que al mirarme me verás a través de ti mismo, y viéndote a ti mismo en mí, no hallarás nada de qué juzgarme. Luego me bañarás en tu sangre, me vestirás con la blanca vestidura de tu santísima voluntad, me transfigurarás en el sol de tu amor, y dándome el último beso, me harás emprender el vuelo de la tierra al cielo. Y ahora te ruego que hagas esto que quiero para mí, a todos los agonizantes. Estréchatelos a todos en el abrazo de tu amor, y dándoles el beso de la unión, sálvalos a todos, y no permitas que ninguno se pierda. Afligido bien mío, te ofrezco esta hora, en la que he hecho memoria de tu pasión y de tu muerte, para desarmar la justa ira de Dios por tantos pecados, por la conversión de los pecadores, por la paz de los pueblos, por nuestra santificación y en sufragio de las almas del purgatorio. Pero veo que tus enemigos están ya cerca y tú quieres dejarme para ir a su encuentro. Jesús, permíteme que te bese en la mejilla donde Judas osará besarte con su beso infernal. Permíteme que te limpie el rostro bañado en sangre, sobre el cual van a llover bofetadas y salivazos. Y tú, estrechándome fuerte a tu corazón, no dejarás que te deje jamás, sino que harás que te siga en todo. Bendíceme.
2: Ofrecimiento después de cada hora. Amable Jesús mío, tú me has llamado en esta hora de tu pasión a hacerte compañía y yo he venido. Me parecía sentirte angustiado y doliente que orabas, que reparabas y sufrías, y que con las palabras más elocuentes y conmovedoras suplicabas la salvación de las almas. He tratado de seguirte en todo y ahora, teniendo que dejarte, por mis habituales obligaciones, siento el deber de decirte gracias y te bendigo. Sí, oh Jesús, gracias, te repito mil y mil veces y te bendigo por todo lo que has hecho y padecido por mí y por todos. Gracias y te bendigo por cada gota de sangre que has derramado, por cada respiro, por cada latido, por cada paso, palabra y mirada, por cada amargura y ofensa que has soportado. En todo, oh Jesús mío, quiero besarte con un gracias y un te bendigo. Ah, Jesús, haz que todo mi ser te envíe un flujo continuo de gratitud y de bendiciones, de manera que atraiga sobre mí y sobre todos el flujo continuo de tus bendiciones y de tus gracias. Ah, Jesús, estréchame a tu corazón y con tus manos santísimas séllame todas las partículas de mi ser con un te bendigo tuyo, para hacer que no pueda salir de mí otra cosa sino un himno de amor continuo hacia ti. Dulce amor mío, debiendo atender a mis ocupaciones, me quedo en tu corazón. Temo salir de él, pero tú me mantendrás en él, ¿no es cierto? Nuestros latidos se tocarán sin cesar, de manera que me darás vida, amor y estrecha e inseparable unión contigo. Ah, te ruego, dulce Jesús mío, si ves que alguna vez estoy por dejarte, que tus latidos se sientan más fuertemente en los míos. Que tus manos me estrechen más fuertemente a tu corazón. Que tus ojos me miren y me lancen saetas de fuego, para que, sintiéndote, me deje atraer a la mayor unión contigo. Oh Jesús mío, mantente en guardia para que no me aleje de ti. Ah, bésame. Abrázame, bendíceme y haz junto conmigo lo que debo ahora hacer.
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0: Las 9 en punto.
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2: Ven Espíritu Santo, llena los corazones de tus fieles y enciende en ellos el fuego de tu amor. Señor, envía tu Espíritu Santo y renovarás la faz de la tierra. Augusta, Reina de los cielos, Maestra de los ángeles, vos que habéis recibido de Dios el poder y la misión de aplastar la cabeza de Satanás, humildemente os pedimos, envíes las legiones celestiales para que bajo vuestras órdenes persigan a los demonios, los combatan en todas partes y repriman su audacia. Quien como Dios, oh buena y cariñosa Madre, vos seréis siempre la razón de nuestro amor y de nuestra esperanza. Oh Divina Madre, enviada a los santos arcángeles, santos ángeles, a guardarnos y a defendernos y a rechazar muy lejos de nosotros al cruel enemigo. Oh santos arcángeles, santos ángeles, guardadnos y defendernos. Amén. Nos sellamos y nos cubrimos con la sangre preciosa de nuestro Señor Jesucristo, en nombre del Padre, del Hijo y del Espíritu Santo. Amén. Bueno, vamos entonces a continuar con la reunión de hoy. Y vamos a comenzar con el diario de Gabriela Bosis, en el librito que se llama Él y Yo, Palabras Interiores Recibidas del Señor, por parte de Gabriela. Entonces, tenga la bondad, Wilson, de abrir la página donde usted quiera. Nuestro hermano Wilson abrió en la página 425. Y vamos a meditar en el artículo 1300 del 18 de febrero en la iglesia de Fresne. Fresne es una localidad que está en Francia. Y Jesús le dice a Gabriela y nos dice a nosotros, por ejemplo, cuando vamos a la iglesia a visitar al Santísimo, o a la Santa Misa, o a oír el Evangelio, qué sé yo. Y le dice Jesús, te estaba guardando. Ponte silenciosamente a mis pies. Ponte silenciosamente a mis pies. Gabriela le dice, sí, Señor mío, pero el peso de tus gracias me asusta un poco. ¿Cómo puedo corresponder dignamente? Y Jesús le dice, ¿quién puede espantarse de la bondad de un Salvador que por salvar a los suyos muere en la infamia? ¿Quién puede espantarse de la bondad de un Salvador que por salvar a los suyos muere en la infamia? Qué hermosa expresión de Jesús. ¿Y por qué nos dice esto? Porque a veces le tenemos miedo a Jesús. Le tenemos miedo. Le tenemos desconfianza, inclusive. Muchas veces decimos, no, Diosito no me ayuda. No se hace realidad mi proyecto, a pesar de que le oro, pero no me hace caso, no me escucha. O cuando hay algún problema, más nos asusta el temor que la confianza en Dios. Y eso es una cosa que le duele en el alma. A Luisita Picarreta también, cuando tenía esa situación de temor, de angustia, porque no le veía, y le decía, hija, no temas, me hieres con tu desconfianza. Porque cuando confiamos en Dios, todas las gracias se vienen por añadidura. Porque yo confío y creo en Él. Aunque no me dé lo que le pido este momento, pero ya llegará. Y si viene algún problema de cualquier naturaleza, no te desesperes. será por algo, será por algo. Tú no sabes los designios de Dios, porque no le ves y porque no confías en Él. Pero si tú analizas tu vida, ¿cuántos favores te ha hecho el Señor? Yo digo por mí mismo, innumerables, innumerables. La bondad de Él se ha manifestado en muchas circunstancias de nuestras vidas. Haya estado presente, aunque a veces no somos ni agradecidos. No, hoy mismo, vea, la bondad de Él nos da la lluvia, nos da el sol cuando es propicio, nos da la vida, nos da la salud, todo es bondad de Él. ¿Y por qué tenemos que desconfiar de la bondad divina? En el hombre podríamos tal vez dudar porque a veces es bondadoso, pero a veces somos malvados. Tal vez ahí puede haber la duda. Por eso la Sagrada Escritura dice, ¡ay de aquel que confía en el hombre! Porque somos variables, pero Dios es invariable, inmutable. ¿Qué quiere decir inmutable? Que no cambia, que siempre es el mismo, la bondad infinita, permanente. Y por eso dice, ¿quién puede espantarse de la bondad de un Salvador que por salvar a los suyos muere en la infamia? Nada hay en ti que pueda responder a mis gracias fuera de la totalidad de tus afectos. Nada. No somos capaces de corresponder a un Dios infinito. Pero entonces aquí nos dicen, solamente espero tu amor, tu gratitud, no espero más. Que reconozcas mi bondad. Pero con Luisa vamos aprendiendo que esa bondad debe ser pagada con un amor también infinito, no como hemos venido acostumbrándonos a decirle, gracias Diosito, porque me has hecho. Es poca cosa. Yo sé que Él acepta inclusive ese amor pequeño, pero no es digno ese amor pequeño para Él, porque es un Dios que se merece un amor como Él debe ser amado, con amor infinito. Por eso es lo que en este tercer fiat el Señor se vale de Luisa, para que podamos corresponder a todo lo que Él ha hecho, desde que fuimos engendrados, o desde el pensamiento de Dios. Ya estábamos en el pensamiento de Dios, entonces tenemos que ahora sí en nuestro pensamiento tenerle a Dios para decirle, te amo, pero con tu mismo amor. Tu corazón puede ser muy poca cosa, nos confirma, ¿verdad? Tu corazón puede ser muy poca cosa, pero yo lo quiero todo. Pero yo lo quiero todo, claro. El todo, que es con mayúscula, que es Dios, quiere también nuestra correspondencia de todo lo que somos, lo que hacemos. Entonces, ese todo que es actualmente nuestro, tiene que convertirse también en un todo con mayúscula. El Jesús que está en mí, que es el todo, corresponde al Todopoderoso, que es Dios, y que está ahí, en la Trinidad Sacrosanto. Con Jesús amo al Padre. Con Jesús amo al Espíritu Santo y con Jesús amo a la creación, amo a las personas redimidas, amo a toda la humanidad, a las criaturitas, a los animalitos, a todos. Entonces ahí se complace porque estás haciendo las veces de Jesús cuando vino a la tierra. Él abarcaba todo, por eso la misericordia de Él, cómo se manifestaba en un enfermo, en un huérfano, en una viuda, porque era un Dios misericordioso, lleno de amor y de bondad. Pero eso quiere que nosotros también seamos. ¿Por qué? Porque ahora el mundo como nunca necesita de esta divina voluntad. ¿No han visto ustedes cómo está el mundo de convulsionado? por todo lado, por todo lado,
3: por todo el mundo,
2: por todo el mundo. Vemos esos cataclismos, ahora que estamos viendo el Ecuador, cómo está con estas inundaciones, gente pobrecita que se ha quedado sin casa. Y en el mundo de Europa, ver esas inundaciones apocalípticas. Y ahora, con todo este problema de esta guerra de Ucrania con Estados Unidos, con Rusia y Estados Unidos de por medio, es un conflicto, pero impresionante. Pero no se dejen tentar por lo que dicen las noticias del internet y la televisión. No, y nos asustan eso, nos asustan, no. Confiemos en la misericordia de Dios. Meditemos la divina voluntad, porque ese ha sido el remedio para estos tiempos, para no caer en la desesperación, porque el diablo quiere acabar con el hombre, con la guerra, con la pobreza. Los signos están dados ya. ¿Qué dice el Señor en el Apocalipsis, en la palabra de Dios? Cuando le preguntan, ¿cuándo será el fin de este mundo? No se estén averiguando ni aquí ni por allá, como si no vean internet, por aquí y por allá. No, solo mi Padre sabe cuándo vendrá la gran purificación. Pero la palabra de Dios dice, pero hay signos para que estén preparados. ¿Y cuáles son los signos? La apostasía. No hay fe ahora. No hay fe. No hay fe. Una cosa espantosa. Y somos a veces muy superficiales. Acabamos de pasar el miércoles de ceniza, ¿no es cierto? En mi parroquia que voy, la multitud de gente, más que en Eucaristía. Vamos por superstición, que nos marquen la cruz de ceniza, entonces ya estoy, no me va a pasar nada. No, somos criaturitas todavía que no hemos crecido. Reciben la misa, la ceniza y se van y no se quedan a la misa. ¡Qué cosa! No, hemos perdido la fe y el conocimiento de Dios, de la eternidad. ¿Qué es la eternidad para ustedes? ¿Qué es la eternidad? ¿La eternidad qué será? No, eternidad, nos basamos en el tiempo, que nunca se acaba. No, clarito lo dice la palabra de Dios. La eternidad es que te conozcan a ti, Padre, y a tu Hijo que fue enviado. El conocimiento es lo que nos hace crecer. Si comprendiéramos que si el miércoles de ceniza vamos a ir a la misa a escuchar la palabra de Dios, porque es el inicio de la cuaresma, ¿para qué? Para acercarnos más a Dios. Esta cuaresma es para prepararnos para ser mejores cristianos. Uno cae a veces en la tentación, no nos damos cuenta. Yo mismo caí en la tentación comenzando la cuaresma. Por la tarde, me gusta así un poco leer cosas de la vida, un poco de literatura. Claro, porque yo primerito leo la Divina Voluntad, pero un poquito digo voy a cambiar de tema, a ver qué dice. Y me entró la tentación de leer de un judío que escapó de la cremada, de los hornos de Auschwitz. Me impresionó porque dije, Dios mío, ¿cómo puede ser el hombre tan malvado que acabe con la humanidad? Ustedes saben que murieron 6 millones de judíos, 6 millones en los hornos de Auschwitz. Me interesó el título, digo, voy a ver, porque este se hace católico, porque los judíos tienen otra forma de creer. más se basan en el Antiguo Testamento y no creen que Jesús es Dios, sino un profeta. Entonces digo, voy a leer a este judío que se ha convertido a la Iglesia Católica, a ver, y comienzo a leer y me impactó, les digo sinceramente, porque él cuenta que cuando vinieron los soldados, los nazis, a hacer una requisa en el pueblo donde él vivía, se llevaron a la flor innata del pueblo, a los jóvenes más brillantes. Yo por suerte escapé. Y ahí da la lista de los grandes hombres de, ese, de esa ciudad, todos de un talento, pero él por las cosas de Dios se salvó en la, antes de ir al horno, fue que tuvo una experiencia de lo que vio, el horror de lo que es el nazismo. Dice que yo estaba ahí ya con los judíos, y a la madrugada, a las 4 de la mañana, como había un alcalde de ahí, a él le cogieron y le llevaron sobre una tarima, semidesnudo, 30 grados bajo cero. Si nosotros nos quejamos del frío, ¿no? Ahora, 30 bajo y semidesnudo. Y ahí en la tarima y alrededor nosotros, todos los judíos. Y le obligaron a cantar y teníamos que aplaudir. Y cantaba mal, pues este señor alcalde, cantaba mal, ya estaba un poquito mayor, pero teníamos que aplaudir. Pero era tanto el frío que murió con pulmonía fulminante este alcalde. Dije, ¿qué corazón de estos nazis? Y al otro día nos invitan, dice, a ver otro espectáculo. Habían escogido a 100 mujeres judías que estaban con la regla, con la menstruación. ¿Se pueden imaginar? Y asimismo, a la madrugada les pone ahí, y nosotros, los otros judíos, teníamos que aplaudirle el baile que tenían que hacer ellas desnudas y con este problema de la menstruación. Una cosa infame. Dice que era tanta ver ese espectáculo tan doloroso y las mujeres que se retorcían, que alrededor de este escenario donde estábamos sentados y ellas bailando, había una cerca eléctrica de alto voltaje, que estas chicas, viéndose así ya, con esa infamia, se tiraban a las cercas para morir, porque no aguantaban la indignidad. Entonces, todo eso me quedé impactado, y el día de miércoles de ceniza quise continuar, porque es un librito que trajimos de España, muy interesante, un judío converso. Entonces, el miércoles de ceniza, después por la tarde, que voy a seguir con el libro. Me hizo caer en cuenta el Señor. No. Vamos a meditar la cuaresma. Tenemos que acercarnos más a Dios. Yo sé que es interesante, ¿no? El libro este, con muchas historias, pero ahora tenemos que hacer actos de reparación precisamente por esta infamia. En divina voluntad uno puede abarcar esta infamia de hace muchos años atrás. Eso es lo maravilloso de la divina voluntad. Cuando me uno a Jesús, que Él abarca todos los tiempos, y Él está en acto de darse en el dolor que significó este acto ignominioso de estas mujeres. Entonces, qué lindo reparar. Y después, como que el Señor me dijo, no, ahora medita en mi sangre preciosa. Dije, sí, Señor. Entonces yo tengo por editar un libro que no tuve tiempo hace algunos años, y buscándola de todos los libros que tengo ya levantados, veo el devocionario a la preciosa sangre. Traducido del italiano. Digo, esto va a ser una joya para mis lectores, para el mundo. Hemos publicado folletitos de la sangre preciosa, ustedes conocen. Hemos editado miles de ejemplares de ese folleto. Me piratean en México y en Colombia. El Señor me dictó, ya les di mi testimonio, Él me dictó cómo tenía que hacer ese libro de oraciones. Una cosa impresionante, me hacía encontrar oraciones en mi casa, en Corato, en la tierra de Luisa Picarreta, en la parroquia del San José del Inca, oraciones. Pero así, impresionante. Y entonces, cuando ya reuní con las oraciones que me dio mi esposa de su mamá, que había sido una ferviente devota de la sangre preciosa de hace años, armamos ese libro, ese folleto, y le dije: Señor, tú me dictaste, tú me diste las oraciones en tu nombre, 10,000 ejemplares, lo que nunca en mi vida he editado. Hemos editado 2,000, 1,000 cuando había dinero, ahora necesitamos 500 cuando más. Y bueno, vino esa edición, una acogida en México y en Colombia, aquí también no tanto, que estamos ya más o menos en las 25ava edición, ¿no, Julito? Pero cuando descubro esto por inspiración divina, veo devocionario a la preciosa sangre. Es ya un libro, no es un folleto. Bíblicamente tratado, con todos los místicos, con todo lo que el Señor ha dictado a los grandes santos de su sangre preciosa, va a ser una joya para el mundo. Entonces, ese miércoles de ceniza me inspiró. Ahora comenzamos la cuaresma. Medita en mi preciosa sangre. Entonces, eso vamos a continuar estos días con, en vez de estar leyendo un buen libro, que lo leeré después de cuaresma, porque me quedé con la curiosidad de todo cómo se escapó del horno este judío y cómo se convirtió al catolicismo. Entonces, eso es el conocimiento, lo que les acabo de indicar. No seamos niños todavía, como les digo. Vamos a la imposición de la ceniza y vamos, pero una cantidad numerosa. Es bueno recordar que somos polvo y ceniza, pero por lo mismo que somos polvo y ceniza, tenemos que vivir la divina voluntad, porque ahí vas a tener la gracia de poder asistir a los tiempos tan difíciles antes de que llegues a ser polvo y ceniza con una tercera guerra mundial o con todo lo que está pasando en el mundo. Entonces, eso es la invitación que les hago, hermanos. Y el domingo que fui a la parroquia de la Asunción, como mucha gente no había recibido, el padre muy bondadoso, a ver, alce la mano a los que no recibieron la ceniza. Era más de la mitad de la iglesia, una cola. Bueno, por lo menos. Y los que quieran repetir. Somos tan, tan humanos, hermanitos. Y a la Eucaristía muy pocos, y a la misa muy pocos, pero a un sacramental, que es bueno recordar, pero no es lo importante. Lo importante es la Santa Misa, la Eucaristía, y los sacramentos creados por Jesús. También tenemos que evaluarlos, que todos vienen de la divina voluntad. Bueno, sigamos. Tu corazón puede ser muy poca cosa, pero yo lo quiero todo. Algunas veces te he dicho que tengo necesidad de tu vida, pero ahora te digo que necesito tu corazón. ¡Qué bello! ¡Qué hermoso! ¿Te parece extraño que siendo Dios pueda decirte algo semejante? Pues así es. ¿Cómo explicarte lo que es el deseo de un Dios? ¿Cómo explicarte lo que es la locura de la cruz? ¿La locura de la hostia? Recuerda que Dios es amor, pero a veces se ve como obligado a contenerse en el amor debido a la pobreza de vuestros juicios, a la pobreza de tus conocimientos, de tus juicios. Que hasta en la iglesia se da el caso de la incredulidad. ¿Estará ya Jesús en la Eucaristía? Inclusive en los sacerdotes, ¿no? La rutina les acaba, como ese sacerdote de Lanchano. No, ya no creo. Todos los días decir, tomad y comed, este es mi cuerpo. Tomad y este es mi... Tuvo que la Virgen intervenir para que él crea que Jesús estaba en la Eucaristía con un milagro que le dio Lanchano, el Señor y la Virgen. Y ahí cambió su fe. Pero por eso digo, a veces no apreciamos el amor de Dios por falta de conocimiento, porque no nos damos cuenta que Él dio su vida por nosotros para nuestra salvación y ahora para nuestra santificación divina. Pero quiere que haya, repito, esa correspondencia de ese amor divino en nosotros con Jesús. La locura de la hostia. Recuerda que Dios es amor, pero a veces se ve como obligado a contenerse en el amor debido a la pobreza de vuestros juicios. Recuerda también que cuando dije, os daré para comer mi propia carne, muchos se retiraron de mí. ¿Ah? Os daré para comer mi propia carne. Muchos se retiraron de mí, comenzando con los apóstoles y los discípulos allá cuando estableció la cena eucarística, ¿se acuerdan? Cuando dijo, tomad y comed, esto es mi cuerpo. Ya les anunciaba, voy a dar mi vida por ustedes, les voy a dar de comer mi cuerpo. No, nosotros no somos caníbales, ¿cómo vamos a comernos? No entendieron. Y le dejaron, solamente se quedaron los apóstoles, los doce, los 150 y pico de discípulos, se fueron. No, este habla cosas tonterosas, ¿cómo vamos a comer su cuerpo? Y así dicen los evangélicos, no creen la presencia real. Entonces cuando ya se fueron los discípulos, les dice Jesús a los 12 apóstoles, que ¿y ustedes también quieren irse? Así le, ¿también quieren irse? Y Pedro, ese impulsivo Pedro, ¿a dónde iremos? Solo tú tienes palabras de vida eterna. ¿Y qué le contesta Jesús? Esto te ha revelado el Espíritu Santo, Espíritu de mi Padre. Claro, porque solamente en la fe podemos saber, porque sabía Pedro que era la vida. ¿Y a dónde podía ir? Ni volver a ser pescador, porque ya se dio cuenta lo que era Jesús, todo amor, el poder que tenía, la misericordia, la sabiduría. ¿A dónde iremos? Tú tienes palabras de vida eterna. Nosotros también podemos decir, ¿a dónde iremos ahora? ¿A dónde con estas noticias, con esta escasez que se va a dar? Porque las señales son esas para el final de los tiempos, para la gran purificación. La fe se perderá. Estamos en plena apostasía. La caridad se enfriará. Otro signo de este tiempo. ¿Han visto ahora la caridad con los inmigrantes? ¡Qué pena! Se mueren de hambre. ¿Por qué no? Ahora quería mandarle el señor Trump a Venezuela, a los venezolanos, a su patria. Y el señor Maduro acaba de decir el día de ayer o anteayer, no los recibo. A su propio país. ¿Qué cosa? Claro, en represalia a lo que ya Trump retiró la compañía Chevron, de explotadora del petróleo, el otro, no, bueno, yo no los recibo entonces a los... Y ahora, ¿a dónde se van? ¿A dónde pueden irse los venezolanos? ¿Ah? Porque en Guantánamo es una prisión. Ahí van a ir los criminales. Pero hay gente decente venezolana que estaba trabajando, tenía familia. Y ahora todos fuera. ¿A dónde iremos? ¿A dónde? A ver, déjame. Y a México también está ya cansado de recibir a inmigrantes. No, nos están quitando el trabajo a mis conciudadanos, el pan, ¿no? Se ha enfriado la caridad. Clarito estamos viendo ya la apostasía, la falta de amor al prójimo. Recuerda también que cuando dije, os daré para comer mi propia carne, muchos se retiraron de mí. Yo escojo palabras que tú puedes entender. Necesito que me des tu corazón, pero un corazón pobre. ¡Qué lindo! Un corazón pobre. Como el de la Virgen María. Cuando le dice el arcángel Gabriel, tú vas a ser la madre de Dios. Y ella, sorprendida, dice, ¿cómo? ¿Cómo será esto? No, la sombra del Espíritu Santo te cubrirá y darás a luz y serás la madre de Jesús, el Hijo de Dios. Fiat mi hágase en mí. Y dice la palabra de Dios que todo lo guardaba en su corazón. ¿Por qué? Porque ella era la humilde, la pobre, la esclava del Señor. Todo lo guardaba en su corazón. Pero ella, ya leyendo los escritos de Luisa, la Inmaculada, la que le dijo desde la concepción, sí a la voluntad del Padre, rechazando la voluntad humana, solamente consagrándose a la voluntad divina. Ese corazón pobrecito de una pobre mujer se divinizó, porque cuando fue a la presencia de la Trinidad Sacrosanta, le dieron lo mejor que tenía la Trinidad, la omnipotencia de un Padre, la sabiduría de un Hijo y la fuerza y el amor del Espíritu Santo. Por eso le decimos la omnipotencia suplicante, porque ese privilegio tiene la Virgen, la omnipotencia suplicante, porque la omnipotente vive en ella. Y por eso cuando faltaba el vino en las bodas de Caná, hijo, no tienen vino, la omnipotencia suplicante va donde los criados, hagan lo que mi hijo les diga. Eso es lo que tenemos que hacer para que se produzca el milagro que necesito en mi vida, en el problema que estoy teniendo, en la enfermedad que me agobia, en la escasez de medios, en la incomprensión de mi familia, en la deslealtad de un amigo, en la calumnia de una vecina, etcétera, etcétera. Ten la actitud de la Virgen, ten ese corazón pobre y no desesperarte ni volver el mal con el mal, solamente confiando en que Elia, la omnipotencia suplicante, va a alcanzar de su Hijo el milagro que necesitas. Pero guárdalo en el corazón, tu corazón tal vez pobrecito por el temor, la angustia y la necesidad, pero que se va a hacer un corazón infinito y divino, porque Jesús va a ocupar ya tu vida y tu corazón y hará el milagro que necesitas ahora. ¡Qué maravilla! ¿Qué les pareció? Hermoso, hermoso. Sí, sí o no. Hay que vivir esto. No solamente que nos entre por una oreja y se quede ahí. Vivirlo, vivirlo. Nos da mucha esperanza este mensaje. Una confianza total. Entonces vamos a continuación a meditar este escrito del 5 de noviembre de 1923. Dice el título: Los actos hechos en el divino querer forman los accidentes que encierran a Jesús en el alma y forman su vida real. Habla Luisa Picarreta. Dice ella: Me sentía oprimida por la privación de mi dulce Jesús, con la añadidura de que el confesor, como no había yo tenido la confianza de abrirme en él, pues soy muy mala, me había negado la absolución. ¿Por qué le había negado la absolución? ¿Qué se imaginan ustedes?
4: Porque o sea, ella creía que es pecado, en tanto el sacerdote decía que esto no es pecado, no necesitó la absolución.
2: Muy bien. Es que en el sacramento de la confesión tiene que haber materia, tiene que haber materia para recibir la absolución. Si no has pecado, no hay materia. Es como me pasaba con el padre Galito. Me confesaba. Sí, pero si eso no es pecado, Faustito. ¿Y ahora qué hago? Si no es pecado. ¿Ahora cómo me invento un pecado? Ay, Dios mío. Pero yo soy pecador, pero Luisa Picarreta era una mujer entregada totalmente a Dios, totalmente a Dios. Entonces, cuando se va a confesar, el sacerdote pues dice, no hay que perdonarte. Por eso no le dio la absolución. Entonces, habiendo recibido la Santa Comunión, me abandonaba en brazos de mi dulcísimo Jesús y le decía, habla Luisa, amor mío, ayúdame, no me abandones. Tú sabes en qué estado me encuentro por tu privación y de parte de las criaturas, en lugar de auxilios, me agregan penas y más penas. Y sin ti no tengo a nadie con quien llorar mi dura suerte de haberte perdido. ¿Qué será, no? Ella que le ve todos los días y no se asoma. Y como venían almitas a visitarle, pues, ¿no? Ella vivía en la camita, venían, pero siempre a sacar provecho, a aprovecharse de la santidad. Entonces, por eso dice que a veces eran impertinentes, ¿no? Por eso dice, y de parte de las criaturas, en lugar de auxilios, me agregan penas y más penas. Y sin ti no tengo a nadie con quien llorar mi dura suerte de haberte perdido. Esto debería motivarte mayormente a no dejarme más sola, al menos para hacer compañía a una pobre abandonada que vive muriendo en su duro exilio. ¿Qué será el exilio de Luisa? ¿Cuál es el exilio de Luisa? ¿Ah? ¿Ah? ¿Cuál será? Eso. El exilio es, todavía estamos aquí en esta tierra. Estamos con una prisión o una pensión de mala muerte. Nuestra tierra está arriba, nuestro cielo está arriba. Este es el exilio que aquí fue exilado. Todos somos exilados de aquí, porque esta no es nuestra patria, esta tierra. Por eso tú, que eres el sumo entre los sacerdotes, dame tú la absolución. Dime que me perdonas las culpas que hay en mi alma. Hazme oír tu voz dulcísima que me da vida y perdón. Y mientras desahogaba mi dolor con Jesús, antes de esto, ¿Qué pasaría si viniera Jesús y quisiera ver? Les quiero confesar a cada uno de nosotros. Al sacerdote, al sacerdote humano le engañamos. Al menos es amiguito, le adorno mi pecado. Le adorno mi pecado con una mentirita piadosa. No, ¿qué va a decir el padrecito? No. ¿A Jesús podrás decirle eso? Sí, sabe todo, por eso es impresionante lo que dice aquí. Y mientras desahogaba mi dolor con Jesús, Él se ha hecho ver en mi interior, y los velos sacramentales formaban como un espejo en el que Jesús estaba vivo y verdadero, y me ha dicho. Ella ve como un espejo, Luisa. Y Jesús le dice: hija mía, este espejo son los accidentes del pan que me tienen encerrado en ellos. Yo formo mi vida en la hostia, pero ella no me da nada, ni un afecto, ni un latido, ni el más pequeño te amo. Ella está como muerta para mí y permanezco solo, sin la menor sombra de correspondencia. Y por eso mi amor está casi impaciente por salir, por romper este espejo y bajar a los corazones para encontrar en ellos la correspondencia que la hostia ni sabe ni puede darme. Claro, la hostia está ahí. Cuando dice el Padre: tomad y comed, esto es mi cuerpo, el tomad y bebed. Ahí baja Jesús a la hostia. Pero la hostia, ¿le podrá hablar a Jesús? ¿Le podrá hablar la hostia a Jesús? No, porque es un pancito y blanquito, pero no tiene boca, no tiene oído, es una especie. Ahí está Jesús completito. Pero Él quiere descender, salir como de ese espejo a nosotros. Entonces, qué mejor, como aquí dice: pero ¿sabes tú en dónde puedo encontrar la verdadera correspondencia? En el alma que vive en mi voluntad. Esto es una cosa sublime, hermanitos. Una catequesis para poder comulgar. Porque estas verdades yo no las conocía. Yo comulgaba con ustedes. Gracias, Señor. Claro, sentía la presencia, la gracia santificante. Pero a los 10, 12 minutos ya se iba Jesús. ¿Por qué se iría Jesús a pesar que estaba en gracia de Dios? ¿No? ¿Por qué se iría, Wilson? Porque a pesar de que estoy en gracia de Dios, comulgo como los que están en gracia de Dios, sin pecado, pero se va a los 10 minutos o 12. ¿Por qué será, Mauricio?
4: Porque se les hacen las especies.
2: Perfecto. Porque está Jesús mientras dura la especie de la hostia. La hostia es como un pancito. Y cuando comulgamos, ¿qué hacemos cuando comemos un pan? Ya pues se digiere. Y se acaba, se pasa al sistema digestivo. En la hostia está vivo Jesús, sí. Viene a mi alma y se queda 10 minutos hasta que se consuma la especie, hasta que se digiera la especie. Se acaba la especie, se va. ¿Qué haría falta para que se quede? ¿Qué haría falta para que no se vaya?
5: Detenerle.
2: Muy bueno. Detenerle, dice. Vais con unas esposas ahora. Ahí le de, lo detengo, muy bien, pero con la divina voluntad. Porque encuentra ahí su habitación. Ahí está Él, porque es Dios. Porque es Dios y Él necesita una vivienda divina. Y solamente la divina voluntad, que con los actos da vida, entonces yo le doy alojamiento para que Él se quede aquí conmigo. Y con la sensibilidad de que estando ya Jesús en la voluntad divina, Yo tengo que hacer actos divinos ya con él. Ya comulgué, qué lindo. Gracias Jesús, estás conmigo. Ahora, contigo voy a glorificar al Padre Dios y a darte gracias por todos los que están comulgando en el mundo este rato. Pero con excepción de los que vivan la voluntad divina, estás todavía con ellos. Pero muchos de ellos ya solamente te han recibido y están comulgando. Pero ahora quiero prolongar esa comunión de los demás cuando tú en mí, con la voluntad divina tuya, te puedes quedar en mí y en todos los corazones en el mundo. Y esa es la verdadera glorificación que le vamos a dar. ¿Por qué? Porque estamos recibiendo a un Dios. Y toda la humanidad tiene que glorificarle, darle gracias por esa Eucaristía. Y hago con Jesús, qué lindo, actos de reparación de tantas comuniones mal hechas, abusos de la Eucaristía, comunión en la mano, gente que comulga sin confesarse.

Eso es lo que hago yo, hermanos, les confieso, cuando voy a la Santa Misa, comulgo y con Jesús estoy glorificando al Padre y dándole gracias al nombre de todos los que están comulgando. En divina voluntad abarco eso. Y en divina voluntad puedo abarcar a todos los que están comulgando mal. Entonces sigue la misa, sigue ya las oraciones hasta recibir la santa bendición. Y también ahora se acostumbra el agua bendita, que es buena porque también te ayuda a quitar los demonios. Sobre todo si es agua bendita, es hecha con sal exorcizada, te ayuda mucho, porque la concupiscencia está en nosotros. Entonces esa agua bendita saca los demonios. Hay muchos testimonios de lo que hace el agua bendita. Entonces ya salgo, cojo mi carro con Jesús. A veces me despido de Paulinita, le doy un abrazo, pero Jesús que le abraza a Paulinita cuando sale de la parroquia. Cojo el carro y sigo con él. Veo el semáforo, a frenar con Jesús. Llego, sigo caminando, voy a la plaza ya digamos, al parque del Nacional, de la Policía Civil. Ahí cojo mi rosario y con Jesús y con María en divina voluntad sigo rezando el rosario. Y claro, yo suelo rezar en una cancha de fútbol que hay ahí de pavimento. Pero ahora van ya señoras de la segunda y tercera edad a hacer gimnasia china. Y me da pena de una señora que iba a la iglesia del Carmelo. Me da pena. Porque ella iba a misa de 7 al Carmelo. Es la esposa de un ingeniero eléctrico que ya murió. Amiga mía. Y ahí le veo. Haciendo y con la música china. ¿Será más importante una gimnasia que la Eucaristía? Sí. No tiene comparación. Yo puedo hacer en la casa eso, o caminar. Es incomparable la Santa Misa y la Eucaristía, pero sobre todo hecha en divina voluntad. Yo le voy a decir, voy a hacer un metiche, le digo, hermanita. Carlito se llamaba el esposo. Un buen chico, un buen ingeniero. Hermanita, perdone que me meta en su vida. Yo le sabía ver en el Carmelo que iba a misa de 7. Ella salía caminando de su casita que está a unas 3 cuadras del Carmelo. Ya, qué bueno que vaya con Jesús caminando y hasta el ejercicio completo. Y las gracias que vas a recibir, aunque no conozcas la divina voluntad, pero son tesoros que te vas llevando para la eternidad. Si lo has hecho bien, la Santa Misa, si has comulgado en gracia de Dios, las bendiciones que vas a recibir en el cielo te van a ayudar a pasar el purgatorio inclusive. Porque has hecho méritos, porque has recibido a Jesús, has escuchado su palabra, has hecho su voluntad en lo que has podido. Entonces tienes menos prisión en el purgatorio. Porque en el juicio particular, ¿qué va a decir? A ver, hijita. No, más bien, Pedro el que recibe a las almas. Jesús, sí, aquí está una hijita del Ecuador, de Quito. Viene haciendo ejercicios de gimnasia. ¿Le hago pasar? No crecemos, hermanitos. No damos la importancia. Y si yo recibo un bien, ¿por qué tengo que hacerlo menos dejándolo más? Lo dice Jesús a Luisa. Por eso yo que quería leer este libro de este judío convertido al catolicismo, qué bello. ¿Qué es más? ¿La divina voluntad, su sangre preciosa o un libro de alguna conversión? No, pues. Entonces, ¿qué es más? Siempre tenemos que hacernos esa pregunta. Aquí, como he dicho algunas veces, esto estaba lleno antes. ¿Se acuerda?

0: eso. Y ahora prefieren otras cosas. Bueno, ojalá me equivoque, ojalá estén, claro, también soy injusto, puede ser que están enfermos, como el caso de Magdalena, o ya no pueden. Bueno, pero lo que sí me interesaría es que sigan meditando. También, sí. Entonces dice, yo al bajar a su corazón, pronto consumo los accidentes de la hostia. Entonces repito, pero ¿sabes tú en dónde puedo encontrar la verdadera correspondencia? En el alma que vive en mi voluntad. Es la verdadera correspondencia. Yo, al bajar a su corazón, pronto consumo los accidentes de la hostia, porque sé que accidentes más nobles y a mí más queridos están listos para encarcelarme. Entonces, ahí está su expresión, muy bien, yo la agarro, esa es la cárcel, pero no con las esposas de las manos, de su corazón. Que sé que accidentes más nobles y a mí más queridos están listos para encarcelarme y no hacerme salir de aquel corazón que me dará no solo vida en él, sino vida por vida. No estaré más solo, sino que estaré con la más fiel compañía. Seremos dos corazones palpitando juntos. Amaremos juntos. Nuestros deseos serán uno solo. Ya cuando vives la divina voluntad, ya vas a tener el deseo divino. Ya no el deseo humano, peor el deseo mundano. Ya perdieron sentido tus apegos, tus ambiciones materiales. Ya tienes a Jesús, ¿qué más te hace falta? Amaremos juntos, nuestros deseos serán uno solo. Así que yo permanezco en ella y en ella hago vida, viva y verdadera, como lo hago en el Santísimo Sacramento. ¿Y sabes tú cuáles son estos accidentes que encuentro en el alma que vive en mi voluntad? Son sus actos hechos en mi querer, que más que accidentes se extienden en torno a mí y me encarcelan, pero dentro de una prisión noble y divina, no oscura, porque sus actos hechos en mi querer, más que sol, la iluminan y la calientan. ¿Qué será el querer? Otra vez hay que repasar. ¿Qué es el querer? Porque está hablando del querer. No dice hechos de mi voluntad. Repito, son sus actos hechos en mi querer que más que accidentes se extienden en torno a mí y me encarcelan, pero dentro de una prisión noble y divina, no oscura, porque sus actos hechos en mi querer, más que sol, la iluminan y la calienta. Entonces, el querer divino ya es el acto hecho por la divina voluntad, terminados. Me he preparado para la Santa Eucaristía con Jesús haciendo actos divinos, con la voluntad divina. Me preparo, voy a la misa, asisto a la consagración, y ahí cuando ya voy a recibir a Cristo, ya la voluntad divina se hace un acto divino terminando. La voluntad divina cumplida se vuelve querer divino. Se vuelve querer divino. Ya está justo ya, ese acto sublime del querer de Dios está ahí consumado en el acto de recibir. Es mi acto en el acto único, mi gotita que se sumerge en ese océano infinito del amor de Dios. Oh, cómo me siento feliz en hacer vida real en ella. ¿Cómo me siento feliz en hacer vida real? Lo otro no es real. Cuando comulgo así sin Jesús, no es real. Lo siento, sí, recibo la gracia, la presencia de Él, pero me dura poco tiempo. Oh, cómo me siento feliz en hacer vida real en ella. Porque me siento como si me encontrara en mi trono celestial. se dan cuenta, como si hubiera, si estuviera con el Padre y el Espíritu Santo ahí en el cielo, en la Trinidad Sacrosanta. Así viene a ser tu alma cuando le recibes en divina voluntad. Tiene otro trono donde él puede vivir. Mírame en tu corazón. ¿Cómo estoy contento? ¿Cómo me deleito y gozo las alegrías más puras? Luisa le contesta: amado Jesús mío, no es una cosa nueva y singular lo que tú dices, que en quien vive en tu voluntad, tú haces vida real en él. ¿No es más bien esa vida mística que tú haces en los corazones que poseen tu gracia? Una cosa es ser la vida mística y otra cosa es la vida real. La Eucaristía hecha en divina voluntad es la recepción de un Jesús con una vida real, no mística. Porque puede haber vidas místicas. Una religiosa que se encierra en un convento y vive en forma mística, haciendo oración, penitencia. Pero si esta monjita no comulga, puede ser que comulgues santamente, con santidad humana, y esa vida mística ya se hace una realidad, porque Jesús se presenta y se hace presente, repito, en la vida de esa monjita. Se hace presente, pero por 10 minutos. Porque esta monjita no conoce lo que encierra la divina voluntad. Pero si una monjita conociera lo que encierra la vida divina de una voluntad divina, si ella comulga en divina voluntad, entonces a Jesús lo va a tener como una vida real. Y no solamente 10 minutos, sino muchos días, muchos años. Todo depende de la disposición que tenga la monjita para hacer realidad la vida divina con su voluntad humana, con sus actos humanos. No es más bien una vida mística que tú haces, perdón, no es más bien esa vida mística que tú haces en los corazones que poseen tu gracia. Y Jesús: no es vida mística como para aquellos que poseen mi gracia, pero no viven con sus actos fundidos en mi querer, y por eso no tienen materia suficiente para formarme los accidentes para encarcelarme. Sería como si faltara la hostia al sacerdote y quisiera pronunciar las palabras de la consagración. Las podría decir, pero las diría en el vacío, y ciertamente mi vida sacramental no tendría existencia. Claro, ¿qué ejemplo más claro? Por más que tenga la hostia el sacerdote ahí, pura, inmaculadita, ahí, pero si no pronuncia las palabras de la consagración, no se precipita Jesús a la hostia. Eso está claro, ¿no? Y así me encuentro en los corazones que poseen mi gracia, pero no viven del todo en mi querer. Estoy en ellos por gracia, pero no realmente. ¿Se dieron cuenta? No realmente. Y ahí viene su pregunta, hermanita, cuando dijo hace 15 días, me parece. Y cómo le veía Luisa a Jesús, le veía verdaderamente. Yo le contesté: sí, como hombre y como Dios, claro. Porque hay otras experiencias místicas que no le ven a Jesús, solamente oyen la voz. Pero Luisa Picarreta le veía como le vemos a usted, así. Por eso, aquí, hablando de la Eucaristía, lo vamos a recibir a Jesús como hombre y como Dios, aquí. Una cosa fuera de serie. Por eso dice, no es una vida mística, sino una vida real. Me tiene todito a mí, todo mi cuerpo, mi alma, todo lo que soy, la divinidad. Y yo, amor mío, pero ¿cómo puede ser que tú puedas vivir realmente en el alma que vive en tu querer? Y Jesús: hija mía, ¿No vivo acaso en la hostia sacramental vivo y verdadero, en cuerpo, alma, sangre y divinidad? Claro. ¿Y por qué vivo en la hostia, en cuerpo, alma, sangre y divinidad? Porque no hay una voluntad que se oponga a la mía. Si yo encontrara en la hostia una voluntad que se opusiera a la mía, yo no haría en ella mi vida real, ni vida perenne. Y es también esta la causa por la que los accidentes sacramentales se consuman cuando las criaturas me reciben, porque no encuentro una voluntad humana unida conmigo, de manera que quieran perder la suya para hacer adquisición de la mía, sino que encuentro una voluntad que quiere obrar, que quiere hacer por sí misma. Yo hago mi breve visita y parto, y me salgo. ¿Está claro? ¿Está claro? Entonces, para que Jesús se quede con nosotros, tenemos que recibirle en el divino querer. Ahí se queda. Pero si comulgamos como venimos comulgando, él se queda con su cuerpo, sangre, alma y divinidad, por 10, 12 minutos y parte. Más claro ni el agua. ¿Sí o no? ¿Está clarito? En cambio, para quien vive en mi voluntad, mi querer y el suyo son uno solo. Y si lo hago en la hostia, mucho más lo puedo hacer en él. Claro, en la persona. Claro, en nosotros. Mucho más, pues encuentro un latido, un afecto, mi correspondencia y mi utilidad. Y esto no lo encuentro en la hostia. En cambio, al alma que vive en mi voluntad, le es necesaria mi vida real en ella. Si no es así, ¿cómo entonces podría vivir de mi querer? Ah, tú no quieres comprender que la santidad del vivir en mi querer es una santidad del todo diferente de todas las demás, santidades. Y quitadas las cruces, las mortificaciones y los actos necesarios para la vida, que hechos en mi voluntad le embellecen más, no es otra cosa que la vida de los bienaventurados en el cielo, que porque viven en mi querer, en virtud de él, me tienen en cada uno de ellos como si fuera para uno solo, vivo y verdadero, no místicamente, sino realmente habitante en ellos. Y así, como no se podría decir vida de cielo si no me tuvieran en ellos como vida propia, y si faltara aún una pequeña partecita de mi vida en ellos, no sería ni completa ni perfecta su felicidad. Así, para quien vive en mi querer, no sería ni plena ni perfecta mi voluntad sin él, en él, si faltara mi vida real que emite esta voluntad. Recalca una vez más que para que él esté realmente cuando yo comulgo, tengo que recibirle en su divino querer. Que el divino querer, repito, es la voluntad divina en acto de querer, de recibirle a Jesús completo con su cuerpo, sangre, alma y divinidad, pero para que se quede con su cuerpo, alma, sangre y divina en mí. Entonces ya con su cuerpo unido al mío, a mi cuerpo, ya puedo hacer con él actos divinos después de comulgar. Entonces cojo el carro con él, manejo con él, desayuno con él, hago mis trabajos de mi computadora con él, almuerzo con él, descanso con él, leo con él, y duermo con él. Esa es la maravilla que el Señor quiere, que nosotros estemos con Jesús las 24 horas. Y entonces las gracias van a ser infinitas. Porque los bienaventurados, claro, un Padre Pío, un San Agustín, un San Francisco, hicieron la voluntad de Dios, comulgaron como santos místicamente, sí, pero no tuvieron este privilegio que ahora tenemos nosotros. Por eso les decía, ellos que ahora están en el cielo, están pidiendo a gritos que hagas actos divinos ahora que vives todavía en la tierra, porque ellos van a glorificarse, porque esa santidad divina tuya con una plegaria llega a ellos y les llenas de luz, de gozo divino. Cuando vives una vida real con Jesús y haces una oración por los, por las almas del purgatorio, por ejemplo, porque tenemos que crecer hasta por eso, porque las almas del purgatorio sufren. Es nuestra obligación cristiana, y lo dice Jesús a Luisa. Luisa, he dejado mis mandamientos. Amen a Dios y al prójimo como a mí mismo. ¿Cuáles crees que es mi prójimo? Son las almas del purgatorio, porque ya pasaron la prueba durísima y no están en el infierno, pero están deseándome estar con ellas y no pueden. Es una, como una barrera, pero ya conocen lo que es la felicidad de los bienaventurados, pero no pueden. Entonces están ansiando que alguien se apiade, que oren en la tierra a los parientes que dejaron. Y a veces no damos con ello. No nos damos cuenta que si a mi papito murió, mi abuelito murió, mi abuelita, un hermano o un amigo, ¿no? Un amigo que está en el purgatorio pero queriendo ya salir de esa cárcel. Y es una cárcel de fuego, no como el infierno, pero es una cárcel de fuego, de deseo de estar ya en la gloria. Y ellos son los que, con ese conocimiento ya de la realidad del purgatorio, cómo adoran a Dios, porque se han dado cuenta de que están purgando precisamente porque no amaron a Dios como se debe, y al prójimo igual. Entonces ahora necesitan amarle a Dios. Entonces dices, está bien la pena que estoy pasando, es necesaria y justa esta purificación, porque no hice tu voluntad como debía. Pero también claman a los parientes y amigos que han dejado en este mundo. Oren por mí, hermanos. Hijitos, si tengo todavía hijos, oren por mi alma. Quiero salir ya de esta cárcel de amor, pero también de fuego purificador. Y Jesús, como le dice a Luis, y las gracias que van a recibir de mí y de las almas del purgatorio también, por añadidura. Ellos van a pedir por ustedes que han orado por esas almas del purgatorio. Todo eso nos enseña la divina voluntad, ¿no? Los bienaventurados en el cielo, las almitas del purgatorio, cuánto bien podemos hacer con oraciones hechas en divina voluntad. Y no se diga los que están todavía en esta tierra, mis padres, mis hermanos, mis amigos, mis sacerdotes, mis compañeros de trabajo, mis hijos, ¿cuántos seres todavía tenemos aquí en la tierra? ¿Y cuánto dolor hay en el mundo? Con la divina voluntad puedes orar por los inmigrantes que no tienen suelo patrio ahora, como en Venezuela, que están detenidos allá en los Estados Unidos. Aquí en el Ecuador, tanta desgracia con las inundaciones. Entonces, ahí, ora por ellos, ora por ellos, ora por los que están en conflicto de guerra, para que venga la paz, que venga el entendimiento, porque tú orando, el Espíritu Santo va a actuar. Eso espera Jesús de nosotros, que le ayudemos. Él puede hacerlo, pero necesita el concurso de nosotros para que no se produzca una tercera guerra mundial. ¿Cuánto bien podemos hacer en divina voluntad? No es necesario salir a las calles en manifestaciones con pancartas, no al aborto, no a la ideología de género. Está bien, son cosas humanas, pero cuánto bien puede hacer cuando tú estás viviendo el divino querer para que Jesús actúe con su poder divino y detenga el aborto, la ideología de género, detenga la guerra. Eso pide la Virgen también en Medjugorje y en otras apariciones. Claro, lo hace en forma todavía en el segundo día de la redención. Pidan, oren. En el tercer día es, júntense a Jesús, viva la divina voluntad. Y ahora sí, tomen la oración para que vengan las gracias al cielo, al purgatorio, a esta tierra. Y al infierno, pues les quema más cuando tú vives la divina voluntad. Porque odian ellos a la divina voluntad. Por eso van a recibir ataques, porque no le gusta el demonio a la divina voluntad. Luisa tuvo que pasar algunos años con los demonios. Los demonios le tentaban por todo lado. Le querían matar, pero no pudieron. Le querían matar, no pudieron. Y después ya cuando pasó la prueba de los demonios, se burlaba. Gusanitos, ¿qué están haciendo ruido en mis paredes? Está pasando el tiempo. Venían los demonios con palos. Te vamos a matar. Nos quitas algo. Sigan, mátenme. Aquí estoy. Traigo otro diablo más. Y venían más diablos. Y se burlaba. A ver, péguenme. Porque cada vez que me peguen, salvaré más almas. No, vámonos más de aquí. Vamos. Esa es la gran ventaja de la divina voluntad. Vas a pasar pruebas, pero con Jesús serás invicto. Invicto. Yo lo digo por mí mismo, cuántas pruebas he tenido, pero de todas me ha librado. De todas. De todos, de todas, tantas cosas que he tenido. ¿No? Pero Dios ha estado ahí. Y ahora más que nunca hay que estar con Él. Porque si no, y no pasar el tiempo en cosas tonterosas.
1: Hermanito, una pregunta así. O sea que los cristianos
0: de divina voluntad
1: no van a ir a la iglesia.
0: Muy buena. Es excelente esta chica. Me hace esta pregunta de oro. ¿Y los que viven en divina voluntad no tendrán juicio? Una gran pregunta. Eso mismo tenía esa inquietud a Luisa. ¿Qué será de tus almas que viven la divina voluntad? ¿Qué será de ellos? No te preocupes, porque estando conmigo en el momento de la muerte, les llevaré al cielo a cosechar todos los actos que hicieron en divina voluntad. No pasarán ni por el purgatorio. Claro, porque estando con Jesús, ¿qué vas a hacer ahí? Nada. ¿Qué vas a purificar? Ya purificó todo Jesús. Tu vida miserable, la mía, de tantos años de estar en el pecado, con los vicios habidos y por haber. ¿Qué nos merecemos? Si no hay arrepentimiento y un cambio de vida, una conversión, vamos al infierno. Ahora, si te conviertes haciendo la voluntad de Dios, no viviendo el divino gracia, haciendo la voluntad de Dios, tendrás que pasar por el purgatorio necesariamente. Hay muchos testimonios. Me falta tiempo. Tengo un libro de testimonios de las personas que están en el purgatorio. Impresionante. Ahí cuentan que se convirtieron, ya después ya no le ofendían a Dios, pero las consecuencias del pecado tiene que purificarse porque nada manchado llega al cielo. En cambio, si vives la divina voluntad, como le explica Luisa, ya Él unido en nosotros, como es omnipotente, omnividente, abarca toda nuestra vida. Entonces le dijo, Jesús, ven, yo mismo que he sido un pecador, tengo la fe de que Él está quitando mis pecados. Desde que fui niño, travieso con el chiripollo. Claro, eso. No nos damos cuenta, creemos que todo es normal. No es normal. Las ofensas a Dios, porque es una ofensa a Dios, eso permanece. No es que yo le haya dado un puñetazo al chiripollo en una pelea de guambras. No, una ofensa a Dios es terrible. Por eso decíamos antes en el Padre Nuestro, perdona nuestras deudas como nosotros perdonamos a los que nos deben. No, las ofensas. O sea, hay deudas de pagar. Y esas deudas se pagan en el purgatorio. A mí nadie me quita lo bailado. Te voy a quitar esa cumbia y ese... Porque vivías provocando casi en un baile. Tomar trago, bailar y estar viendo a la muchacha con otros ojos, a la que no es tu mujer. No. Él llora, Jesús, tiempos de carnaval, él llora, porque son unas ofensas descaradas en el mundo. En el mundo. ¿Por qué Brasil va a quedar en la purificación la tercera parte? Esas escuelas de samba, que son terribles. O lo que ya pasó en Estados Unidos, cuando vino el huracán Katrina. ¿Se acuerdan del huracán Katrina? Que acabó con Nueva Orleans, una ciudad peor que Sodoma y Gomorra. La concupiscencia, la sodomía, los homosexuales, las lesbianas, los desfiles de los LGTB. ¡Qué barbaridad! La niñez siendo tentada desde pequeños. Ay, cayó ese huracán, hizo pedazos, ¿no? Entonces, por eso mismo, yo digo, sinceramente, hay que vivir la divina voluntad, pero hay que tener fe. Hay que tener fe. Claro, ¿por qué? Y conocimiento también. ¿Por qué soy un convencido? Por algo me hizo ingeniero el Señor, que ahora ya no ejerzo, pero ya aprendí lo básico. El infinito es más que finito. Entonces, el infinito puede hacer maravillas. Entonces, ahí está la omnipotencia, la omnividencia, la omnipresencia. Para que Él, invitándole a Él, que conoce mi vida. ¿Qué hace el Señor para conocer vuestras vidas? Te parte la voluntad humana y ya está, ahí está tu vida. Desde pequeñito. Porque son actos de voluntad humana que has hecho. Desde pequeñito. A Marino Restrepo le hizo ver en la prueba de la iluminación de conciencias lo que él pisaba unas plantas y se marchitaba. De eso le hizo caer en cuenta. Ahora nosotros, ¿a cuántos seres hemos marchitado con nuestro pecado? Entonces, eso es, por eso la iluminación de conciencia se viene porque se viene. Todo el mundo está diciendo, no, la tercera guerra mundial, no se dan cuenta lo que dicen. No. Ya les dije una vez, si hubiera ahorita la tercera guerra mundial, con millones que van a morir ahí, porque no es una guerra ya convencional, donde Rusia ponga sus misiles atómicos, se va a Europa. Señores, señores, yo vi el mapa que va a quedar después de la tribulación, no tengo ese mapa. La tercera parte desaparece. Una cosa impresionante, cuando era auténtica Luz de María la Vidente, que ahora tiene millones de seguidores, cuando era auténtica, porque ella vivía la pasión de Cristo y meditaba mucho la divina voluntad, pero pobrecita, por el aplauso de la gente, de los millones que le siguen, ahora ya habla de profecías, solamente de profecías. No. Ella recibió de San Miguel Arcángel, en los inicios, cuando yo estaba en Costa Rica, y me hizo una cosa extraordinaria, esas manifestaciones, los mensajes tan hermosos que recibí con ella, ir a predicarle la divina voluntad en Panamá a unos negritos que se llenaban de gozo cuando oían, no a Lucrecia, sino al Espíritu Santo, al divino querer que les hablaba de forma sencillita. a estos negritos cómo se vive la divina voluntad. ¡Qué hermoso! Ya les conté alguna vez, esos negritos morenos, motosos, negros de Panamá, se volvieron carbones encendidos. Carbones encendidos, rostros así, porque era una maravilla. La escarcha que caía cuando llegamos a visitar al padre Teófilo Rodríguez, unas escarchas que inundaba el despacho parroquial. Él también, que era un morenito con el rostro blanco, blanco, todos blanqueados como ahora en carnaval, pero de escarcha divina. ¡Qué maravilla! Y cuando se predicó esto, y por la noche nos lleva un sacerdote a la punta de una colina, un santo sacerdote que tenía en una choza, en una colina, al Santísimo, y oraba día y noche y hacía ayuno, como un ermitaño, pero un santo sacerdote. Cuando nos invitó a ver su oratorio, nos decía a la medianoche: vean, hermanos, me hizo tener una visión el Señor aquí. Oía un ruido y bajaban unas olas. Salgo a la ventana y veo el mar cómo iba subiendo en toda Panamá, porque en el mapa que me mandó Lucrecia estaba Centroamérica desaparecido, solamente quedaban unas puntas, Florida desaparecido, imagínense, Brasil la tercera parte, Bolivia, que no tiene acceso a los mares, tenía dos accesos al Océano Atlántico y Pacífico. El nuevo mapa mundial, Europa purificada al máximo, Ecuador, sus costas, lo que estamos viendo ahora, de una purificación. Y por lástima, Ecuador fue considerado de una forma especial por haber sido consagrado al corazón de Jesús. Si no, Colombia, Venezuela, qué mapa tan espectacular, apocalíptico. Y cuando vamos donde este padre, cuando nos dice subía el mar subía, pero no llegó a tocar esta punta donde está el Santísimo en mi choza. ¿Qué cosa? Y me codea Lucrecia el mapa, que no hacía daño a las puntas de Centroamérica. Esto era en Costa Rica, las puntas. Y cuando da la charla el Espíritu Santo a través de Lucrecia, esos negritos, cuando preguntó Lucrecia, ¿aceptan vivir el divino querer? ¡Sí!, decían. Al otro día, en el vuelo de Costa Rica a Costa Rica desde Panamá, en medio vuelo le habla el Señor a Lucrecia. Ella estaba junto a mí, cae en éxtasis y habla Jesús con esa voz dulce pero firme: hija, por haber aceptado mi divino querer, estos hijos míos, estos pobres negritos míos, Panamá ya no me es indiferente. Panamá. Lo mismo puede decir de Ecuador, si hay 49 trigueñitos, ¿no?, que digan: si quiero vivir el divino querer, no será purificado. Porque cuando tú estás con Cristo, es más que millones de habitantes que estarán deteniendo la purificación. Por eso lo que hace la pregunta el hermano es pertinente, pertinente. No va a ser indiferente Jesús si el Ecuador consagrado a Jesús, vive la divina voluntad. Entonces, por eso digo, no puede haber una guerra mundial por lo pronto, porque moriría mucha gente y se irían al infierno mucha gente y el diablo estaría feliz. Por eso la Virgen siempre sale al paso al hombre. Vendrá un aviso, una iluminación de conciencia, pero previo a ese aviso habrá un hecho astronómico, lo dice en Garabandal, y que todavía no ha sido revelado a nivel mundial, lo que dijo la Virgen a Lucía en Fátima: por gracia de Dios tuve acceso a parte del secreto de un profesor Zavala, y ahí confirma lo que vio Imelda de la Cruz. Cuando a mi esposa y a mí, 2 días antes de morir, nos dijo: les voy a revelar lo que me dijo anoche Jesús, de que el mundo sufrirá un desfasaje, un vuelco. ¿Qué mensaje más profético? Pero cuando leo parte del tercer secreto de Fátima, me quedo todavía más asombrado, porque confirma la veracidad de Imelda de la Cruz. Antes del aviso, vendrá una manifestación astronómica. Y ve Lucía a un asteroide que va a caer en la Tierra. Eso no está publicado. Imagínense lo que significaría un asteroide que impacte la Tierra. Le da la vuelta. Del impacto le da la vuelta. Y por ende, Imelda la Cruz ve a sembríos por el aire y casas por el aire. Y a Luisa Picarreta le hace ver cómo el mar entra por las playas, sumergiendo a ciudades enteras. Y ahí viene el mapa que dio Lucrecia. Entonces, todo esto les hago un resumen por gracia de Dios, que me han dado amigos y videntes, y ahora el tesoro de la divina voluntad, para decirles que no hay que temer nada de eso. Porque si viene el aviso a la pregunta suya, si usted está viviendo la divina voluntad, le va a decir: hijita, estás perfecto, es lo mejor, el mejor camino que has escogido, sigue adelante, vuelve a la vida, porque es como estar en éxtasis, como cuando uno muere, vuelve y sigue predicando más bien ahora, porque mi reino está cerca. Y en el punto ya de la muerte misma en sí, confirmará lo que hiciste de bien en la tierra, viviendo el divino querer, no pasarás por el purgatorio. Ese es lo maravilloso de la divina voluntad. Por eso soy un enamorado y tengo una fe absoluta que no va a pasar nada si tú vives el divino querer. Todo lo contrario. Ya nos demostró el Santo Rosario de padres jesuitas que no conocían la divina voluntad. Se pusieron a orar el Santo Rosario en plena guerra mundial, cuando los americanos botaron las bombas de Hiroshima y Nagasaki. Ellos oraban, cayó las bombas cerquita a ellos y no les pasó absolutamente nada, cuando lo demás quedó destruido y las personas, las carnes cayéndole como lepra del efecto de la bomba atómica. A ellos nada, salieron con el rosario. ¿Qué será si tú rezas en divina voluntad el rosario? Entonces hay que vivir los misterios de cada misterios gozosos, dolor, y ahí eso te va, con Jesús te va purificando, te va purificando. Entonces, pero sobre todo tus actos, que es como un rosario permanente. Ese es el famoso giro que le explica a Luisa. ¿Qué es el giro? No es girar, no, cada acto con Jesús. Ahí estoy girando. Cuando camino, giro con Él. Cuando como, giro con Él. Así en todo. Entonces, eso es lo que nos está explicando aquí. Las hostias vivientes que quiere de nosotros, hostias vivas, no muertas como la hostia que está en la Eucaristía. Y termina. Es cierto, estamos en la mitad, ¿no? Es cierto que son todos prodigios de mi amor. Y es más, este es el prodigio de los prodigios que hasta ahora mi querer ha retenido en él y que ahora quiere hacerlo salir para alcanzar la finalidad primaria de la creación del hombre. Para eso mi primera vida real la quiero formar en ti. ¿Eh? Por eso mi primera vida real la quiero formar en ti. Le dice a Luisa, pero también nos dice a nosotros que continuemos con el ejemplo que hizo Luisa. Yo, al oír esto, he dicho, amor mío, Jesús, a pesar de todo esto, yo me siento tan mal por todas estas circunstancias, y tú lo sabes. Es cierto que eso me sirve para más abandonarme en tus brazos y pedirte a ti lo que no me dan. Pero con todo y esto me siento un hilito de turbación que turba la paz de mi alma. Y tú dices que quieres formar vida real en mí. ¿O cuán lejana estoy de esto? Esto podríamos decir nosotros, ¿no es cierto? Estamos lejos de vivir la vida real. Aquí viene la respuesta. Y Jesús de nuevo. Hija, no te preocupes de eso. Lo que quiero es que tú no pongas nada de lo tuyo y que obedezcas por cuanto puedas. Se sabe que todas las demás santidades, es decir, de los santos humanos, ¿no? La obediencia y de las otras virtudes no están exentas de pequeñeces, de turbaciones, de contiendas y de pérdida de tiempo que impiden formar un hermoso sol. A lo más forman una pequeña estrella. La sola santidad en mi querer es la que está exenta de estas miserias. ¿Entienden? Las virtudes humanas son buenas, pero sujetas a pasiones. Por ejemplo, la obediencia. Bueno, por ejemplo, aquí está Julito, que es mi gran colaborador. Le puse, Julito, cogerá las goteras que están cayendo al edificio. Y él me puede decir, bueno, pero si tengo que ir a almorzar. Ahorita no, pero voy a obedecer. Esa es una virtud, pero está sujeta a la condición del obediente. ¿Puede obedecer o no? ¿Sí o no? La mujer que le dice al marido, oye, anda, coge el popó de los perros. ¿Qué te has creído? Anda, coge tú. Ya no hay obediencia. O a un hijo, se le puede pedir algo y puede decir no. Aunque diga así, en el fondo, está sujeto a las pasiones, las virtudes, la humildad. Pues es una falsa humildad. Ah, no, yo soy humilde. De apariencia, pero en el fondo eres un soberbio. Está sujeto a las pasiones, las virtudes. No así los atributos de Jesús. Lo que Él quiere es que seas uno con Él, pero que tomes los atributos que ya no son de pasiones. Ahora con Jesús tienes que hacer con Él lo que le agrada, pero en forma divina. Entonces sí, ahora sí, cuando tengo un problema de salud, tomo su misericordia. Y ya no me preocupo de mi salud, porque Él verá. ¿Qué hace conmigo? Si ha permitido que esté un problema familiar, me uno a Él. ¿Para qué? Para que Él resuelva el problema familiar. Estamos en un problema de elecciones ahorita, la segunda vuelta. ¿Y ahora qué? ¿Por quién votamos? Esa duda que hay. No. Únete a Jesús para que Él tome liderazgo de este país que le pertenece. Él, no el voto humano, sino Él, que sea el que rija este país que es suyo y que no permita que el demonio le haga pedazos al Ecuador. Si vivo la divina voluntad, pero si no vivimos, estamos expuestos a una purificación, hermanos. Y ahí viene otra revelación importantísima de la Virgen del Buen Suceso. Ahora voy a hablar, he hablado de Lucrecia, ahora voy a hablar un poquito para allá, para acabar, de lo que dijo la Virgen del Buen Suceso y que no se ha cumplido. No se ha cumplido. Que por la Plaza Grande correrá sangre hasta la altura de los tobillos de los caballos. Eso va a ser una purificación terrible. Y a Vicente, que es nuestro colaborador, que tiene siempre amigos que le van con unas cosas impresionantes. Viene un cliente y le dice: Vicente, una mujercita de Loja ha recibido una revelación, un mensaje de Jesús. Hijo, que el país va a entrar en una especie terrible. Dice esa profecía que el señor Noboa va a ganar con poco margen, pero que los que perdieron, ya se pueden imaginar los que perdieron, no aceptarán y dirán que es fraude. Y entonces todo el demonio y el infierno se va a desatar contra el que ganó las elecciones. Y que pretenderán tomarse el palacio de gobierno. Así ha recibido el mensaje. Y vendrán fuerzas oscuras. Claro, añado yo, claro, pues ser los terroristas, los comunistas, los narcotraficantes, etcétera, etcétera, la delincuencia, querrán tomarse el palacio. Y el ejército que está, y la policía con Noboa, puede tener una respuesta, pero terrible, en la Plaza Grande. Y ahí sí correrá sangre. Eso lo ha dicho. Lo otro, la interpretación que hemos hecho con Vicente, ¿no? Puede darse, le decía, ella no dice lo que les acabo de decir, interpretación mía y de Vicente, de que puede darse el mensaje del Buen Suceso, pero con el mensaje que solamente le había dicho el Señor a esa media campesina de Loja, que sí, que el Señor no va a ganar con un margen estrecho, pero que la oposición, los que se perdieron, se lanzarán con furia a hacer la lucha por esta derrota. Hasta ahí el mensaje. Lo demás yo relaciono con Vicente, lo que dijo la Virgen del Buen Suceso, que correrá sangre por la Plaza Grande, porque dice cerca al convento de las concertas. Ahí está. Entonces es otra cosa que, pero en divina voluntad no hay que preocuparse. Y ahí está la Cruz Gloriosa. Está la Cruz Gloriosa, por si acaso, y es el gran detente también. Bueno, entonces aquí terminamos ya. Y además, mi voluntad encierra todos los sacramentos y los efectos de ellos. Por eso, abandónate del todo en mi voluntad. Hazla toda tuya y recibirás los efectos de la absolución o de alguna otra cosa que te fuera negada. ¡Ah, qué maravilla! Lo que les decía hace 15 días, cuando Luis estaba pegado a la humanidad de Jesús, ¿se acuerdan? ¿Se acuerdan? Y que les dijo Jesús: no te apegues a mi humanidad, cuando no se asomaba, porque es en la desesperación. Yo también recibí el abandono de mi padre, claro, mi humanidad, pero yo estaba con mi padre, éramos una sola cosa, éramos Dios, y tú apegada a mi humanidad, ¿no? En todas las pruebas y circunstancias de tu vida, quédate solamente con mi amor y mi voluntad. Basta, basta. ¡Qué maravilla! Claro, les decía yo, ya cuando entremos ya a la cuarta o quinta edad, ya no podremos ni manejar ni venir acá a las reuniones. Me quedaré en la casa y voy a quedar con la voluntad y el amor de Dios, pues ahí en la casa. Y no vas a ir a comulgar al corazón purísimo. No puedo. Pero, y no me preocupo. Los sacramentos son venidos de la voluntad divina. Y aquí dice, y aunque no recibas la absolución, con mi voluntad te perdono. ¡Qué maravilla! ¿Qué les parece? Es una cosa impresionante esto. Porque ya vamos llegando al ocaso. Entonces, ¿por qué? Mucha gente se preocupa. ¿Y ahora qué será de mi vida? Ya no podré. Ya esto. No te preocupes. Quédate con su voluntad y su amor. Si te faltan los sacramentos, en la voluntad encontrarás los sacramentos y hasta la absolución de... Y la presencia eucarística, como acaba de explicar. Ya no con la gracia humana santificada, sino la gracia divina de que Jesús, en cada acto estás comulgando. Estás comulgando. ¿Qué les parece esto? Es fuera de serie. Para mí es liberador todo esto. Entonces ya no me preocupo de mi vejez crónica. ¿Sí o no? ¿Qué le parece, Mauricio? Es impresionante esto.
2: Claro, y también otra parte también para la Anita. Otra parte nos dice, o sea, ¿yo cómo puedo juzgarme a mí mismo? Hablando del juicio.
0: Claro. ¿Cómo no te puedo juzgar? Claro, imposible.
2: Si tú estás en mi voluntad, si yo estoy en ti, ¿cómo puedo
0: juzgarme yo mismo? Claro. Por eso digo, ¿cómo puede irse al purgatorio estando Jesús en mí? No, él no vive en el purgatorio. ¿Dónde vive él? En el cielo. Mire con él. Entonces, por eso es maravilloso. Dice, porque no le dio la absolución el Padre. Entonces, él le dice, hazla todo tuya. Dice, y además, mi voluntad encierra todos los sacramentos y los efectos de ellos. O sea, la gracia de la Eucaristía y la confesión. Por eso abandónate del todo en mi voluntad. Hazla toda tuya y recibirás los efectos de la absolución o de alguna otra cosa que te fuera negada. ¡Qué impresión! Me gusta lo de Wilson. Esto es lo máximo. Claro, es que por eso te recomiendo que no pierdas tiempo. Pues con perderlo vienes a obstaculizar mi vida real que estoy formando en ti. Y ahí se acaba. ¿Qué les pareció? ¿Eh? Yo le digo, Wilson, hago eco sus palabras en mi persona, porque este mensaje ha sido para mí lo máximo. Me quitó todos los temores, todas las angustias que tenía humanamente hablando, porque somos humanos, ¿no? Pero ya cuando tengo una palabra divina y le creo al Señor porque es verdadero, entonces me quito todos los temores, todas las angustias. Más bien crece mi fe y mi esperanza. ¿Sí o no? Mi fe y mi esperanza, porque todo va a salir bien. Terminamos esta reunión. Gracias, Señor, una vez más, porque tu enseñanza es infinita y divina. Somos realmente privilegiados al escuchar tu voz, tus enseñanzas, con tanta sabiduría, con tanto amor y misericordia, nos haces llegar estas verdades que animan nuestra alma, nuestra memoria, nuestro entendimiento y nuestra voluntad, que siempre vivamos solo de tu divino querer hasta la consumación del tiempo y la eternidad, y que todo redunde para tu gloria, para nuestro bien y bien de las almas. Tú que vives y reinas por los siglos de los siglos, Padre nuestro que estás en el cielo, santificado sea tu nombre. Venga a nosotros tu reino.

0: ruega por nosotros pecadores, ahora y en la hora de nuestra muerte. Gloria al Padre, al Hijo y al Espíritu Santo. Sagrada María, vuestro esclavo soy, con vuestra licencia hacer la voluntad del Padre voy. No permitas, Madre mía, por tu pura e inmaculada concepción, que caiga en pecado mortal y muera sin confesión. Vos, como mi buena Madre, dame tu santa bendición para pasar este día sin ninguna tentación. En el nombre del Padre, del Hijo y del Espíritu Santo. Amén. Que Dios les pague, Dios les bendiga. Dios mediante, nos vemos la próxima semana. Muchas gracias.
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0: Las 11 en punto.
1: Antes de dormir, deja tus cargas en manos de Dios con esta oración. Padre amado, en esta noche me acerco a ti para agradecerte por todo lo que viví hoy, por las bendiciones que vi y por aquellas que pasaron desapercibidas. Te entrego mis preocupaciones, mis miedos y todo lo que no entiendo. Sé que en tus manos estoy seguro. Limpia mi corazón de toda ansiedad y lléname de tu paz. Guarda mi mente de pensamientos que roban la calma y protégeme de todo mal mientras descanso. Bendice a mi familia, a mis amigos y a todos los que amo. Cúbrelos con tu manto de amor esta noche. Señor, dame un sueño reparador y un despertar lleno de esperanza. En tus brazos me entrego, confiado en que mañana será un nuevo día lleno de tu gracia. En el nombre de Jesús. Amén.
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3: Meditaciones de la Divina Voluntad. Volumen 5. El demonio, ser personal y actuante. Todo acerca de sus formas de actuar en el mundo y en las almas. Parte 1. Escrito por Salvador Tomasini. El demonio. Revestíos de toda la armadura de Dios para poder contrarrestar las acechanzas del diablo. Porque nuestra pelea no es solamente contra hombres de carne y sangre, sino contra los principados, contra las potestades, contra los adalides de estas tinieblas del mundo, contra los espíritus malignos esparcidos en los aires. Carta a los Efesios, capítulo 6, versículos 11 al 12. Aclaración: con estas palabras el apóstol nos revela la esencia de nuestra vida espiritual, que no es nuestra lucha contra la sangre y la carne, sino contra los principados, contra las potestades, contra los dominadores de este mundo tenebroso. Contra los espíritus malos de los aires, no contra los enemigos tradicionales, como serían nuestros semejantes, nuestro entorno social, laboral, económico, etc. Introducción. Después de haber hablado acerca de los ángeles, de haber conocido en qué forma fueron creados, su naturaleza, su prueba, sus acciones, sus diferentes características y división en coros, de saber en qué se basa esta diferencia, etc., forzosamente tenemos que abordar el difícil tema de los ángeles malos, demonios, los que no pasaron la prueba. Si al hablar de los ángeles en general, nos encontramos con la dificultad de la falta de información segura en las Sagradas Escrituras y que mucha de la doctrina referente a ellos es de tipo deductivo, aunado a la enorme cantidad de información proveniente de la fantasía popular. De la distorsión de esta información que en algunos casos es malintencionada. Al hablar de los demonios, nos encontramos con más ideas, producto de esta exagerada fantasía, de mitologías, de consejas populares, mitos, temores exagerados, miedos irracionales. Encontramos también ideas provenientes del paganismo, acerca de sus deidades, entremezcladas con la verdad acerca de los demonios, etc. Así que en la actualidad esta información sobre la realidad espiritual de los demonios está muy distorsionada. Esta distorsión se debe principalmente a que ya no se cree en él, distorsionada por el no entendible silencio de la Iglesia acerca de su realidad patente, por el ridículo afán de novedad y de exhibicionismo de las generaciones actuales, que han hecho un verdadero culto a la figura y a la persona del demonio, elevándolo hasta la envidiable posición de un ídolo, sectas que abiertamente se proclaman satánicas, etc. Aunado a lo anterior, las corrientes modernas de pensamiento, racionalismo, positivismo, etc., donde lo único que toman en cuenta es lo que se puede estudiar, examinar, y sobre todo que puede ser repetible en sus operaciones, han venido a poner en tela de juicio la fe acerca de la vida espiritual en general, no solo de los demonios. Y para colmo, lo poco que conoce el hombre moderno es la patraña New Age o el horror satanista. Así que, para no desviarnos de nuestra intención, que es la de que el creyente tenga ante su vista esta patente realidad, que a pesar de tenernos apesadumbrados y que nos ha impuesto una carga casi insostenible, no es visible ante nuestra miope visión, pero de acuerdo a nuestra fe. Basados en las Sagradas Escrituras y en el Magisterio de la Iglesia. Esta realidad es una de las bases de nuestra fe, pues si el demonio como entidad real, personal, no existe, nada de lo que hemos creído tiene significado. Es por eso que esta acción de pasar inadvertido, aún dentro de la Iglesia, es la más colosal hazaña de Satanás en nuestro mundo actual. Triste conclusión, la acción del ser espiritual es una de las realidades más ignoradas de la actualidad. Aclaración, si Satanás con las hordas infernales no existe, si Satanás es solo un tabú inventado por la Iglesia, falsa es la misión confiada a Jesús por el Padre, falsa también la encarnación, la pasión y muerte en la cruz, no es realidad la Iglesia, invención la resurrección y ascensión al cielo, pura invención la Biblia. Invenciones los evangelios, no verdaderas las enseñanzas de los padres y de los doctores de la Iglesia, una falsificación la vida de los santos, un embuste el sacrificio sublime de los mártires, toda una colosal y gigantesca mentira en la que han creído generaciones y pueblos de toda la tierra. Dividiremos nuestro estudio en 6 puntos fundamentales, tratándolos al principio desde el punto de vista teológico y agregando todo lo que la razón ha podido discernir acerca de ello, y sobre todo, la opinión de aquellos que se han dedicado a conocer y combatir a estas entidades espirituales, me refiero a los demonólogos y a los exorcistas. En algunos lugares, al igual que al hablar de los ángeles, tendremos que intercalar conceptos vertidos en las revelaciones privadas, cuidando que sean las más confiables. El pecado de los ángeles. El castigo. Acción de los ángeles malos entre sí. Acción sobre el mundo material. Acción sobre el hombre. Tratando de desenmascarar al demonio para vencerlo. Al final de este recorrido, daremos un vistazo a esta realidad desde el punto de vista de la divina voluntad, el que se nos ha dado a conocer a través de los escritos de Luisa Picarreta. El pecado de los ángeles. La lógica nos impone tratar primero la posibilidad del pecado en los ángeles, para poder hablar después de la caída, y todo lo referente a ella. Como vimos en lo expuesto en los ángeles, Dios creó a estos seres en estado de gracia, pero es una verdad incuestionable que existen los demonios. Por lo que es evidente que algunos ángeles pecaron. Aclaración, si alguno dice que el diablo no fue primero un ángel bueno creado por Dios, y que su naturaleza no fue obra de Dios, sino que dice que emergió de las tinieblas y que no tiene autor alguno de sí, sino que él mismo es el principio y la sustancia del mal, como dijeron Maniqueo y Prisciliano, sea anatema. Concilio de Braga del año 561, Denzinger número 237. Creemos que el diablo se hizo malo no por naturaleza, sino por albedrío. Cuarto Concilio de Letrán, del año 1215, Denzinger número 427. Vale la pena entender que, si la propia voluntad del ángel o la del hombre fueran la regla de la moralidad, resultaría que tanto el ángel como el hombre serían impecables por naturaleza, ya que cualquier cosa que hicieran voluntariamente estaría siempre dentro de la regla de la moralidad. Pero como la regla de la moralidad no es la voluntad del ser creado, sino la voluntad de Dios, entonces, solo Él es impecable por naturaleza, de lo que resulta que el alejarse, gracias al libre albedrío, de esta voluntad de Dios, apartándose del orden establecido por Él, es la causa del pecado, o mejor dicho, el pecado mismo. En cuanto al acto del pecado, nada se puede decir con seguridad. Algunos santos padres y escritores antiguos, tomando al pie de la letra las palabras de la Sagrada Escritura, libro del Génesis, capítulo 6, versículo 2, llegaron a decir que el primer pecado de los ángeles fue un pecado carnal. Y por eso les atribuyeron también una especie de cuerpo aéreo y sutil, pero esta creencia fue abandonada a partir del siglo IV en Oriente y del V en Occidente. Referencia, libro del Génesis, capítulo 6, versículo 2, viendo los hijos de Dios la hermosura de las hijas de los hombres, tomaron de entre todas ellas por mujeres las que más les agradaron. El pecado en los seres espirituales solo puede ser aquel al que puede inclinarse la naturaleza espiritual, puesto que nadie se inclina a lo que es contrario a su propia naturaleza, puesto que todas las cosas tienen el deseo natural de conservar su propio ser, por eso no puede inclinarse a los bienes propios del cuerpo, materia. Y esta es la razón por la que el pecado de los ángeles no pudo ser un pecado carnal, aunado a que no tienen cuerpo, y si bien es verdad que pueden formarse una especie de cuerpo para manifestarse, también es verdad que no pueden realizar ninguna función fisiológica a través de dicho cuerpo. Su pecado fue de soberbia, y como consecuencia de ella sobrevino el pecado de envidia. Aclaración: se aficionó en modo desordenado a sus propios bienes, olvidándose de Dios creador y supremo bien, queriéndose hacer semejante a Dios. La soberbia roe la gracia, en los soberbios no hay otra cosa que un vacío todo lleno de humo que produce la ceguera. La soberbia no hace más que hacer de sí mismo un ídolo, así que el soberbio no tiene a Dios consigo, con ella ha buscado destruirlo en su corazón, y levantando un altar en él, se pone encima y se adora a sí mismo. Conferir, Reino del Fiat Divino en medio de las criaturas, del 3 al 10 de noviembre de 1899. Y vid. Porque se dolió del bien del hombre y lo ambicionó para él. Como vemos, esto coincide perfectamente con lo dicho por Sor María de Jesús de Ágreda, expuesto anteriormente, los ángeles. No viene al caso repetir lo expuesto acerca de la prueba, por lo que solamente nos limitaremos a concluir que, del resultado de esta prueba, tuvo origen la naturaleza angélica caída, o sea, los demonios. El castigo. Una vez consumada la culpa, cuando la rebelión contra Dios fue un hecho cumplido, y que la voluntad de los ángeles, por ser de naturaleza espiritual, tuvo pleno conocimiento y consentimiento del hecho, habiendo resistido las tentativas de la gracia para su conversión. Dicha voluntad quedó congelada en su decisión y fue dictada la sentencia condenatoria. Aclaración: puesta la cuestión de esta manera, parecería que Dios los manda al castigo eterno, y que es Él el que determina su cuantía y el que jamás se les perdone. No debemos olvidar que Dios no es el que condena, y esto es válido tanto para el hombre como para el ángel. Dios, por naturaleza, siempre debe tender al bien, y no puede dejar de amar lo que ha salido de sus manos creadoras, solamente acepta la decisión de su criatura, que gracias a su libre albedrío ha tomado, y la ratifica, retirando o poniendo todo lo necesario para que se lleve a cabo lo que libremente decidió la criatura, pero no la impone. Igualmente, la actitud de Dios es acorde a la decisión de ella. Venid, benditos de mi Padre, a tomar posesión del reino celestial, o, apartaos de mí, malditos, ide al fuego eterno, que fue destinado para el diablo y sus ángeles. Evangelio según Mateo, capítulo 25, versículos 34 y 41. El hecho de no ser perdonable es por la naturaleza de la voluntad angélica, que una vez decidida no puede cambiar, no por parte de Dios. ¿En qué consistió el castigo? Según Santo Tomás, conferir Suma Teológica, Tratado de los Ángeles, consta de varias consecuencias, de las cuales, las principales son estas cinco. Privación de todos los dones gratuitos que habían recibido de Dios. Exclusión de la eterna bienaventuranza y lanzamiento al infierno. Obscurecimiento de su inteligencia. Obstinación de su voluntad en el mal. Vehemente dolor. Veamos, la culpa ocasionó que su ser quedara simplemente con los bienes naturales que les fueron dados de acuerdo a su naturaleza, perdiendo seguidamente los dones sobrenaturales que se les habrían adjudicado por gracia, en caso de haberse adherido a la voluntad de Dios mientras estaban en estado de viadores. Perdiendo así la posibilidad de llegar a la visión beatífica, que es la bienaventuranza eterna. Se habla de una batalla en el cielo, encabezada por San Miguel Arcángel y Lucifer. Probablemente el principal de los ángeles que pecaron era el más perfecto y encumbrado de todos los ángeles. ¿Habrá sido una batalla para arrojar a los demonios del cielo? El ángel es un ser incorpóreo, no tiene materia, no ocupa un lugar, trátese del ángel bueno o del malo, y si esto es con la naturaleza espiritual creada, con muchísima más razón debe ser para la naturaleza espiritual increada, o sea, Dios. Por lo tanto, El cielo no lo debemos considerar como un lugar donde está Dios. Si fuera así, ¿el infierno, dónde estaría? ¿Fuera de Dios? Por supuesto que no, pues no existe nada fuera de Él. ¿En su justicia? Podría ser, pero seguiría estando dentro de Dios, en uno de sus atributos, así que la batalla no hubiera tenido sentido, y Dios no hace nada sin sentido. Aclaración: ¿dónde está Dios? En el cielo, en la tierra y en todo lugar. El ángel es un ser intelectivo que se pone en contacto con las demás inteligencias creadas por medio de especies inteligibles, no por medio de palabras. ¿Será acaso que esto es lo que se les prohibió a los demonios, y por eso se dice que fue arrojado del cielo? Para resolver lo anterior baste revisar la Sagrada Escritura, donde se habla de que Satanás se presenta ante Dios, recibe órdenes, disputa con San Miguel por el cuerpo de Moisés, sirve como acusador de los hombres ante la presencia de Dios, etc. Lo cual nos dice claramente que no están incomunicados, que no quieran comunicarse mutuamente, o que no tengan nada que comunicarse, es otra cuestión, pero no que exista la imposibilidad de hacerlo, por lo que tampoco fue esta la razón. Así que, podemos concluir que el castigo no fue el haber sido arrojado del cielo, pero entonces, ¿qué es el cielo? El cielo es un estado, el estado de unión con nuestro Creador, con su divina voluntad. El cielo es un participar de la vida divina a su máxima expresión, en cuanto a criatura es posible. Es disfrutar de todos los bienes divinos que contienen los actos comunicados por la divina voluntad, en el acto de haber sido creada la naturaleza espiritual, y de los que la naturaleza humana haya conquistado a través de su vida, y cada cual participará de acuerdo al número de actos comunicados, pues esos serán los bienes que posea. ¿Qué tenemos ahora? Que el haber sido arrojado del cielo y precipitado en el infierno no es un castigo impuesto por Dios, sino consecuencia lógica de haberse apartado voluntariamente de la participación, tanto de la vida de la divina voluntad, como de sus bienes que posee y quería comunicar a su criatura. Aclaración: esta interpretación la podemos avalar con los siguientes pasajes de la Sagrada Escritura. Veía yo a Satanás caer del cielo como un rayo. Evangelio según Lucas, capítulo 10, versículo 18. Dice, veía caer, no dice, vi cómo era arrojado. A los ángeles que no guardaron su dignidad y abandonaron su propio domicilio, los tiene reservados en perpetua prisión para el juicio del gran día. Epístola de Judas. Es muy clara la redacción que no guardaron su dignidad y abandonaron, entonces, por no haber guardado y por haber abandonado, es por lo que los tiene reservados para ratificar su condición el día del juicio. En cuanto al obscurecimiento de su inteligencia, cabe mencionar que su inteligencia natural, muy superior por naturaleza a la humana, quedó íntegra, sin merma. Lo que perdió fue la participación de los conocimientos que se les habrían infundido por participación, sobrenaturales, pues perdieron la posibilidad de la unión con su Creador. La obstinación en el mal no la podemos tomar como un castigo, pues sería tanto como decir que Dios los obliga a seguir siendo malos, aunque, si se pudiera dar, se arrepintieran. Escoto atribuye esta obstinación a la carencia de gracia habitual, San Buenaventura, Durando, Vázquez, Suárez, etc. Dicen que obedece a la sustracción de los auxilios sobrenaturales. Santo Tomás y muchos de los teólogos modernos afirman que la obstinación proviene de la misma naturaleza y condición del entendimiento y de la voluntad angélicos, que se adhieren de manera inamovible a los objetos aprendidos y libremente elegidos. Tal como lo habíamos expuesto. Padecen vehementes dolores, dice Santo Tomás, pero si el dolor es la percepción sensible de un estímulo en un sentido, es obvio que los demonios no pueden sentir dolor, puesto que carecen de órganos corporales, por lo que sería mejor decir que están sujetos a vehementes sufrimientos de orden intelectual y afectivo. Aclaración: el sufrimiento, en cuanto simple acto de la voluntad, no es otra cosa que una reacción de la voluntad contra lo que es o no es, y es indudable que los demonios quisieran que no fuesen muchas cosas que son, o que fuesen muchas que no son. Fin de la primera parte.
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0: A continuación, presentamos Cartas de Luisa Picarreta. Los escritos a que hacemos referencia se encuentran en 36 volúmenes, a los que el mismo Señor los tituló El Reino del Fiat Divino en Medio de las Criaturas, Libro de Cielo.
1: Fiat, en la voluntad de Dios. Al Reverendo Padre Michel Zamarelli. El Santo Querer de Dios sea nuestro beso continuo que nos transforme todo en Jesús. Muy distinguido señor teólogo, el buen Jesús nos una de tal manera en su querer que ya no nos haga recordar más de lo nuestro. Oh, cómo seremos felices, porque sentiremos en todo nuestro actuar la huella divina, sentiremos en nuestra voz el aliento de Jesús, el poder y el amor del mismo Jesús, y entonces sí podremos decirle, te amo, pero de verdad, porque en tu querer tengo también tu amor en mi poder, pero no en mí te amo, sino en tu amor, que es el único digno de ti. Y Jesús no se hará vencer en amor por la criatura, nos amará de tal manera que confundirá de amor todo aliento del corazón, todo respiro y pensamiento. Nos vendrá un te amo del dulce Jesús, y tantos vendrán luego de estos te amo que nosotros ya no podremos lograr contarlos. He aquí la respuesta. Parece que Jesús os dice, ¿quieres que te ame mucho? ¿Quieres que vuelque en ti los grandes mares de mi amor y que llegue a ser también loco por tu amor? Vive siempre en mi querer, olvidándote a ti mismo. Hazme vivir en ti y mi amor para ti llegará a no tener límite alguno. De manera que, según hagas mi querer, yo te amaré más, porque mi querer merece todo mi amor. Es más, mi amor está a la disposición de mi querer. De manera que pondré a tu disposición también todo mi amor. Oh, cuán bueno es Jesús. Si nosotros lo conociéramos, moriríamos extasiados de amor. Y Jesús, para no hacernos morir de amor, nos lo esconde en el amor. Poner en duda de que Jesús nos ama mucho es contristarlo, amargarlo. El amor llama al amor. Cuanto más creemos que Él nos ama, tanto más sentiremos necesidad de amarle, y Jesús, al verse amado, nos amará aún más. Me encomiendo a vuestras santas oraciones, la pequeña hija de la divina voluntad.
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0: La una en punto.
1: ¿Cómo enfrentar los problemas, las adversidades y las tribulaciones? De Remigio Calderón. Jesús nos aseguró: en el mundo tendréis aflicciones. Pero agregó estas palabras esperanzadoras: no se preocupen, porque yo he vencido al mundo. Hermano, Dios no te creó para que te revuelques en el sufrimiento. No. Él te creó para que vivas una vida plena, dichosa y feliz. Mientras estemos en este mundo, todos, absolutamente todos, tarde o temprano tendremos problemas, adversidades y tribulaciones, o sea, caeremos en alguna crisis. No hay ni un solo afortunado en este mundo que no haya pasado por alguna enfermedad, que no haya tenido una pérdida sensible o que no haya sufrido algún accidente. Los problemas, las tribulaciones y las adversidades afectan a todos los seres humanos, a los grandes, a los chicos, a los pobres, a los ricos, a los reyes y a los mendigos. Nada, ni la inteligencia, ni la riqueza, ni la ciencia, pueden evitar que en algún momento de nuestra vida pasemos por algún dolor. Cuando una crisis llega a nuestra vida, todo queda a un lado: las agendas, los compromisos, el trabajo. No importa si es Navidad, si es nuestro cumpleaños o si es el día de nuestro matrimonio. No importa nada. La crisis más grande del mundo. La crisis más grande que ha tenido que pasar una persona en toda la historia de la humanidad está detallada en el capítulo 22 del libro del Génesis. En este pasaje, Dios, personalmente, le pide a su amigo Abraham que sacrifique a su único hijo, Isaac. Después de leer y comprender este mensaje, tú no dejarás de sonreír aunque estés cruzando la peor de las adversidades. Vas a ver que tu problema no es tan grande como te imaginabas. Abraham llegó a pensar que Dios se había puesto en su contra, que se había convertido en su enemigo. La situación era terrible. Abraham y su esposa Sara tuvieron a Isaac en su ancianidad. Era el único hijo de la pareja. En ese momento los pobres viejitos tenían más de 100 años. Isaac era la luz de sus ojos, era el más grande amor de su vida, su única esperanza, su apoyo, su compañía. Cuando Dios pide su sacrificio, Isaac tenía unos 12 o 13 años. Por lo tanto, era una tremenda ayuda para sus padres ancianitos. Un muchacho de esa edad hace tantas cosas en su hogar. La Biblia nos cuenta solo los aspectos más importantes, pero no nos dice nada acerca de los detalles, de las cosas pequeñas que deben haber sucedido. Por ejemplo, ¿cómo sería para Abraham esa noche cuando recibió esa orden? ¿Le contó o no a su esposa lo que iba a hacer? ¿Qué pasó en el camino? Tal vez, Abraham veía a su hijito corriendo tras las mariposas, preguntándole cosas, haciendo planes para el futuro. ¿Cómo sería para Abraham el momento de amarrarle a su hijo las manos y los pies? Seguramente Abraham esperaba que aconteciera algo extraordinario que pusiera fin a ese martirio, pero no sucedía nada. Solamente cuando Abraham levantó el cuchillo para clavarle a su hijo, apareció el ángel del Señor y detuvo esa última acción. Y es, justamente en ese preciso momento, cuando Abraham se convirtió en el héroe más grande del mundo, y Dios le dijo, por medio del ángel: puesto que has hecho esto y no me has negado a tu único hijo, juro por mí mismo que te bendeciré mucho. Haré que tu descendencia sea tan numerosa como las estrellas del cielo y como la arena que hay a la orilla del mar. Ellos siempre vencerán a sus enemigos, y todas las naciones del mundo serán bendecidas por medio de ellos, porque me has obedecido. Génesis 22, 1 a 12. Hay cosas que jamás olvidarás. Hermano, como en el caso de Abraham, hay cosas que nunca las esperaste, pero que de cualquier manera llegaron a tu vida, para empañar tu felicidad, para causarte un profundo dolor. Hay cosas que dejaron huellas imborrables en tu vida, cosas que cambiaron el rumbo de tu existencia. Hay momentos que jamás olvidarás, como la noche cuando te llamaron por teléfono y te dijeron que tu madre falleció, la noche cuando, a pesar de haberlo esperado con desesperación, tu hijo no llegó. El día cuando te hicieron conocer el texto de esa demanda, en la cual se te acusaba infamemente de algo que no cometiste, ese momento cuando te hicieron conocer el resultado de tus exámenes, y era justamente lo que más temías. Ese día cuando te pidieron desocupar tu oficina, porque te habían cambiado por otra persona más preparada. Ese día cuando te enteraste que tu hijo estaba metido en las drogas. Ese día cuando el único amor de tu vida te dijo que ya no quería saber nada más de ti, porque amaba a otra persona. Lo que más duele. Cuando Jesús lloraba sangre en Getsemaní, sus discípulos dormían plácidamente. Cuando estaba crucificado en el Gólgota, permaneció completamente solo. Todos los que le habían prometido seguirle hasta la muerte, huyeron. Le abandonaron. Lo más doloroso de las crisis, de las tribulaciones, de las adversidades, es que las mismas nunca son compartidas. Cuando muere un ser íntimo, tus amigos llegan a la casa, te dan el pésame, pero apenas salen afuera, comienzan a contar chistes entre ellos. Mientras tienes a tu hijo internado en una clínica, los demás a tu alrededor están felices, viendo un programa de televisión, jugando en la calle o bailando en una discoteca cerca de allí. Tú quisieras que todos sientan lo mismo, que compartieran tu dolor, pero no es así. Lo máximo que te van a decir es, lo siento mucho. ¿Abandonados y desamparados? Relata la Biblia, el ángel del Señor se le apareció a Gedeón y le dijo: El Señor está contigo, hombre fuerte y valiente. Y Gedeón contestó: Perdón, Señor, pero si Dios está con nosotros, ¿por qué nos pasa todo esto? ¿Dónde están todos los milagros de que nos hablan nuestros antepasados cuando dicen que el Señor nos sacó de Egipto? El Señor nos ha abandonado y nos ha entregado al poder de los madianitas. El Señor lo miró y le dijo: Usa la fuerza que tienes para ir a salvar a Israel del poder de los madianitas. Yo soy el que te envía. Pero Gedeón volvió a contestar: Una vez más, perdón, Señor, pero ¿cómo voy a salvar a Israel? Mi clan es el más pobre de toda la tribu de Manasés, yo soy el más pequeño de mi familia. Y el Señor le respondió: Podrás hacerlo porque yo estaré contigo. Derrotarás a los madianitas como quien derrota a un solo hombre. Jueces 6, 12, 16. Al igual que Gedeón, muchos de nosotros, en las tribulaciones y en las adversidades, nos sentimos desamparados, sentimos que Dios nos ha abandonado, que nos ha dado la espalda. Y nos resulta tremendamente difícil aceptar que fuimos heridos, estafados, engañados, sin que Dios haya hecho nada para evitarlo. Pero si en medio de nuestro dolor, nos postramos a los pies del Señor y le pedimos luz para comprender lo que nos pasa, entonces sí, solo entonces, nos daremos cuenta que es necesario pasar por el horno de la tribulación para crecer como seres humanos, para madurar en todos los aspectos. Solamente cuando acudimos al Señor con humildad y en oración le pedimos luz y discernimiento, nos damos cuenta que Dios es el mejor de los padres, que jamás se congratula con nuestro sufrimiento, que si permite el dolor en nuestra vida, es porque quiere algo muy bueno para nosotros. Y es entonces cuando recordamos que nosotros también, como padres, a pesar de que no quisiéramos hacerlo, afligimos de vez en cuando a nuestros hijos en busca de su mayor bienestar. Por ejemplo, cuando les obligamos a tomar ese jarabe que sabe a veneno, o les hacemos vacunar para prevenirles de alguna enfermedad grave. Y nos damos cuenta también que a pesar de amarles con todo nuestro corazón, no podremos estar con ellos en todo momento. Que no estaremos a su lado cuando en el colegio les insulten o les pongan apodos, que no estaremos con ellos cuando en el servicio militar les maltraten, que no estaremos con ellos cuando entre jóvenes se peleen por la chica de sus sueños. Comprendemos entonces que nosotros podremos ayudarles siempre, pero que jamás podremos evitarles sus propias crisis, y lo único que podremos hacer es darles armas para que se defiendan en la batalla de la vida. Entonces sí, solo así, descubrimos y comprendemos por qué el Señor permite de vez en cuando algo doloroso. Y es entonces cuando nos convencemos completamente lo que dice en su palabra. Aunque las montañas cambien de lugar y los cerros se vengan abajo, mi amor por ti no cambiará ni se vendrá abajo mi pacto de paz. Isaías 54, 10. Todo lo que Dios permite es para nuestro bien. Las tribulaciones, las adversidades, las pruebas, los fracasos, todas las cosas malas que nos suceden, en cierta forma son permitidas por Dios para fortalecer nuestro carácter, para santificar nuestra vida. Es como si Dios nos dijera: Acuérdate que me pediste paciencia, esto te va a ayudar a que seas más paciente. Acuérdate que me pediste sabiduría, esta es la mejor forma de adquirirla. Acuérdate que me pediste fortaleza para soportar tus problemas, esta es la mejor manera de fortalecerte. Mientras atravesamos una tribulación, cosas maravillosas suceden dentro de nosotros. Ante una prueba, lejos de lamentarte, aprende a decir, gracias Señor, yo sé que todo redunda en bien de quienes te amamos. Sabiendo lo que ahora sabes, no le pidas a Dios que te evite los dolores, no le pidas que te evite los problemas y las dificultades, pídele más bien fuerzas para que puedas soportar lo que te venga. Confía tus problemas en las manos de Dios. De ti, solo de ti depende que una tribulación no te vuelva un amargado para siempre. Debe llegar un día en que puedas beber de ese trago amargo y decir como Jesús en Getsemaní, hágase Señor tu voluntad. Y cuando hagas eso, la lucha se acabará. Si dices, mi enfermedad, mi desgracia, mi deuda, difícilmente podrás alejarlos de tu vida. Pero si pones todo eso en las manos de Dios, y dices, este no es mi problema, esta no es mi enfermedad, es tuyo, Señor, Dios tomará tu carga, y estando tus problemas en las manos del Dios Todopoderoso, no puede estar en mejores manos. Dios es tu refugio, Dios es tu sanador, Dios es tu ayudador. No te enfrentes solo a tus crisis, deposítalas en las manos del Señor que puede hacer posible todo lo que humanamente es imposible, en las manos del Señor que nos dijo. Vengan a mí todos ustedes que están cansados de sus trabajos y cargas, y yo los haré descansar. Mateo 11, 28. Hay tres maneras de ver un problema. Primero, como verdaderamente es. Segundo, como lo ven los demás, y tercero, como lo vemos nosotros mismos. Cada uno pensamos que nuestra adversidad es la más grande. Una gripe nuestra es para nosotros más importante que la muerte de muchas personas o un terremoto en un país lejano. Ante una crisis dolorosa nos conviene mirar a nuestro alrededor y entonces nos percataremos que el mismo no es nada frente a los problemas de los demás. A veces renegamos porque no tenemos zapatos, pero no nos ponemos a pensar que otros no tienen pies. Carga tu cruz y sígueme. Jesús dice, el que no tome su cruz y me siga no es digno de mí. Mateo 10, 38. El que quiera venir en pos de mí, tome su cruz cada día y sígame. Lucas 9, 23. Nuestro Señor Jesucristo llevó sobre sus espaldas la cruz inmerecida de nuestras iniquidades y pecados para conseguir así la salvación de nuestras almas. Ahora nos corresponde a nosotros aceptar con paciencia la cruz de las contrariedades, dolores y adversidades que nos llegan cada día y así conseguir mayor paz y felicidad en este mundo, y sobre todo, un puesto muy cerca de nuestro Redentor allá en el cielo. Cada dolor aceptado en el nombre del Señor aquí en la tierra será una joya que lucirá resplandeciente en nuestro traje celestial allá en el cielo. Una vez le preguntaron a un papa por qué la iglesia ya no imponía ahora tantos ayunos y abstinencias. Y él respondió, porque la vida de cada uno tiene tantas pequeñas cruces que si se aceptan por amor a Dios, ya con eso no hace falta más penitencias. Si nosotros lográramos aceptar con paciencia nuestras tribulaciones y ofreciéramos a Dios nuestros dolores y adversidades, ya con eso nos santificaríamos a nosotros mismos y a la humanidad entera. Acepta la voluntad de Dios. Si no quieres hundirte en la depresión y en la tristeza, aprende a aceptar de buena forma todas las tribulaciones y adversidades que se te presentan en la vida, sabiendo que esa es la voluntad de Dios. Ante lo inevitable, aprende a decir de corazón, hágase Señor tu voluntad. ¿Qué puedes hacer con algo que está fuera de tu alcance? ¿Qué puedes hacer ante algo que no depende de ti? El que da limosna, da al Señor parte de sus bienes, el que ayuna, le ofrece su alimento, pero el que le entrega al Señor todo lo que le pasa, le hace la ofrenda más grande, se entrega él mismo. Vale más un, gracias Señor en la adversidad, que mil ofrendas en la prosperidad. En medio de tus tribulaciones, nunca te olvides la promesa bíblica. Dios dispone todas las cosas para bien de quienes le aman. Romanos 8, 28. No hay hombre más feliz sobre la tierra que aquel que acepta sus adversidades, sabiendo que esa es la voluntad del Señor. Las personas que andan lejos de Dios son tremendamente volubles, cambian frecuentemente, a ratos están locos de contento. Y después de unas horas pueden estar completamente melancólicos y desanimados, En un momento pueden estar mansos y tranquilos, y a los pocos minutos pueden estar furiosos como tigres. ¿Por qué? Porque su paz, su humor y su alegría dependen de sus circunstancias. Pero las personas que ponen su confianza en Dios siempre están alegres y en paz. Un maestro le preguntó a un mendigo: ¿cómo puedes ser tan feliz siendo pobre y enfermo? Sencillo. Contestó el mendigo: me he acostumbrado a aceptar todo lo que Dios permite, todo lo que me sobreviene, sea dulce o sea amargo, lo recibo con alegría, considerando que es lo mejor para mí, y este es el fundamento de mi felicidad. No ganamos nada quejándonos y lamentándonos por nuestras adversidades, lo único que conseguimos con ello es padecer redoblados trabajos. Lo que debemos hacer en medio de nuestras tribulaciones es clamar al Señor y buscar su apoyo, unirnos a Él y aceptar su voluntad, de esta manera nunca nos faltará alegría y felicidad. ¿Cómo enfrentar las crisis? Todas las personas sufrimos por algo. Unas más, otras menos, pero no existe ni un solo afortunado que esté en sus completos cabales, que pueda decir que nunca ha pasado por ningún dolor. Unos sufren por sus hijos rebeldes, otros sufren porque no tienen hijos. Unos sufren por problemas en su trabajo, otros sufren porque no tienen trabajo. Unos sufren porque en su hogar no respetan su privacidad, otros sufren de soledad. Unos sufren porque son muy gordos, otros sufren porque no tienen que comer. Solamente cuando estemos enterrados en el cementerio ya no tendremos ningún problema. Cuando estemos sepultados ya no nos importarán las calumnias, ni las malas voluntades, ni los impuestos, ni la falta de dinero, nada, absolutamente nada. Pero mientras estemos en este mundo, siempre tendremos algo que nos moleste. Acepta de buena gana todo lo que te pase. Tu felicidad o infelicidad depende de la manera como reaccionas ante las cosas que te suceden. Si quieres gozar de completa felicidad, aprende a recibir de buena gana todo lo bueno o lo malo que te suceda. Nunca te consideres inferior a tus problemas. Todo lo contrario, siéntete mil veces superior a tu problema, recordando las frases de San Pablo: todo lo puedo en Cristo que me fortalece. Donde hay nubes, hay cielo. Donde hay problemas y dificultades, hay también esperanza. Solo en las situaciones dificilísimas se podrá conocer tu verdadera valía. Por otra parte, la adversidad no es algo permanente en tu vida. Todo, absolutamente todo pasa. Después de la noche viene el día, después de la tempestad viene la calma, y asimismo, después de la tristeza retorna la paz, retorna la alegría. La adversidad es la lluvia de la vida, fastidiosa y desagradable, pero gracias a ella fructifican los campos, hasta el desierto florece después de un buen aguacero. No te compliques por tus problemas, el darles mucha importancia te produce un estado de ansiedad, de tensión, de falta de salud, de falta de sueño, de falta de paz interior. Si te dedicas a ver únicamente las nubes de la vida, caerás en el pesimismo, afectarás tu salud y probablemente te deprimirás. En medio de tus problemas recuerda que más allá de las nubes negras, siempre está brillando el sol, que pase lo que pase, nunca estás solo ni desamparado, que Dios siempre está a tu lado. Al pasar el tiempo te darás cuenta que esa demanda te hizo un hombre más cuidadoso, un hombre más responsable, una persona más ordenada. Que esa demanda te enseñó a cuidarte la espalda y a no ser muy confiado. Cada prueba tiene un propósito. No tienes que ver solamente el dolor de hoy, sino sus repercusiones futuras. Ante una prueba di: Señor, ¿para qué me está sucediendo esto? Pues yo sé a ciencia cierta que no hay mal que por bien no venga. Enfrenta tus problemas con valentía. Haz todo lo que esté a tu alcance para alejarte de las contrariedades y tribulaciones, pero si por cualquier motivo aparecen en tu vida, no te asustes ni te desanimes. Aguántalas por lo menos con paciencia si no lo puedes hacer con alegría. No siempre depende de ti verte involucrado en alguna crisis, pero lo que sí depende de ti es salir triunfante de ella. No hay mal que por bien no venga. Cada adversidad trae en sí la semilla de un enorme beneficio, te enseñará una valiosa lección, y aunque te duela mucho, te evitará molestias más grandes, te hará madurar, te hará progresar, te permitirá ser más fuerte, te dará más habilidades y más capacidad de asimilar los golpes. Los problemas y las dificultades fortalecen tu mente y tu espíritu, fortifican tus nervios y perfeccionan tus habilidades. Las adversidades te vuelven más sabio, más fuerte, más virtuoso, más diestro. Siempre, absolutamente siempre serás mejor luego de que la desdicha te haya visitado. El infortunio es el mejor maestro para perfeccionar tu vida. Detrás de todo problema, detrás de toda adversidad, siempre hay un enorme beneficio, que lo podrás encontrar si no te das por vencido. Alcanzarás un carácter maduro, fuerte, firme y estable, solamente después que hayas atravesado por el horno del dolor.
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0: Las dos en punto.
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0: Octava hora. Preparación antes de la meditación. Oh Señor mío Jesucristo, postrada ante tu divina presencia, suplico a tu amorosísimo corazón que quieras admitirme a la dolorosa meditación de las 24 horas en las que por nuestro amor quisiste padecer, tanto en tu cuerpo adorable como en tu alma santísima, hasta la muerte de cruz. Ah, dame tu ayuda, gracia, amor, profunda compasión y entendimiento de tus padecimientos mientras medito esta hora. Y por las que no puedo meditar, te ofrezco la voluntad que tengo de meditarlas, y quiero en mi intención meditarlas durante todas las horas en que estoy obligada a dedicarme a mis deberes o a dormir. Acepta, oh misericordioso Señor, mi amorosa intención, y haz que sea de provecho para mí y para muchos, como si en efecto hiciera santamente todo lo que deseo practicar. Gracias te doy, oh mi Jesús, por llamarme a la unión contigo por medio de la oración. Y para agradecerte mejor, tomo tus pensamientos, tu lengua, tu corazón, y con estos quiero orar, fundiéndome toda en tu voluntad y en tu amor, y extendiendo mis brazos para abrazarte, y apoyando mi cabeza en tu corazón, empiezo.
1: Oh Jesús mío, es ya medianoche. Ya oyes que se aproximan los enemigos. Te veo ahora limpiándote y enjugándote la sangre y reanimado por los consuelos recibidos. Veo nuevamente a tus apóstoles, a quienes llamas y los amonestas, y te los llevas contigo, y sales al encuentro de tus enemigos, queriendo con esto reparar con tu prontitud mi lentitud, mi desgano y mi pereza en obrar y en sufrir por tu amor. Mas, oh Jesús mío, qué escena tan estrujante veo. Al primero que encuentras es al pérfido Judas, el cual, acercándose a ti y poniendo un brazo a tu hombro, te saluda y te besa. Y tú, amor entrañabilísimo, no desdeñas el beso de esos labios infernales. Abrazas a Judas y lo estrechas a tu corazón, queriendo arrancarlo del infierno, dándole muestras de nuevo amor. Jesús mío, ¿cómo es posible no amarte? La ternura de tu amor es tanta que debiera arrebatar a cada corazón amarte, y sin embargo no te aman. Mas, oh Jesús mío, en este beso de Judas, tú reparas las traiciones, los fingimientos, los engaños, bajo aspecto de amistad y de santidad, y sobre todo en los sacerdotes. Tu beso, además, declara que a ningún pecador, con tal de que venga a ti humillado y arrepentido, rehúsas perdonarlo. Eternísimo Jesús mío, ya que te entregas a merced de tus enemigos, dándoles el poder de hacerte sufrir todo lo que quieran, yo también, Jesús mío, me entrego a tus manos para que libremente puedas hacer de mí lo que más te agrade. Y junto contigo, quiero seguir tu voluntad, tus reparaciones y sufrir tus penas. Quiero estar siempre en torno a ti, para hacer que no haya ofensa que no te repare, amargura que no endulce, salivazos y bofetadas que recibas que no vayan seguidas por un beso y una caricia mía. En tus caídas estarán siempre dispuestas mis manos a ayudarte para levantarte, de manera que, oh Jesús, siempre quiero estar contigo ni un solo minuto quiero dejarte solo. Y para estar más segura, introdúceme dentro de ti. Y así yo estaré en tu mente, en tus miradas, en tu corazón y en todo tu ser, para hacer que lo que tú haces pueda hacerlo también yo. Así podré hacerte fiel compañía y no pasar por alto ninguna de tus penas. Y podré darte por todo mi correspondencia de amor. Dulce bien mío, a tu lado estaré para defenderte, para aprender tus enseñanzas y para enumerar una por una todas tus palabras. ¡Ah, cómo me descienden dulces en mi corazón las palabras que dirigiste a Judas!
2: Amigo, ¿a qué has venido?
1: Me parece que a mí también me diriges las mismas palabras, no llamándome amiga, sino con el dulce nombre de hija.
2: Hija, ¿a qué has venido?
1: Y yo te respondo, Jesús, amarte.
2: ¿A qué has venido?
1: Me dices si hago oración.
2: ¿A qué has venido?
1: Me repites desde la hostia santa, o si trabajo, o si tomo alimento, o si sufro, o si duermo. ¡Qué hermoso reclamo para mí y para todas las almas! Pero ¿cuántos a tu pregunta, a qué has venido?, responden, vengo a ofenderte. Otros, fingiendo no escucharte, se entregan a toda clase de pecados, y a tu pregunta, ¿a qué has venido?, responden, con irse al infierno. ¿Cuánto te compadezco, oh Jesús? Quisiera tomar esas mismas sogas con que van a atarte tus enemigos, para atar a estas almas y evitarte este dolor. Y de nuevo oigo tu voz ternísima que ahora dice, mientras sales al encuentro de tus enemigos.
2: ¿A quién buscáis?
1: Y ellos responden,
3: a Jesús Nazareno.
1: Y tú les dices,
2: yo soy.
1: Y con estas solas palabras dices todo y te das a conocer por lo que eres, tanto que tus enemigos tiemblan y caen por tierra como muertos. Y tú, amor sin par, diciendo de nuevo,
2: yo soy,
1: los vuelves a llamar a la vida y por ti mismo te entregas en manos de tus enemigos. Y ellos, pérfidos e ingratos, en vez de quedar humildemente postrados a tus pies y pedirte perdón, abusando de tu bondad y despreciando gracias y prodigios, te ponen las manos encima y con sogas y cadenas te atan, te inmovilizan, te hacen caer por tierra, te pisotean bajo sus pies, te arrancan los cabellos, y tú, con paciencia inaudita, callas, sufres y reparas las ofensas de los que a pesar de los milagros no se rinden, sino que además cada vez más se obstinan. Con tus sogas y cadenas suplicas que sean rotas las cadenas de nuestras culpas y nos atas con las dulces cadenas de tu amor. Y a San Pedro, que quiere defenderte y llega hasta a cortar una oreja a Malco, lo corriges amorosamente y quieres reparar con esto las obras buenas que no son hechas con santa prudencia y que por excesivo celo caen en la culpa. Pacientísimo Jesús mío, estas cuerdas y cadenas parecen añadir algo de más más hermoso a tu divina persona. Tu frente se hace más majestuosa, tanto que atrae la atención de tus mismos enemigos. Tus ojos resplandecen con más luz. Tu rostro divino manifiesta una suprema paz y dulzura, capaz de enamorar a tus mismos verdugos. Con tus modos suaves y penetrantes, los haces temblar, tanto que si se atreven a ofenderte, es porque tú mismo así lo consientes. Oh amor encadenado y atado, ¿es que vas a permitir que estando tú atado por mí, para probar más que me amas, yo, que soy tu pequeña hija, esté sin cadenas? No, no, con tus manos santísimas átame, con tus mismas sogas y cadenas. Te ruego que ates, mientras beso tu frente divina, todos mis pensamientos, mis ojos, mis oídos, mi lengua, mi corazón, mis afectos y todo mi ser, y que ates juntamente a todas las criaturas, para que sintiendo las dulzuras de tus amorosas cadenas, no se atrevan a ofenderte más. Ah, dulce bien mío, ya es la una de la madrugada y la mente está cargada de sueño. Voy a hacer lo más que pueda por mantenerme despierta, pero si el sueño me sorprende, me quedo en ti para seguir lo que haces tú. Es más, tú mismo lo harás por mí. En ti, Jesús mío, dejo mis pensamientos para defenderte de tus enemigos, mi respiración para hacerte compañía, mis latidos para que te digan siempre que te amo y para darte el amor que no te dan los demás, y las gotas de mi sangre para repararte y para restituirte los honores y la estima que te quitarán con los insultos, salivazos y bofetadas. Jesús mío, bendíceme, y si tú quieres que duerma, hazme dormir en tu adorable corazón, para que por tus latidos, acelerados por el amor o por el dolor, pueda ser yo despertada frecuentemente y así no quede interrumpida nunca nuestra compañía.
0: Ofrecimiento después de cada hora. Amable Jesús mío, tú me has llamado en esta hora de tu pasión a hacerte compañía y yo he venido. Me parecía sentirte angustiado y doliente que orabas, que reparabas y sufrías, y que con las palabras más elocuentes y conmovedoras suplicabas la salvación de las almas. He tratado de seguirte en todo, y ahora, teniendo que dejarte por mis habituales obligaciones, siento el deber de decirte gracias y te bendigo. Sí, oh Jesús, gracias te repito mil y mil veces y te bendigo por todo lo que has hecho y padecido por mí y por todos. Gracias y te bendigo por cada gota de sangre que has derramado, por cada respiro, por cada latido, por cada paso, palabra y mirada, por cada amargura y ofensa que has soportado. En todo, oh Jesús mío, quiero besarte con un gracias y un te bendigo. Ah Jesús, haz que todo mi ser te envíe un flujo continuo de gratitud y de bendiciones, de manera que atraigas sobre mí y sobre todos el flujo continuo de tus bendiciones y de tus gracias. Ah Jesús, estréchame a tu corazón y con tus manos santísimas séllame todas las partículas de mi ser con un te bendigo tuyo, para hacer que no pueda salir de mí otra cosa sino un himno de amor continuo hacia ti. Dulce amor mío, debiendo atender a mis ocupaciones, me quedo en tu corazón. Temo salir de él, pero tú me mantendrás en él, ¿no es cierto? Nuestros latidos se tocarán sin cesar, de manera que me darás vida, amor y estrecha e inseparable unión contigo. Ah, te ruego, dulce Jesús mío, si ves que alguna vez estoy por dejarte, que tus latidos se sientan más fuertemente en los míos, que tus manos me estrechen más fuertemente a tu corazón, que tus ojos me miren y me lancen saetas de fuego, para que, sintiéndote, me deje atraer a la mayor unión contigo. Oh Jesús mío, mantente en guardia para que no me aleje de ti. Ah, bésame, abrázame, bendíceme y haz junto conmigo lo que debo ahora hacer.
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5 de la mañana ya estoy de pie, calentando el café que se va a enfriar solo.

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0: Las 3 en punto.
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2: Bienvenidos hermanos y hermanas, vamos a comenzar con la oración de siempre. Ven Espíritu Santo, llena los corazones de tus fieles y enciende en nosotros el fuego de tu amor. Señor, envía tu Espíritu Santo y renovarás la faz de la tierra. Augusta, Reina de los cielos, Maestra de los ángeles, vos que habéis recibido de Dios el poder y la misión de aplastar la cabeza de Satanás, humildemente os pedimos, envíes las legiones celestiales para que bajo vuestras órdenes persigan a los demonios, los combatan en todas partes y repriman su audacia. ¿Quién como Dios, oh buena y cariñosa Madre, vos seréis siempre la razón de nuestro amor y de nuestra esperanza? Oh Divina Madre, enviada a los santos arcángeles, santos ángeles, a guardarnos y a defendernos y a rechazar muy lejos de nosotros al cruel enemigo. Oh santos arcángeles, santos ángeles, guardadnos y defendednos. Amén. Nos sellamos y nos cubrimos con la sangre preciosa de nuestro Señor Jesucristo, en el nombre del Padre, del Hijo y del Espíritu Santo. Amén. Pues bienvenidos, bienvenidas a la reunión de esta tarde. Y agradeciéndoles a las personas que nos acompañaron el día de ayer. Fue una fiesta realmente maravillosa. A los tiempos que asisto a una misa, como se estilizaba antes, no las misas de cuarto de hora como es ahora. Entonces por eso estoy muy contento con este Padre Benito, que es un santito de la guardia vieja, diríamos, pero vale la pena. Bueno, entonces vamos a comenzar con la meditación de la palabra de Dios. Tenga la bondad, Julito. El Evangelio de San Juan, capítulo 21 de 29. Perfecto. Entonces, como estamos en la época de la resurrección de Jesús, vamos a leer esta aparición de Jesús en el lago de Galilea. Página 1329, capítulo 21, versículos 1 en adelante. Después se manifestó otra vez Jesús a los discípulos en el mar de Tiberíades. Y se manifestó así: estaban juntos Simón Pedro y Tomás, llamado Dídimo, Natanael de Caná de Galilea, los hijos del Zebedeo y otros dos de sus discípulos. Aquí, como ustedes pueden ver, no están los doce apóstoles, no está ni nadie de los que se sabe, ¿no? Están solamente unos seis. Simón Pedro les dice: voy a pescar. Ellos le responden: vamos también nosotros contigo. Salieron y subieron en la barca, pero aquella noche no pescaron nada. Al amanecer estaba Jesús en la ribera, pero los discípulos no sabían que era Jesús. Díceles Jesús: muchachos, ¿tenéis algo que comer? Ellos respondieron: no. Entonces Él les dijo: echad la red hacia la parte derecha de la barca y encontraréis. La echaron y no podían sacarla por la cantidad de peces. El discípulo a quien Jesús amaba dijo entonces a Pedro: el Señor es. Y Simón Pedro, al oír que es el Señor, se puso la túnica exterior, pues estaba desnudo, y se arrojó al mar. Los otros discípulos llegaron con la barca, arrastrando la red con los peces, pues no estaban lejos de tierra, sino como a unos 200 codos, o sea, unos 100 metros. Cuando llegaron a tierra, ven puestas brasas y un pez encima y pan. Jesús les dice: traed de los peces que habéis cogido ahora. Subió Pedro, Simón Pedro, y sacó a tierra la red llena de con 153 peces grandes. Y siendo tantos, no se rompió la red. Díceles Jesús, venid, comed. Y ninguno de los discípulos se atrevió a preguntarle, ¿tú quién eres? Porque sabían que era el Señor. Jesús se acerca y toma el pan y se los da. Y de la misma manera el pez. Esta fue la tercera vez que Jesús se apareció a los discípulos después de resucitar de entre los muertos. Palabra de Dios. Gloria a ti, Señor Jesús. Bueno, este pasaje es muy interesante. Primero, vamos sacando las conclusiones. Cuando Pedro dice, voy a pescar, ¿qué pasaría que cuando Jesús resucita les dice, id y predicad mi evangelio, y ellos no van a predicar el evangelio sino van a pescar? ¿Por qué sería esto? ¿Sería una desobediencia o qué pueden aportar ustedes? Bueno, sí vale también esa meditación, porque estaban todavía miedosos. Sí, es válida esa. Pero hay algo más. ¿Por qué es que ellos van, Pedro va, dice, voy a pescar, cuando Jesús les dice, id y predicad mi evangelio a toda criatura? Fueron cobardes, huyeron, pero sobre todo es porque todavía no tenían el Espíritu Santo. Porque ustedes saben que después de esto viene Pentecostés, y ahí les hace valientes, ahí no tienen miedo, y ahí pueden dar la vida por Jesús, porque tenían que primero recibir el Espíritu Santo que les iba a revelar lo que es Jesús. Y dice, voy a pescar. Vean, que un poco egoísta, ¿no? Voy solito a pescar. Y los compañeros dicen, no, nosotros también vamos contigo, ¿no? Esto es otra lección para nosotros con Jesús, pero no decir, yo voy a hacer esto. No, Jesús nos quiere decir a nosotros, también quiero ir yo contigo. Vamos a pescar y a salvar almas. Dice, salieron y subieron en la barca, pero aquella noche no pescaron nada. Es que sin Jesús no resulta nada. La clave es estar con Jesús. Lo que a lo mejor, porque era de madrugada, pescaron una gripe, pero no, los peces que buscaban. Luego dice, al amanecer estaba Jesús en la ribera, pero los discípulos no sabían que era Jesús. Díceles Jesús, muchachos, ¿tenéis algo que comer? Ellos respondieron, no. Entonces él les dijo, echad la red hacia la parte derecha de la barca y encontraréis. Vean lo que es la obediencia. Inclusive ellos, sin saber que era Jesús, obedecen. Pero quien les estaba dirigiendo era ese Jesús, que sabía más de pesca que los mismos pescadores, siendo un carpintero, pero como Dios sabía dónde estaban los peces, ¿dónde debían echar la red? Pedro y los demás apóstoles eran pescadores de oficio. Pero cuando ordena el Señor hay que obedecer. Entonces, hacer la voluntad de Dios es eso, obedecer lo que Dios nos ponga a través de sus mandamientos, de la palabra de Dios. Pero todavía hay algo más. Más que hacer la voluntad de Dios, es unirse a Jesús para con Él hacer las cosas que tenemos que hacer. El discípulo, dice, no. Entonces les dijo, echad la red hacia la parte derecha de la barca y encontraréis. La echaron y no podían sacarla por la cantidad de peces. El discípulo a quien Jesús amaba, dijo entonces a Pedro. ¿Cuál era el discípulo que Jesús amaba? Juan. Pero más que a Juan, les dije una vez, ¿amaba a quién? A Judas. Más que a Juan, no está en el Evangelio, porque sabía que Judas se iba a condenar. Quería convertirlo, pero no se dejó. Dice, el discípulo a quien Jesús amaba dijo entonces a Pedro, es el Señor. Y Simón Pedro, al oír que es el Señor, se puso la túnica exterior, pues estaba desnudo y se arrojó al mar. Vean, qué enseñanza de este evangelio. Vamos reflexionando. Dice que el discípulo a quien Jesús amaba dijo entonces a Pedro, el Señor es. Y Pedro no le vio, ni los demás apóstoles. ¿Y por qué sería que Pedro intuye que es el Señor o ve que es el Señor? ¿Por qué será? El amor. El amor es el que nos hace encontrar a Jesús. Y Pedro, como siempre impetuoso, no es que estaba desnudo totalmente, no van a creer que, no, estaba en calzoncillo, perdón la expresión, estaba con un traje, con un calzoncillo, porque la faenar pues, causaba mucho sudor, pero cuando dice Juan, es del Señor, él se lanza, pero antes se pone una túnica. ¿Qué nos quiere decir eso? Que hay que ser respetuoso para ir al encuentro con Jesús. No ahora que van a la comunión en shorts. ¿Se han dado cuenta ahora? O cuando hay una misa, una ceremonia matrimonial, ¿cómo van semidesnudas? Las damas de amor, las damas de compañía, hasta la misma novia. Por eso les decía una vez que este Monseñor Córdoba, qué lindos, de los antiguitos, como el padre que nos dio la misa, antiguito. Hay un matrimonio ahí en San José del Inca, y viene la dama del amor con vestido rojo, semidesnuda, así, casi mostrando los pechos. Y el padre se queda, pero con una furia. Se levantó y antes de la ceremonia fue y cogió un medio poncho que tenía porque él era de Carchi, ¿no? Tenía esa costumbre de tener un ponchito cuando hacía, le puso sobre encima de la blusa deshonesta, porque aquí hay que respetar al Señor. Pero no pasa esto en otras partes, como que el sacerdote no toma en cuenta ese deshonor y ese desaire al Señor. Si no estamos en la casa de modas, ni en el mundo, sino estamos en la casa de Dios, y hay que ir decentemente vestido. No hace falta el lujo, pero sí decentemente vestido. Por ejemplo, me dio mucho gusto el día de ayer, la gente muy recogida, una personita estuvo ahí media rara con un vestido de payaso, pero bueno, no sé si se dieron cuenta, como payaso. Que, bueno, no es un circo, por favor, no es un circo la Santa Misa, es lo más sagrado. Los otros discípulos llegaron con la barca, arrastrando la red con los peces, pues no estaban lejos de tierra, sino como a unos 100 metros. Pero vinieron en la ayuda. Los otros discípulos llegaron con la barca, arrastrando la red, hasta llegar a la orilla. Cuando llegaron a tierra, ven puestas las brasas y un pez encima y pan. O sea que Jesús ya estaba preparando la comida, el almuercito a sus apóstoles. Ahí se ve la grandeza. Era un Jesús. ¿Cómo es que obtuvo? Él no fue a pescar, estaba en la playa. Pero el poder de Dios, pues, es dueño de la creación. Entonces les esperaba con la comidita. Y Jesús les dice, cuando llegaron a tierra, ven puestas brasas y un pez encima y pan. Jesús les dice, traed de los peces que habéis cogido ahora. Otra enseñanza. No solamente esperar que la providencia de Dios nos dé todo, los alimentos diarios, por ejemplo. ¿Qué hacemos nosotros? ¿Somos bien merecidos o tenemos que reconocer que ahí está el amor de Dios en esos alimentos que comes en cada vez un almuerzo? como que Jesús te está esperando. Traigan también fruto de vuestro trabajo. Quiero compartir esta cena, pero con ustedes que han laborado el trabajo de cada día con sudor, con honradez. Pero ahora es facilito, ¿no? Como leía en un chat que me mandaron una persona que hace plata y dice: yo tengo el secreto, y es un gran publicista de televisión. Yo sé el secreto como para hacer plata. Y la compañerita de este canal le dice: ¿cuál es el secreto? Y le cuenta casi calladito, pero ha estado prendido los micrófonos, y se llega uno a enterar de que era invirtiendo en una financiera para ganar intereses por miles. ¿Qué les parece? ¿Será eso agradable al Señor, que solamente pongas una plata y que trabaje el banco? Y a veces esas cooperativas que te ofrecen intereses y quiebran. ¿Se acuerdan esas cooperativas de la provincia de Los Ríos, me parece? Ofrecen 30%, 40%, y la gente por la ambición mete plata y después se queda sin nada, sin pan ni pedazo. No, hay que trabajar. Como dice la canción católica, ¿no? Que el pan es más pan cuando ha habido esfuerzo. ¿Se acuerdan esa canción? El pan es más pan cuando ha habido esfuerzo. Por eso yo digo, ¿no? Ni las herencias debe uno estar ahí desvelándose, porque no, ¿qué les voy a dejar a mis hijos? Déjales que trabajen ellos y logren por su propio esfuerzo y cosechen, no esperando que se muera para pelearse por las herencias. Eso no es correcto. Yo soy enemigo de las herencias. Me dirán loco en mi casa, pero ellos saben clarito que yo lo que Dios me ha dado tengo que invertir en mi Dios, porque Él me dio y a Él tengo que devolverlo. Ahora, tengo ese propósito de que esta fundación que está ahorita en problemas siga adelante, publicando libros, evangelizando. Ahora más que nunca hay que evangelizar, porque la crisis de la iglesia es terrible, terrible. Hay una confusión espantosa. Unos que están por la derecha, otros por la izquierda, y han politizado a la izquierda. No, este era de extrema izquierda. No, este es de extrema. No hay extrema derecha ni izquierda en las cosas de Dios. Aquí somos o no fieles a la palabra de Dios. Basta, nada más. Lógicamente hay errores, pero la gente está confundida. ¿Y ahora qué hago? ¿Qué hago? Ahora el Papa que va a ser proclamado, ¿quién será? ¿Será de derecha o de izquierda? ¿Será tradicionalista o será liberal, progresista? ¿Qué nos toca sino orar? Para que el Espíritu Santo, que ahora ya llega a Pentecostés, pues elija a su Papa que haga la voluntad de Dios. La voluntad de Dios es hacer lo que Dios dice en su palabra, no distorsionada. Aquí estamos siguiendo letra por letra la palabra de Dios, sin desviarnos. Pero ahora no, ya dicen, no, si Jesús no estudió psicología ni filosofía, hay que actualizarle a Jesús. Eso dicen los curas progresistas. Y, por ejemplo, este sacerdote de ayer, para los progresistas, no, este es un cura anticuado que huele a neptalina. ¿Saben lo que es la neptalina? Ya está mojoseado, ya está viejito. No. El Señor ama al que es fiel, aunque sea viejo. Y más viejo, más sabio. ¿Qué sabiduría este hombre? ¿No? Nada, con una memoria, pero. Claro, a veces me cambiaba el apellido, pero bueno, no importa. Me dijo primero Faustito al comienzo, pues me dijo Galito, pues me dijo Ingeniero Galial, pues Ingeniero Galindo. No importa. ¿Por qué? Porque el amor, yo, ¿cómo es? Pero padre, corrija. No, el amor. Aunque me equivoco, y a veces me equivoco, pero el amor no se equivoca. Yo me puedo equivocar de palabra, pero el corazón nunca. Nunca se equivoca, porque si hay un corazón sincero, ama a esa persona. Entonces, esto es lo que, un poco la preocupación humana, ¿no? De que se pueda seguir distorsionando la palabra de Dios. Y ahí causa confusión, A ver, ¿qué? ¿A quién sigo? Yo sigo y busco una iglesia donde me predique el evangelio verdadero. Pero si voy a una iglesia y me comienzan a distorsionar, me voy porque no puedo yo permitir que un evangelio deformado llegue a mi mente, a mi memoria, a mi entendimiento, y yo haga la voluntad del hombre, no de la voluntad de Dios. Como decía Pedro valientemente después de Pentecostés, es bueno obedecer a Dios y no a los hombres. Primero es Dios y después vos, dice un adagio cuencano. Primero Dios y después vos. Ahora es una iglesia horizontal. El hombre. No, primer mandamiento es amar a Dios sobre todas las cosas. No, pues que es que hay que acercarse a los de LGTB, a los homosexuales. Sí, todos son hijos de Dios, pero hay que orar para que se conviertan. No por una falsa caridad y misericordia voy a bendecir el pecado. No puedo bendecir el pecado. Jesús es claro, cuando le encontró la adúltera, ¿dónde están los que te iban a apedrear? Se han ido, no te condeno, ni yo te condeno, pero no vuelvas a pecar. Ese es el evangelio puro. Él vino para salvarnos, pero para convertirnos. Fue tras de la oveja perdida, dejó a las 99, pero para que la oveja vuelva al redil. Comía con los pecadores, lógicamente que comía. ¿Pero para qué? Para convertirles, no para bendecir el pecado. No, aquí pueden adoptar los homosexuales a una criatura. ¿Será justo eso? ¿Cómo crece esa criatura en una pareja homosexual? ¿Viendo el pecado? No, eso no. ¿Que los divorciados pueden volver a comulgar? No, están ofendiendo al Señor. ¿Por qué? Porque para comulgar hay que estar en gracia de Dios. Primero, eliminan la confesión. No pueden comulgar. La Eucaristía, están ofendiendo al Señor, porque estás comulgando en pecado. Y tercero, el adulterio o cualquier cosa de esas. No se puede. Uno tiene que ser fiel al Señor, a su santa voluntad. ¿Estamos claros? Bueno, cuando llegaron a tierra, ven puestas brasas y un pez encima y pan. Jesús les dice: traed de los peces que habéis cogido ahora. Subió Simón Pedro y sacó a tierra la red llena con 153 peces grandes. ¿Qué será esos 153? Yo he visto en Manta, cuando he ido a la sucursal, he ido a la playa, y de mañanita vienen los pescadores con unos peces de todo, grandes, medianos, pequeños. ¿Y qué hacen con los pequeños? Me botan un tarrito ahí de donde, ahí dejan en un tarro para los perritos, ¿qué será? Pero cogen los peces grandes y gordos que les rinden, ¿ah? Pero aquí 153 peces grandes. Escoge a lo mejor el Señor. Había en ese entonces ya 153 que estaban evangelizando, según los expertos, que era un número enigmático. 1 + 5... 6 + 3, 9, no es el número perfecto. Y así, 150, tal vez los apóstoles, los discípulos, no, pues los apóstoles eran 12, los discípulos eran 150 cuando recién comenzaron a crecer. Bueno, y siendo tantos no se rompió la red. Díceles Jesús: venid, comed. Y ninguno de los discípulos se atrevió a preguntarle: ¿tú quién eres? Porque sabían que era el Señor. Qué lindo, ¿eh? Sabía, no le dicen nada. Pero cuando veas, si estás reunido aunque sean dos o tres personas en el nombre de Jesús, y como ahorita estamos oyéndolo al Señor, aunque no le veamos, pero es Jesús que nos está hablando a través de su palabra. Y así pasa. No sé si han experimentado esa situación que sin verle a Jesús sienten su presencia. Si han sentido, es verdad, todos hemos sentido de alguna forma, ¿sí o no? Qué lindo es. Cuando leo yo la divina voluntad algunas veces, me quedo en éxtasis, perdónenme en las hijo, qué verdad más grande. Y ahora mismo preparando para ustedes, como vino ayer unas señoras que amo mucho, que por las circunstancias de la vida tal vez no vinieron últimamente, pero me dijeron, mañana voy. Solamente oír esto, anoche dije, ¿qué les llevó a estas hermanitas? Alexiana, permanecido fieles y las que quieren volver. El Señor, háblales del purgatorio. Ya, y preparé, ya traigo las hojitas. Ya, para usted, hermanita, y para las personas que vienen frecuentemente. Porque son tesoros para ir preparándonos al más allá, porque las cosas son bien difíciles. No sabemos lo que nos espera con esta crisis de la iglesia, con el nuevo papa, las profecías, cómo se están cumpliendo a rajatabla. Entonces vendrá lo que dijo, yo creo más en Catalina de Méry y la Virgen en la Salet. Clarito dijo, cuando venga un nuevo papa, si es que no hay la voluntad de Dios, no se ha elegido bien, vendrá un antipapa y será el precursor del anticristo, preparando la llegada del anticristo. Pero habrá una intervención, porque este anticristo traerá la abominación de la desolación. ¿Qué es la abominación de la desolación? Cuando ya pretendan acabar con la Santa Eucaristía, donde ese ha sido el detente. El detente ha sido la Eucaristía, para que no venga el anticristo, porque Jesús es más poderoso que el anticristo. Pero quitado la Eucaristía, el catejón, que dicen, el catejón, un término griego, el que detiene la abominación de la desolación, vendrá ya el tiempo final. Roma será destruida, está en el Apocalipsis y en las revelaciones privadas auténticas. Y entonces, ¿qué nos toca sino prepararnos? La próxima semana les voy a traer un mensaje a Alma Niña, una vidente auténtica italiana que está en Brasil, como habla precisamente de esto, cuando no se elige bien a un papa. Ella ya previene eso. Entonces, por eso digo, hay que estar preparado viviendo la divina voluntad. ¿Por qué? ¿Por qué nos dejó este tesoro al final de los tiempos? Porque sabía el Señor que sin la Eucaristía íbamos a perecer. Pero cuando tú vives la divina voluntad, si no puedes comulgar, devuelves tu hostia viva. Hostia viva, si tienes fe, lógicamente, de que cuando haces un acto de consagración al divino querer y le invitas a Jesús a que sea el actor y el espectador en tu vida, ya está Cristo como hostia viva, que le da más, inclusive más honra y gloria, porque la hostia está como muerta y te dura 10 minutos cuando comulgas en gracia, si es que comulgas en gracia de Dios. Pero si no vives la divina voluntad, se marcha Jesús, se marcha. Ahora, si viene el anticristo, ya no habrá siquiera ni Eucaristía, ni Eucaristía, porque perseguirá a la Iglesia Católica sobre todo y a los sacerdotes. Y entonces, ¿qué hace sin Eucaristía? ¿Ah? Pues esto, vivir la divina voluntad, porque vas a ser hostia viva, pero tienes que tener fe, fe absoluta, de que el anticristo no podrá contigo, ¿no? Y en cualquier lugar estarás con Jesús, no solamente como dicen otras profecías, de que los sacerdotes celebrarán la misa en los sótanos, en los lugares escondidos para celebrar la Santa Misa, pero eso casi va a ser imposible de alcanzar, va tanta gente que deseará comulgar. Pero si conoces la divina voluntad, puedes tú tenerle a Jesús las 24 horas para resistir los tiempos que se avecinan. Sí, es una profecía también. Decían, por ejemplo, el Papa Negro, al mismo padre, al Papa Francisco, por la sotana negra que usaban los jesuitas. Pero hay otra profecía que no, que será de piel morena. Y apunta, por ejemplo, una pregunta que usted me hace a un cardenal Sara de África, que si fuera él, aleluya, aleluya, ese sí es un cardenal hecho lo que debe ser un cardenal, fieles al magisterio, a la tradición y a la palabra de Dios. Él cuestiona todo lo que se estaba haciendo con esto de bendecir el pecado, la comunión en la mano y todas las aberraciones que han habido. Él es fiel, muy fiel. Ojalá, viene de un hogar pobrísimo, de ahí de creo que es de Angola, en África. Nació en un hogar pobrísimo, no tenía ni calzados, andaba muy, muy pobre, pero se fue formando y con la ayuda de Dios, porque sabía lo que iba a hacer ese. Y es uno de los más sabios teólogos, de una moralidad única, de una sabiduría excelente, pero sobre todo, como digo, fiel a la palabra de Dios. Ese, si fuera, sería un Papa Negro, pero de primera, porque ese sí tiene alma blanca, lo que hay muchos blancos que tienen alma negra. Y dice, Jesús se acerca y toma el pan y se lo da, y de la misma manera el pez. Esta fue la tercera vez que Jesús se apareció a los discípulos después de resucitar de entre los muertos. ¿Qué les pareció esta lectura? Hermosa, hermosa. Ahora vamos a lo que les había ofrecido. Vamos a leer lo que es, cómo se puede evitar el purgatorio. Dice, el alma que viva del todo en la divina voluntad no pasará por el purgatorio. Marzo 8 de 1914. Quien está en la divina voluntad, todo lo que hace Jesús puede decir es mío. Viviendo y muriendo en el divino querer, no hay bien que el alma no se lleve con ella. 1. Habla Luisa. Continuando mi habitual estado, mi siempre amable Jesús no ha dejado de hablarme continuamente de su santísima voluntad. Diré lo poco que recuerdo. Entonces, no estando bien, al venir el bendito Jesús me dijo, habla Jesús, hija mía, quien está en mi voluntad, todo lo que yo hago, el alma puede decir es mío. Porque la voluntad del alma está tan fundida con la mía que lo que hace mi voluntad, hace ella. Así que, viviendo y muriendo en mi querer, no hay bien que con ella no se lleve, porque no hay bien que mi voluntad no contenga, y de todos los bienes que hacen la criatura, mi voluntad es la vida. Entonces, muriendo el alma en mi voluntad, se lleva consigo todas las misas que se celebran, las oraciones y las obras buenas que se hacen, porque todas son frutos de mi voluntad. Entonces, como les decía alguna vez explicándoles, ¿no? Y les recuerdo, ¿no? Esto, para mí es muy gráfico esto y lo que está hablando. Si yo me uno mi voluntad humana, que es en esta mano derecha representada la mía, con la voluntad humana de Jesús, y en este rosario simbolizando a la voluntad divina, al fundirme, todo lo que Él tiene como Dios me pertenece. Porque Dios, como Dios, tiene muchos atributos: misericordia, justicia, sabiduría, paz, amor, omnipotencia, omnipresencia, todos los atributos. Entonces ya, si yo me fundo, ya son míos esos atributos. Pero para esto tengo que estar en gracia de Dios. Porque ¿cómo puedo yo, si mi voluntad humana está manchada, no puede fundirse con la voluntad humana y divina de un Jesús, divino, eterno e infinito? Tengo que estar en gracia de Dios para que mi voluntad humana se una a la voluntad divina. Entonces, la hermanita y las otras hermanitas que se acercaron ayer, del grupo de ustedes, se acercaron unas tres personas. Ese ingeniero no sabe los problemas que estoy llevando. Claro, yo no les iba a decir en la cara. Claro, porque no vienen, y por eso están desesperados. Yo no sé qué hacer, ingeniero, yo no sé qué me... La mejor opción que podían hacer, no los dije ayer, pero me daba pena. Porque si yo tengo un bien, ¿qué les parece? ¿Debo dejar de aprovechar ese bien?
3: No, no hay que despreciar el bien.
2: No puedes despreciar el bien. Lo acaba de decir la hermana. Claro, si alguien viene y me ayuda para hacer esto, este otro, digo, sí, bonito está. Y no asimilo, no sigo con esa doctrina, me quedo en el mundo, pero ya sin Jesús y solita, ¿qué hago yo? Por más que ore. Ah, no, es que yo me voy a misa, oro, comulgo. Eso es hacer la voluntad de Dios en forma humana. Es bonita, virtuosa, sí, pero no efectiva, porque no tienes el poder de Dios. Porque a Dios le tienes en el cielo y tú en la tierra. Ay, Jesucito, ayúdame, estoy enfermo, ayúdame. Como si la otra hermana, mira los problemas que tengo con mis hermanos, me han hecho un infierno, una vida imposible. Por eso ya no tengo tiempo ni para venir. Claro, tienes... Primero busca la solución, ves que, cómo puedes salir de esa situación. Buscar el poder de un Dios, la sabiduría de un Dios, la misericordia de un Dios. Pero despreciamos. No, los lunes lo mismo, dicen. Claro, crecimos lo mismo, pero es para poner en práctica. De niños nos mandaban cuadernos para poner: Cuca cuida su casa, Cuca cuida su casa, ¿sí o no? Sí, así era. Ahora no, se van de la casa y el cuco les cuida a ustedes. Claro, eso es lo que es el cambio. Por eso digo, la perseverancia es una virtud grandísima, porque si yo sé cuál es la fuente para mi salud, para mi problema económico, ¿por qué tengo que irme a beber otras fuentes? No, es que la renovación carismática, eso es lo máximo. Una vez hablé un poco de esto, y ya no viene, una señora se enojó. No, oh, es que la relación con el animal, que es lo máximo. Una señora, es linda esa. Yo también asistí a los cursos del padre Daniel. Y el padre Daniel se fue dando cuenta después. Dijo, no, pues esto es el tesoro, porque yo estaba dando importancia a los dones del Espíritu Santo y no al dador de los dones, que es Dios mismo. No, tengo ese don de lenguas. Claro, te pasas murmurando. Don de lenguas. Don de profecía. Voy a internet, busco Luz de María, no me lo dice. Oye, lo mejor hay que escoger y quedarse con ello. Y San Pablo, estúdialo todo, pero quédate con lo mejor, y te estás quedando con lo divino, con lo divino. Entonces, como dice aquí, si yo me uno a Jesús, todas las oraciones de lo que están haciendo, inclusive en voluntad humana, mejor si es en voluntad divina, todas las cosas que hay en el mundo, todo viene de Dios. El sol es de Dios, la luna, las estrellas, las plantas, el hombre, la lluvia, todo es de Él. Entonces, todo eso aprende a tomarlo, porque eso es vino de voluntad de Dios, pero como estás fundido a ti, benefíciate de esto. No comas como animalito. Qué lindo cuando comes con Él, le das gracias porque ha puesto amor en ese plato de comida, en esa sopa, en ese segundo. En todo, los cubiertos vienen de Él, las tazas, la vajilla, la silla donde estás sentada, la ropa que viste, todo viene de Él, el piso que estás pisando. Pero no nos damos cuenta. Y si viene un sufrimiento, no te adredres con el dolor inútil. Aprende a sufrir con Él, aprende a sufrir con Él. Y Luisa le decía, pero Señor, tú elogias al sufrimiento. Cuando somos pobres criaturas. Y tú también tenías escasez, ves tanta pobreza que hay en el mundo. Sufre porque no tiene medios para subsistir. Y sufren las enfermedades, etc. Y tú también, pues, naciste en un pobre pesebre. ¿Y cuánto te hicieron? Y la Virgen María igual. Mire, Luisa atrevida, sacándole en cara. ¿Y tú, qué es tu sufrimiento? Mi sufrimiento es de oficio. ¡Qué belleza! De oficio. ¿Qué querrás decir de oficio, que es mi sufrimiento? ¿No? ¿Qué es mi trabajo? Mi trabajo es sufrir por ustedes. Entonces, si hay un sufrimiento aquí que nos toque a mí, bueno, pues aprende a Jesús a sufrir, a asimilar ese sufrimiento para sacar provecho de eso. No, una cosita que te pasa, ya estás muriéndote. En la Biblia está, sois dioses. Vean, en la Biblia está, en un salmo. Sois dioses, pero no por esencia, por gracia, porque solamente hay un Dios. Dios Padre, Dios Hijo, Dios Espíritu Santo. No más. Un solo Dios verdadero. Pero, Él, cuando nos creó en el paraíso primero con Adán, dijo, sea hecha la luz, sea hecha el sol, sea hecha la lluvia, todas las plantas. Pero cuando hizo a Adán, primero lo hizo de una figura de barro, pero después, como dijo, hagámosle a imagen y semejanza nuestra. O sea, le daba ese poder de ser divino, pero por gracia. ¿Por qué? Dios le infunde, cuando le crea a Adán, primero, además del barro, le da vida con el alma, porque el alma da vida al cuerpo. En el alma estaban las tres potencias: memoria, entendimiento, voluntad. Así nos creó a nosotros también, reflejo de la Santísima Trinidad: memoria, entendimiento y voluntad. entendimiento de un Jesús, la voluntad del Padre y la memoria y el amor del Espíritu Santo. Y además nos crea un espíritu, nos da un espíritu para acercarnos a Dios. Y en ese espíritu estaba la voluntad divina. Eso es importantísimo. Entonces Adán se divinizó cuando fue creado, con lo que le estoy explicando. Dio un cuerpo, un alma y un espíritu. Y nosotros también tenemos cuerpo, toda la parte externa, los huesitos, los músculos, todo. Y tenemos alma. Por eso les decía la otra vez, un ser que apenas es concebido es sagrado, porque ya tiene vida, vida humana, pero viene con la herencia del pecado original, porque Adán falló, porque Adán le dijo, no comerás este fruto, el día que comas el árbol del conocimiento del bien y del mal, morirás. Lo mismo nos dice a nosotros, cuando nosotros comamos, ¿qué era el árbol de la vida? Del bien y del mal, era la voluntad humana. Entonces, cuando comemos nuestra voluntad humana, morimos. Por eso, cuando nacemos, somos bautizados para ser ya hijos de Dios, porque hemos perdido la herencia de esa vida divina que le dio Adán, y nosotros debíamos haber recibido esa herencia. Cuando, hablando de herencias, ¿no? lo que del padre al hijo. Pero no, ¿qué nos podría heredar si ya perdió la divinidad? Se quedó solamente con la voluntad humana y su vida humana, la que tenemos nosotros. Entonces, cuando dice, ya cuando viene Jesús, ¿no? Viene a salvarnos, pero no solamente a salvarnos, sino a darnos una vida divina, a restaurar lo que hizo con Adán. Eso es lo maravilloso de la divina voluntad obrante. A eso es lo que nos está llevando, hermanita, que volvamos al plan original de Dios, ser imagen y semejanza de Dios. Primero, con el bautizo ya podemos nosotros considerarnos hijos de Dios. Pero ¿qué pasa después de bautizado, hermanita? ¿Qué pasa? Nos seguimos, hacemos nuestra voluntad, porque no hay padrinos ni tus papás que conozcan esto y digan, no, desde chiquito quiero que hagas actos divinos para que llegues a ser a imagen y semejanza de Dios. ¿No? Les dejamos y por el trabajo les damos después ya niñera, y la mejor niñera es la televisión. Se corrompen y es un desastre lo que estamos viviendo ahora. Por eso viene el Señor, para restaurarnos de ser hecha perdida, ser imagen y semejanza de Dios. Imagen, le pongo un ejemplo para que entienda, hermanito. Vieron ayer, yo vi a Wilson, por ejemplo, con una figura hermosísima del Jesús de la Misericordia, hermosa. Había muchas imágenes aquí, cuadros, pero me impresionó la imagen de Wilson, bien, bien hechita, guapo el Señor. ¿Qué pasaría si es de yeso la, porque ahora hacen de plástico, pero antiguamente se hacía de yeso, ¿sí o no? Cojo esa figura, esa imagen de la Jesús de la Misericordia, y le boto al suelo como hacen los protestantes, ¿qué pasaría con esa?
3: Se hace pedazos.
2: Eso es lo que más o menos hemos hecho con el pecado. Hemos hecho pedazos de la imagen que nos dio el Señor, para que tuviéramos la imagen de Jesús, de la miseria, es un atributo apenas. Y me compadezco, le digo, Wilson, perdóneme que le haya roto su imagen tan bonita, pero sabe que yo tengo un gran restaurador, Talleres San José, para que lo restauren la imagen. Ya voy, contrato, aquí está Wilson, su imagen. Eso es lo que hace la confianza.

0: él. Pero no somos dioses en el sentido de esencia, pero sí de participación. Yo soy la cabeza y ustedes los miembros, clarito dice. Entonces la cabeza es él, y nosotros que somos sus miembros formamos ese cuerpo místico. Entonces, restaurada la imagen rota por mi pecado, ahora me restablece la divinidad. Ya puedo actuar haciendo actos divinos, pero con Jesús. Entonces a Jesús le invito a todo lo que tengo que hacer en el día. Esa es la voluntad obrante con Jesús para que yo sea semejante. La Virgen María, por ejemplo, esa es la modelo exacta y precisa. Fue concebido en el vientre de Ana, con participación de Joaquín. Ahí estuvo, por que sea la Madre de Dios, preservado ese germen del pecado original. Nosotros no tuvimos ese privilegio porque no íbamos a ser Madre de Dios, sino solamente la Virgen. Pero ella, ya hemos explicado, desde que fue concebido por la unión marital de Joaquín y Ana, apenas se formó el embrión, ¡pac!, ya estaba el alma. Pero como iba a ser la madre de Jesús, esa almita se fue al cielo. Y ahí vio con la omnipotencia y omnividencia que le dio Dios mismo, en la eternidad vio el pecado de Adán y el pecado del último hombre. Y ahí ella, ya con la ciencia difusa en la eternidad, dijo: el mal que hace la voluntad humana, yo jamás haré voluntad humana, sino siempre voluntad de Dios, viviré la voluntad de Dios. Entonces, por eso ella, desde que después pasó 9 meses, ya salió del vientre de Ana y comenzó a hacer actos divinos con Dios. Entonces, capaz que cuando ya tuvo su edad de 16 años, vino el ángel y le anunció que iba a ser la madre de Dios. Ella dijo: fiat mihi, hágase en mí según tu palabra, y se encarnó Jesús en el vientre de María. Y Jesús al nacer dijo: heme aquí, oh Padre, que vengo para hacer tu voluntad. Y entonces, en el Santo Rosario podemos decir: Dios te salve María. Decimos humanamente, con las enseñanzas que nos da la Virgen mía: llena eres de gracia. Es quitarle lo que es ella. Está llena de Dios, porque la gracia es un efecto de la divina voluntad, pero no Dios mismo. Entonces, ella está llena de Dios. Hablando muy, tal vez un poco exagerada por el amor que le tengo a la mamá, yo le decía a la Virgen: te adoro. ¿Por qué? Porque ahí está llena de Dios. Y Dios, amo al Dios que está en ella. No sé si me hago entender. Porque esa es criatura, pero como está llena de Dios, yo puedo decir sin vergüenza: te adoro por el Dios que llevas dentro. Entonces, nosotros, que no somos la madre, pero podemos llegar a ser con Jesús divinos. Pero no porque seamos, sino por criatura, porque Dios está en nosotros. ¿Comprende, hermanita?
1: Como mucha moda de que todos somos dioses y que nosotros
0: no.
1: Todos merecemos y que somos perfectos.
0: Esa. Ajá. Muy buena la cosa. ¿Por qué me metió Jesús a conocer la nueva era? Precisamente para llegar a este concepto. Porque solamente cuando se conoce el mal, eres libre para escoger un camino. Yo no sabía el mal que encerraba la nueva era, pero me permitió conocer el mal para buscar la divina voluntad. Ahora, me compensó el Señor, más bien, cuando me salí de la nueva era. Ahora te voy a dar la verdadera doctrina, la divina voluntad. Porque cuando yo estudiaba filosofía oriental, era eso: seréis como Dios, pero sin Dios. Entonces, la reencarnación. Ellos creían en muchas cosas absurdas. Ahora, ¿cuánto le pido por mi ignorancia perdón a Dios? Ellos dicen: no somos dioses, no son dioses. Al menos ellos no pueden ser jamás, porque están haciendo obras satánicas.

0: No pueden ser. Creen en la reencarnación. Yo también me tragaba eso. Porque decían, no, hay que respetar a la vaca inclusive. Porque a lo mejor es un antepasado tuyo, aunque tengas el apellido de Humberto Vacas Gómez. Porque por eso mueren de hambre. Es sagrada la vaca. Porque ahí puede estar tu abuelito o tu abuelita. En el mosco, en el mosco. No, no, no lo pises porque ahí puede estar tu nieto, qué sé yo. Unas cosas estúpidas. Pues la pobreza, ¿no? ¿No? Entonces, por eso digo, no hay como la divina voluntad, porque te abre los ojos para discernir qué es lo correcto. Papa Benedicto dijo, estos escritos dados por Jesús a Luisa salvará la iglesia. Que conocieran los sacerdotes, los cardenales que van a elegir al Papa, que conocieran eso. ¡Ay, maravilla! Saldría un Papa, pero divino, perdonen. Sí, comprendió, hermanita. Muy, pero excelente su pregunta. Seguimos. Vamos. Dice, ¿dónde estábamos? Ah, las misas que se, todas las oraciones y las obras buenas que se hacen, porque todas son frutos de mi voluntad. Y además, todo esto es mucho menos en comparación del obrar mismo de mi voluntad, que el alma se lleva consigo como suyo. Basta un instante del obrar de mi voluntad para sobrepasar todo el obrar de todas las criaturas pasadas, presentes y futuras. Así que el alma muriendo en mi voluntad, no hay belleza que la iguale, ni altura, ni riqueza, ni santidad, ni sabiduría, ni amor, nada, nada la puede igualar. Claro, lo que usted preguntaba, nada lo puede igualar, porque ya con Jesús estamos viendo una vida divina, etcétera. Así que el alma que muere en mi voluntad, al ingreso que hará en la patria celestial, no solo se abrirán las puertas del cielo, sino que todo el cielo se abajará para hacerla entrar en la celestial morada, para hacer honor al obrar de mi voluntad. No pasa ni por el purgatorio. Más bien, los bienaventurados, los santos que están en el cielo, saldrán, ven hijita, ven a ocupar un puesto más alto que nosotros. Nosotros, los santitos, tuvimos que pasar por el purgatorio para estar en este puesto. Estar ellos en galería. Usted va a estar en palco cuando ya no necesita pasar por el purgatorio. ¿Qué decirte además? La fiesta, la sorpresa de todos los bienaventurados al ver esta alma toda sellada por el obrar de la voluntad divina, al ver en esta alma que todo lo ha hecho en mi querer, que todo lo que ha hecho en vida, cada palabra, cada pensamiento, obra, acción, etcétera, son tantos soles que la adornan y uno diverso del otro en la luz y en la belleza, al ver en esta alma los tantos ríos divinos que inundarán a todos los bienaventurados y que no pudiéndolos contener, el cielo correrán también en la tierra para bien de los viadores. Los viadores somos nosotros. O sea que un alma que vaya al cielo, ¿cuánto bien puede hacer a los bienaventurados? Porque ellos no vivieron la divina voluntad. Entonces, esos que viven la divina voluntad son como soles. Son como soles que alumbran a los que están en el cielo y ya cansan a los que estamos aquí en la tierra. Y a las almas del purgatorio llegan lo más pronto para que salgan del purgatorio. Ya quita esa oscuridad del purgatorio y sales a la luz del divino querer. ¿Ya? Lo que puede hacer un alma que viva la divina voluntad. Tercero, habla Jesús, ah, hija mía, mi voluntad es el portento de los portentos. Es el secreto para encontrar la luz, la santidad, las riquezas. Es que si quiere hacerse millonaria, viva la divina voluntad. Pero la, Pero millonario, ¿en qué sentido? Espiritualmente. Muy bien. Es el secreto de todos los bienes y no es conocido y por lo tanto ni apreciado ni amado. Al menos tú aprécialo y ámalo y hazlo conocer a cuantos veas dispuestos. Claro, tiene que estar el alma dispuesta. Si no está dispuesta, lo mismo que nada, ¿sí o no? Si es una roca dura que no entra la palabra, pero estás abierto, pues... 4. Dice Luisa, otro día estando sufriendo sentía que no podía hacer nada y me sentía oprimida por esto. Y Jesús, estrechándome toda, me dijo, 5, habla Jesús, hija mía, no te inquietes, busca solamente el estar abandonada en mi voluntad y yo haré todo por ti. Porque es más, un solo instante en mi voluntad que todo lo que podrías hacer de bien en toda tu vida. Vean, por esta negrita. Hija mía, no te inquietes, como las señoras de ayer. Uy, señora, esto, lo que vivo yo no tiene nombre. Uy, hija mía, no te inquietes. Busca solamente el estar abandonada en mi voluntad. Y yo haré todo por ti, todo lo que estés padeciendo, pero hay que tener fe. Porque es más un solo instante en mi voluntad que todo lo que podrías hacer de bien en toda tu vida. Un solo instante de su voluntad, porque Dios abarca todo con sabiduría infinita y la solución viene rápida, si es que amerita, y si no, espera hasta que te purifiques, porque a veces te falta fe. ¿Se acuerdan de ese milagro de ese ciego? Le puso lodo en los ojos. Al comienzo, ¿qué pasó?
1: Veía árboles.
0: Veía árboles, exactamente. ¿Por qué no lo hizo el milagro completo? Porque es Dios, podría decir, ya estás sano. ¿Cómo? ¿Por qué?
1: Me faltaba la fe.
0: Esta niña hace preguntas extraordinarias y esta niña hace respuestas extraordinarias. Porque le faltaba fe, para que vaya creciendo la fe y abra los ojos. Cuenta María Valtorta, cuando iba un ciego ahí por Judea, estaba pasando Jesús y le dicen, acércate, acércate, él ha hecho milagros, ha curado a leprosos, a ciegos, vos acércate. ¿Verdad? ¿Será? Sí, acércate y verás. Y verás. Señor, sí, me dicen que tú haces milagro, yo estoy ciego. Por favor, cúrame. Y se fue. Y va, se encuentra, sigue ciego. ¿Qué? ¿No te hizo el milagro? No. Bueno, me cogió y le siguió llevando. Después, pero, caramba, ¿qué me faltó? ¿Por qué? ¿Por qué no me curó? Si me dijeron que hace milagros de Jesús. Y miren, lo que estoy padeciendo todavía de ceguera. Es que te falta fe, le dice. ¿Y qué es fe? Fe es el mismo Jesús. ¡Ah! Él es la fe. Sí, es la fe. Entonces, no puedo decir que aumente mi fe. No, solamente dile que es él, que él es el poderoso. ¿Cierto? Él es el poder. ¡Pum! Se curó. La falta de conocimiento, porque no sabía que era Jesús la fe. Pero ya cuando se convenció de que Jesús es la fe mismo, se curó. Esas son cosas impresionantes. Recuerdo también que otro día me dijo, hija mía, quien verdaderamente hace mi voluntad puede decir que todo lo que se desarrolla en ella, tanto en el alma como en el cuerpo, lo que siente, lo que sufre, puede decir, Jesús sufre, Jesús está oprimido. Vean, qué hermoso, otra lección. Cuando te venga un problema, un sufrimiento, una humillación, ¿cuántas veces somos humillados en la vida? ¿Sí o no? Permanentemente es la humillación. No te toman en cuenta, se burlan de ti, ya no te creen, hay mucha infidelidad, mucha traición, mucha ingratitud. Les he contado mi caso, ¿no?, de esa persona ingrata, pero ya cuando comprendí la divina voluntad dije, no, estoy padeciendo con Jesús porque también con Él hemos sido ingratos. O sea, tomar conciencia de lo que estás pasando, ya pasó Jesús, y más bien consuélale y dile, Señor, ahora comprendo lo que es ser, lo que es la ingratitud. No lo comprendía hasta que en carne propia lo he sentido. ¿Y qué tengo que hacer? Ser como tú, Señor. Perdonar al que te ha hecho daño y al que ha sido ingrato. ¿Cuántas personas que han sido abandonadas por la esposa o por el esposo, o se han quedado viudos, viudas? ¿Por qué caen en la desesperación y angustia? ¿Por qué no conocen esto? Porque ¿cuántas veces a Jesús le hemos abandonado? Y te hace sentir lo que es el abandono de una persona, tal vez que pusiste toda la esperanza en ella y te traicionó o dejó de amarte o ya no está contigo. Y tú vives ese apego que le duele al Señor porque tú das más valor al amor humano que al amor divino que todavía debes cultivar en esta vida y no estar todavía mendigando de una persona que ya murió o de una persona que ya se fue engañándote o despreciándote. No, resucita. Hoy que estamos en la resurrección, resucita. Eso es lo que hace Jesús en la cruz. Te pone a ti, que has sido abandonado, que has sido maltratado. ¿Para qué? Para que resucites, para oír del Señor que te dice, no todo está perdido. Aprende de mí, que fui abandonado, traicionado, pero resucité a una nueva vida, que es la que estamos viviendo ahora, pero en divina voluntad es eso. Matar la voluntad humana apegada a las cosas y a las personas y resucitar a una vida divina de esperanza, de amor, de felicidad, la que no te dio ni esa persona que ya murió o esa persona que te traicionó. De males sacas bienes, y en divina voluntad, de una felicidad pasajera humana a una felicidad divina, eterna, infinita y grande, infinita, pero como nada. Y vos todavía pegado y mendigando. Y eso le duele al Señor, porque estás despreciándole a Él, que te ofrece lo mejor, y tú extrañando lo peor. ¿Sí o no? ¿Qué dice, hermanita? Jesús sufre, Jesús está oprimido, porque todo lo que las criaturas me hacen me llega hasta en el alma en la cual habito, porque hace mi voluntad. Así que si las frialdades de las criaturas me llegan, mi voluntad la siente. Y siendo mi voluntad vida de esa alma, por consecuencia sucede que también el alma la siente. Así que en vez de afligirse por estas frialdades como suyas, debe estar en torno a mí para consolarme y repararme por las frialdades que mandan las criaturas. Así, si siente distracciones, opresiones y otras cosas, debe estar en torno a mí para aliviarme y repararme, no como cosas suyas, sino como mías. Por eso el alma que vive de mi voluntad sentirá muy diversas penas. Si siente distracciones, vean. No es que voy a ver una película bien bonita y ahí te meten gato por liebre, que le ofende al Señor. ¿Cuántas películas, cuántos programas de televisión que le ofenden al Señor? Y nosotros decimos, es que es una distraccioncita sana. No hay tal. ¿Qué pasa en las películas? Bueno, métase en Instagram, por ejemplo, o a TikTok. Pasando el tiempo, en vez de personas semidesnudas, o que alguien le puso una zancadilla, hizo una trampa y cayó mal una persona. ¡Jua! Como los tres chiflados. Eso le duele al Señor, una distracción mal sana. Cambio, qué lindo, por ejemplo, ver ayer, por ejemplo, vi una cosa que les ruego, vean en YouTube. Prepárate para sentir el barroco, se llama. Anoten, prepárate para sentir el barroco. ¿Qué es el barroco? Es la época del Renacimiento, antiguamente, cuando todavía no había las cosas modernas que hay ahora. Entonces pone una música de Vivaldi. Prepárate para sentir el barroco. El barroco. Barroco, barroco. Barroco. B-A-R-O-C-O. Barroco. Por ejemplo, las iglesias de aquí de la compañía son de la escuela del Renacimiento barroco, con esos arabescos tan bellos, ¿no? Las pinturas, por ejemplo. ¡Qué maravilla el arte italiano! ¡Qué maravilla! ¿Quién se ha ido al Vaticano? ¿Se ha ido usted, hermanita? ¿Han visto ustedes las figuras, esos cuadros de pintura de Miguel Ángel? Es de quedarse. ¡Qué majestad! Ese es Renacimiento. Es algo, no es como la pintura moderna, ¿no? Que es horrible. Esos cuadros, pura mancha. No es del arte. Esas figuras, las caras, ¿no? Me acuerdo una anécdota de un crítico ahí. Va donde Miguel Ángel, que estaba haciendo el cuadro del infierno. Dice a un amigo, ¿no? Me fui a ver la pintura de Miguel Ángel. Y no me gusta ese cuadro del infierno. Ha hecho esto así, asado. Y encima, yo que trabajo aquí en el Vaticano, me ha puesto a mí entre los que estamos ahí en el infierno. Le cuenta el amigo, entonces va el amigo donde es Miguel Ángel. Dice, no, pues ¿por qué? ¿Por qué le has puesto pues, a este empleado del Vaticano ahí en el infierno? Dice que le quita. No, es que era medio antipático, era criticón ese empleado con. No, dile que del infierno no se sale. Del infierno no se sale. Entonces, cuando, de casualidad, el Señor es tan lindo. Estaba leyendo el Salmo 150, que les ruego que lean. El Salmo 150, es el último. Es de alabanza y de cántico la Señora. Aleluya, ahora que estamos en resurrección. Y ahí habla David con trompetas, tambores, címbalos. Alabar al Señor. Acabando ese, pum, el Señor me pone, a ver, de casualidad, en YouTube, esto de prepárate a sentir el barroco. ¡Ah! ¡Qué maravilla! La música de Vivaldi que me encanta. Las cuatro estaciones se han oído, ¿no? Que es la más común, las cuatro estaciones. No, pero hay mejores. Y ponen esa música y luego pasan las pinturas del Renacimiento, cómo eran antes, cómo se vestían las señoras con esas faldas amplias, polleras, vestido, los encajes y tocando violín y después los paisajes de Italia que son hermosísimos, pero pintados por maestros del barroco. Pero que estaba en éxtasis, qué lindo. Y duró una hora y me quedé, pero dije, Señor, Salmo 150, esto sí hay que ver en la televisión, porque te eleva el espíritu. Y ahí con Jesús, con Divina Voluntad, voy a hacer un giro. Me trasladé a la época barroca, a esa gente que iba tocando el violín, iba llevando las plantas, las uvas, las cosechas en el campo, las casas antiguas. ¡Qué hermoso! Eso vale la... Y cuando hago un giro, revivo y hago revivir a las personas que vivieron en ese entonces. Ese es el giro en Divina Voluntad, porque no hay espacio ni tiempo, abarca todo. Entonces esas personas que aún estarán ya en el cielo, ¡ah! Mira ese Fausto, estamos gozosos porque ya murimos, pero ahora estamos reviviendo nuestra época. ¿Comprenden? Eso es la Divina Voluntad, abarca todo, todo, todo. Y cuando... ya vives la Divina Voluntad, y de ahí también ya no sales cuando crees. Como así hicimos broma de Miguel Ángel del infierno, de la Divina Voluntad. Cuando te enamoras, ya no sales. Yo ya les he citado, por ejemplo, esta hermanita, que esa vez no le cité, casi desde el comienzo ha estado. Pero ahí. Qué hermoso, digo, en verdad. Y así otras hermanitas que ya les nombré, que han sido, pero porque, como decía la hermanita, no, es que esto, con esto yo vivo, con esto, esta es la razón de mi vida. O la señora que se sentaba aquí, la señora amiguita Luisa, esa, con bastón venía, así como cuando fuimos a votar por Novoa, viejitos, venía acá, esto es lo que me hace vivir. Bueno, y seguimos. Distracciones, opresiones y otras cosas deben estar en torno a mí para aliviarme y repararme, no como cosas suyas, sino como mías. Por eso el alma que vive de mi voluntad sentirá muy diversas penas, según... las ofensas que me hacen las criaturas. ¿Cómo podemos aliviar al Señor con esto? Pero las sentirá repentinamente y casi de sobra, dice, ¿no? Como también sentirá gozos, lo que les contaba, como también sentirá gozos y contentos indescriptibles, como yo las sentí ayer. Y si en las penas debe ocuparse en consolarme y en repararme, en las alegrías y en los contentos debe ocuparse, gozárselos, y entonces mi voluntad encuentra su compensación. De otra manera, quedo contristada y sin poder desarrollar lo que contiene mi querer. Entonces, el Señor ha estado contento, y como les digo, esas personas que vivieron la época del barroco, del Renacimiento, también se alegraron, porque yo me uní a Jesús para glorificar y darle gracias por esas vidas de antaño. 8. Otro día me dijo: hija mía, quien hace mi voluntad absolutamente no puede ir al purgatorio. O sea, quien hace mi voluntad del todo, o sea, absolutamente del todo, no va a decir, no, pues aquí hago un acto de divina voluntad cuando desayuno, pero en la merienda ya me olvidé. Me estoy viendo la televisión a ver si hay algún muerto ahí en Guayaquil de asesinato. Se fue el Señor. Yo no estoy para estar acompañante en tu cena con noticias que pasten el alma. No, no, chao. No, tengo que estar totalmente viviendo en cada acto. Por eso el acto preventivo es importante. Consagrarse, consagrarse el día que voy a vivir, que Dios me ha dado, a estar con Él. Esa es mi consagración, para que Él sea el actor y el espectador de mi vida. Lo que haga, Él está viviendo y haciendo, pero permanentemente, como el latir del corazón que está ahí, tac, tac. Ahí sería: te amo, Señor, ven, divina voluntad, a platicar con este amigo, ven, divina voluntad, a hacer este trabajo. Por ejemplo, ayer, qué gusto me dio, yo anoche hacía una oración en mi casa. Señor, te decía, gracias por el día de ayer. Estuviste presente en la capilla. Era el día de tu misericordia. ¿Cómo estarías contento? Como decía mi esposa, hasta Jesús de la misericordia le vi como nunca, con unos ojos vivos, Renato, me decía, qué hermoso. Y le decía: Señor, gracias por las personas que vinieron a la misa, y gracias por el padre, este sacerdote tan hermoso. Me has hecho revivir, Señor, las misas que yo asistí antiguamente, donde había el respeto. Hasta la casulla, Señor, la casulla tan hermosa que le dieron al padre Benito para que solemnice esa misa. No como algunos sacerdotes se ponen casi un poncho para celebrar la misa con adornos de indígenas. No es por despreciar al indígena, sino porque tú te mereces mayor respeto. Gracias, gracias por las personas que ayudaron. Gracias por ese cantante con una voz de cielo y en latín. Y en latín, como cantaban antes en las misas. Gracias. Gracias por los que ayudaron a la misa. Ahí estaba mi nieto vestido de acólito, con incienso, como se hacía antes, con incienso, dando gloria y alabanza a Dios. Gracias por los que colaboraron de una forma silenciosa, pero que alegraron esta capilla, como Martita, esposa de Julio. Ver esas flores, esos arreglos tan hermosos. ¿Cómo estarás contento con Elia y con Julio? Con Julio, porque yo les he dicho a los dos, es el día de ustedes también, porque aquí viven con el Señor de la Misericordia. Y ahí estaba Julito atento, contento. ¿Por qué? Porque sabía que era su fiesta. Y así me pasé agradeciéndole al Señor, porque todo fue un conjunto de gracias. Después la procesión. Gracias por mi yerno Ricardo, también esposo de mi hija Alexandra. Él no escatimó esfuerzo. Yo busco las flores, yo busco los pétalos. Y gracias a mi Jovi, a mi Sandy, que se esmeraron para que todas las cosas salgan bien. Entonces, eso digo, el Señor debe haber estado bien contento el día de ayer. Entonces, eso es vivir la divina voluntad del todo. No un rato nomás, sino siempre, siempre, siempre. Ese es el acto preventivo. Entonces, pero si me he olvidado, por las ocupaciones del día, porque así somos de tan distraídos, nos preocupamos después de las cosas temporales y no nos damos cuenta que Jesús, que está en ti, Él va a resolver tus cosas temporales. Y nosotros estamos ahí haciéndole de menos, porque decimos: ¿y ahora qué va a pasar con estas señoras de ayer? ¿Qué va a pasar con mis hermanos, con mi esposo? No te preocupes, abandónate en Él. Está en ti Él. Vive la divina voluntad las 24 horas. Y si te has olvidado de hacer el acto actual con Jesús, lo que tenías que hacer con Él, pues haz un examen de conciencia en la noche. Y dicen, y acuérdate, bueno, ¿qué hice este día? Ah, me bendijo el Señor. Uy, estuve con Él y me solucionó todos los problemas que tenía. Pero por la tarde ya me olvidé. Ya me olvidé. Perdóname, Señor, que te haya dejado de lado. Y el Señor te dice en la noche, no te preocupes. Yo sé que sinceramente me consagraste el día para estar contigo. Pero tus preocupaciones tan humanas que todavía no has crecido, no tomo en cuenta. Porque yo estaba reemplazándote, haciendo los actos divinos que te olvidaste. Soy como un sol que disipo las nubes que no dejan pasar a los rayos del sol. Ya, se disipó esas preocupaciones y sigues con Él y te acuestas, ya, Señor, gracias, ahora ven a descansar conmigo. Y así debe ser la rutina diaria. Entonces, si vives del todo en la divina voluntad, no pasarás por el purgatorio. ¿Por qué? El purgatorio te va a llevar a purgar. Purgar quiere decir purificar todos tus olvidos. Eso, si son cosas buenas. Pero sobre todo los pecados. Le has hecho quedar mal a Jesús que está contigo. Le has avergonzado. Por eso se ha ido. Porque le has ofendido. Entonces, anda, purga al baño para que ya huelas mejor, no, si no estás oliendo a Satanás. Eso es lo que nos dice aquí. Hija mía, quien hace mi voluntad absolutamente no puede ir al purgatorio, porque mi voluntad purga el alma del todo, en vida pero, y habiéndola tenido en vida, está tan celosamente custodiada en mi querer, ¿cómo podré permitir que el fuego del purgatorio la toque? Claro, si estoy con Jesús, ¿cómo puedo irme con Él al purgatorio? Nunca. Repito. Hija mía, quien hace mi voluntad absolutamente, o sea, del todo, no puede ir al purgatorio, porque mi voluntad purga al alma del todo. Y habiéndola tenido en vida tan celosamente custodiada en mi querer, ¿cómo podré permitir que el fuego del purgatorio la toque? Hay fuego de purificación, no del infierno, porque ese fuego de odio, aquí no, es de esperanza, pero tú te cuesta, porque ya le viste a Jesús cuando fue el encuentro de tu juicio particular, ya viste la misericordia y el amor infinito que tiene, la dulzura de sus ojos, todo. Y quieres en el purgatorio volverle a ver cuanto antes, sentir su presencia. Además, a lo más le podrá faltar algún adorno, y mi voluntad, antes de develarle la divinidad, la va adornando de todo lo que le falta y luego me develo. O sea, si hay algunas faltitas, Él te va purificando, te va haciendo caer en cuenta. Si no, díganme ustedes, no es escrupulosidad, sino una realidad. Cuando tú te has salido de la divina voluntad para hacer la tuya, además, si es que es voluntad humana pecaminosa, ¿no te duele? ¿Sí o no? A mí me duele, por eso tengo que buscar un confesor, porque le he ofendido a veces, sí. Sin darme cuenta, más bien, digo, ¡oh!, lo que dije, Dios mío, perdóname, a confesarme para seguir haciendo actos divinos. Pero Él te va purificando, te va purificando, te va purificando. Entonces, cuando lavan ropa sucia, no es a la primera, al menos está percudida. Tienes que estar ahí, friega, friega, friega, para que salga toda la, La neptalina. Bueno, hermanitos, ¿alguna pregunta?
1: ¿Y del purgatorio pueden salir para ir a los abajo, decía, así que ahora?
0: Sí, sí, cuando Dios lo permite, cuando Dios lo permite. Por eso ustedes, yo con ustedes, cuando estamos meditando esto, estamos abriendo caminos. ¿Has visto cuando en el Ministerio de Obras Públicas dice, vamos a hacer una vía de Barra San Lorenzo, por ejemplo? No. Yo conocía eso, soy de Barra. Era pura montaña, pura montaña. Antes había el ferrocarril, pero después ya se propusieron hacer una carretera, abrir vías, porque en ese ferrocarril, pues, creo que había dos días a la semana. Y una vez me fui a San Lorenzo, cuando era joven. Y qué espectáculo ese ferrocarril, les cuento como anécdota. Y uno va después aprendiendo, ¿no? Las negritas que llevaban sus frutas al mercado, llevaban en la cabeza canastos. Y ahora digo, pero ¿por qué llevaban frutas en las, pudiendo dejar los canastos en el suelo y disfrutar de la naturaleza tan hermosa, de esa parte de Esmeraldas tan bella, tan bella? Y así somos nosotros. Los problemas llevamos en la cabeza y no ponemos en el suelo para abandonarnos en la voluntad de Dios y ver el paisaje de la vida y de las cosas que sorprenden, ¿no? Porque yo cuando iba en ese viaje, cuando estaba yo en la ventana, veo una cosa que se mueve. Había sido una boa, pero de unos 8 metros, una inmensa. ¡Hijo, Dios mío! ¿Eh? Bueno, la creación de Dios. Y después se proponen abrir un camino, pero les costó abrir un camino. Ahora hay problemas inclusive con este invierno. Cuando vives la divina voluntad, vas abriendo un camino para llegar al cielo. Y Dios no quiera si no has hecho la voluntad de Dios, como estamos hablando, y te llevas al purgatorio. Esos actos que hiciste en divina voluntad te valen para un camino y decirte, Señor, quiero que me permitas ir a hablar con una persona que me va a ayudar a orar para salir lo más pronto. Porque aquí estoy presa, no puedo hacer nada. Solamente estoy dependiendo de las almas que dejé en la tierra. Pueden ser mis hijos, mis amistades, o un sacerdote, un santo sacerdote que pueda orar por mí para que salga muy pronto del purgatorio. Y entonces sí, permite, como a un San José que le permitió salir del cielo ya y hablar con la hermana Paulina para decirle, hermanita Paulina, te traigo 5 sucres porque un alma está en el purgatorio porque no pagó la deuda. Haz celebrar una santa misa. Eso me contó Paulinita, una mística como Luisa, una hermanita de aquí de Quito. Entonces se aparecen las almas a personas especiales, no a cualquiera, a una persona que esté preparada para recibir esa gracia y ese favor. Por lo mismo, si quieres que tu mamita venga a hablar contigo, si es voluntad de Dios, abre caminos para que seas una hija santa, que la recuerdes con cariño y gratitud, y no con la ingratitud que ayer nomás veía de una historia que me partió el alma. Cuando pasa una escena de un marido y una mujer que vivían con una viejita, la mamá del hijo ahí, viejita ya, y la nuera, la esposa. Oyes, tienes que sacarle a tu mamá de aquí, de esta casa, porque yo no voy a ser la que le voy a lavar los trapos sucios que ella tiene, o a servirle a tu mamá. Llévale a un asilo. Y el flojonazo del marido, que no hace prevalecer su autoridad, dice: bueno, pues, mamarracho. Le llevó a su madre viejita a un asilo de ancianos. Entrando al asilo de ancianos, se encuentra con la superiora y le dice: madre, quiero que le interne a mi hija aquí en este asilo. Muy bien, le dice, muy bien. Le dejó a la viejita. Y oh sorpresa, oh sorpresa, le reconoce a la viejita y hablan de lo que fue el hijo. Había sido un hijo cuya madre le cuidó. Ese hijo había sido huérfano, pero ella le adoptó como hijo propio, que era una monja de la caridad. Y con su esfuerzo hizo su casita y al hijo le dio lo mejor que pudo. Y este, cuando se casa, oye esta escena, como les acabo de repetir, los lleva al asilo, sin reconocer el esfuerzo que hizo su madre a este que fue huérfano y que ahora le dejó un asilo de ancianos. Los conversaron una vez que va a visitarle el hijo adoptado. Dice: madrecita, ¿cómo está mi mamá? Sí, muy bien. Aquí está, recibió el cariño que tú no le has dado. Y además, ella y sus cinco sentidos nos acaba de delegar y autorizar que la casa que hizo para ti deja como herencia a esta comunidad de las hijas de la caridad. Entonces, hay que abrir caminos de gratitud, de cariño, de afecto, para que un alma venga y te visite y te diga: ora por mí. Por eso la mayoría de las almas del purgatorio van a los santos, no a cualquier persona, como esta Paulina, que era como Luisa postrada y solamente se pasaba orando para que interceda. Pero si yo no he hecho caminos de santidad de mi vida, no se va a aparecer. Él sabe a quién permite el Padre Dios que interceda para que salgan muy pronto las almas del purgatorio. Y una señal muy, muy decidora es los sueños. Eso sí, te puede hacer soñar. Si tú la has soñado a tu mamita, es porque está en el purgatorio y espera tus oraciones. Que vayas a la misa, que hagas limosnas a los pobres. Y eso le aliviaría ese purgatorio tal vez de años, porque ella no puede hacer nada ya, sino vivir de tu caridad. Y le vas a consolar a Jesús, porque Jesús lo dice a Luisa: yo quiero oraciones por las almas del purgatorio, porque son, como les he dicho, que hay que orar por el prójimo, y el prójimo para mí son las almas del purgatorio, porque están próximos a mí, pero a veces ni se acuerdan de ellos. Eso es la pura y neta verdad. ¿Cuántos casos? Hijos ingratos que ni se acuerdan, pero sí para estar pendientes de las herencias. O amigos, que conocimos su vida a veces desordenada. Yo les cuento así en confianza, me ha hecho soñar a muchos de mis parientes y amigos. Yo tenía un amigo del alma, llamado Osvaldo. El pobre me contó su vida de joven. Estábamos en la Politécnica, ya de profesionales igual, lo que había vivido una vida miserable y además una vida desordenada. Claro, en ese entonces pues era amigo de farras conmigo, pero gracias a Dios le he contado que una vez que hicimos la remodelación de mi casita, se acabaron las fiestas y cuando comencé a conocer a Cristo se acabaron los bailes y se resintió este amigo del alma y no volvimos a reunirnos porque ya no había las fiestas y las borracheras. Entonces le soñé una semana entera y me puse a orar por él. En divina voluntad me uní a todas las almas del purgatorio. Yo adoraba al Padre Dios con Jesús y María y pedía perdón por todas las almas del purgatorio que han cometido pecados y errores y están padeciendo ese purgatorio muy sufrido. Y por los méritos tuyos, amado Jesús, la intercesión de la Virgen María, me permito tomar tu atributo de la misericordia para que pronto salga Osvaldo y todas las almas del purgatorio olvidadas para que pronto estén en tu gloria. Tú que vives y reinas por los siglos de los siglos. Amén. Eso. Sí, claro, claro. Claro, el signo clavo sin nada. Claro, sí, sí, claro. Claro, claro, sí, exactamente. Sí, está contando el hermano de un milagro que se dio con unas monjitas en Estados Unidos cuando tenían que hacer una escalera del piso al coro y no había... Y oraron y vino una persona con sus herramientas y comenzó a trabajar ahí, pero dejó una escalera sin clavos. Era todo una forma de una escalera divina, impresionante. Y cuando ya acabó, le fueron a decir, ¿cuánto es? Se desapareció. No les costó nada.
2: Fueron, había, a, fueron a pagar en donde
0: sí,
2: había
0: la, sí,
2: madera,
0: sí,
2: donde
0: sí,
2: la madera es de...
0: Es, todo es divino. Entonces, sí, así es. Entonces, nosotros también podemos hacer esa escalera con Jesús. Porque nosotros no podemos hacer ninguna escalera. Pero con Él sí, va a ser perfecta cuando vivas la divina voluntad. Y ahí vas a llegar al cielo. Les agradezco bastante, hermanitos, y Dios les pague. Las hojitas recoja, Julito, por favor, porque quedó apenas una meditación. Y son bellísimas las tres. Recoja, les ruego entregar las hojitas para que... Ah, bueno, llévese. Sí, pero... Pero las que han subrayado, llévense, pero traigan, porque no, después ya no hay, para la próxima. Porque todo esto es una cosa hermosísima. Te damos gracias, Señor, por esta reunión. Tú que vives y reinas por los siglos de los siglos, amén. Padre nuestro que estás en el cielo, santificado sea tu nombre. Venga a nosotros tu reino, hágase tu voluntad en la tierra como en el cielo. Danos hoy nuestro pan de cada día. Perdona nuestras ofensas, como también nosotros perdonamos a los que nos ofenden. No nos dejes caer en la tentación, líbranos del mal. Dios te salve María, llena eres de gracia. El Señor es contigo, bendita eres entre todas las mujeres y bendito es el fruto de tu vientre Jesús. Santa María, Madre de Dios, ruega por nosotros pecadores, ahora y en la hora de nuestra muerte. Amén. Gloria al Padre, al Hijo y al Espíritu Santo. Gloria al Padre, al Hijo y al Espíritu Santo. Gloria al Padre, al Hijo y al Espíritu Santo. Sagrada María, vuestro esclavo soy, con vuestra licencia hacer la voluntad del Padre voy. No permitas, Madre mía, por tu pura e inmaculada concepción, que caiga en pecado mortal y muera sin confesión. Vos, como mi buena madre, dame tu santa bendición para pasar este día sin ninguna tentación. En nombre del Padre, del Hijo y del Espíritu Santo. Amén. Dios les pague, que Dios les bendiga. Dios mediante, nos vemos la próxima semana. Vale, esperamos.
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0: Las 5 en punto.
1: Santo Rosario de hoy, sábado. Ave María Purísima.
2: Sin pecado original concebida.
1: Por la señal de la Santa Cruz, de nuestros enemigos, líbranos, Señor Dios nuestro, en el nombre del Padre, del Hijo y del Espíritu Santo. Amén. Señor mío Jesucristo, Dios y hombre verdadero, Creador, Padre y Redentor mío, por ser quien eres y porque te amo sobre todas las cosas, a mí me pesa de todo corazón el haber pecado. Propongo firmemente enmendarme y alejarme de las ocasiones de pecado, confesarme y cumplir la penitencia. Confío me perdonarás por tu infinita y divina misericordia. Amén. Abre, Señor, mis labios,
2: y mi boca proclamará tu alabanza.
1: Dios mío, ven en mi auxilio.
2: Señor, date prisa en socorrerme.
1: Gloria al Padre, al Hijo y al Espíritu Santo.
2: Como era en el principio, lo es ahora y siempre, por los siglos de los siglos. Amén.
1: Los misterios que vamos a considerar son los misterios gozosos. Primer misterio gozoso: el anuncio del ángel a la Santísima Virgen María. Padre nuestro que estás en el cielo, santificado sea tu nombre. Venga a nosotros tu reino. Hágase tu voluntad en la tierra como en el cielo.
2: Danos hoy nuestro pan de cada día. Perdona nuestras ofensas, como también nosotros perdonamos a los que nos ofenden. No nos dejes caer en la tentación y líbranos de todo mal. Amén.
1: Dios te salve María, llena eres de gracia, el Señor es contigo. Bendita eres entre todas las mujeres y bendito es el fruto de tu vientre, Jesús.
2: Santa María, Madre de Dios, ruega, Señora, por nosotros los pecadores, ahora y en la hora de nuestra muerte. Amén.
1: Dios te salve María, llena eres de gracia, el Señor es contigo. Bendita eres entre todas las mujeres, y bendito es el fruto de tu vientre, Jesús.
2: Santa María, Madre de Dios, ruega, Señora, por nosotros los pecadores, ahora y en la hora de nuestra muerte. Amén.
1: Dios te salve María, llena eres de gracia, el Señor es contigo. Bendita tú eres entre todas las mujeres, y bendito es el fruto de tu vientre, Jesús.
2: Santa María, Madre de Dios, ruega, Señora, por nosotros los pecadores, ahora y en la hora de nuestra muerte. Amén.
1: Dios te salve María, llena eres de gracia, el Señor es contigo. Bendita eres entre todas las mujeres, y bendito es el fruto de tu vientre, Jesús.
2: Santa María, Madre de Dios, ruega, Señora, por nosotros los pecadores, ahora y en la hora de nuestra muerte. Amén.
1: Dios te salve María, llena eres de gracia, el Señor es contigo. Bendita eres entre todas las mujeres, y bendito es el fruto de tu vientre, Jesús.
2: Santa María, Madre de Dios, ruega, Señora, por nosotros los pecadores, ahora y en la hora de nuestra muerte. Amén.
1: Dios te salve María, llena eres de gracia, el Señor es contigo. Bendita tú eres entre todas las mujeres, y bendito es el fruto de tu vientre, Jesús.
2: Santa María, Madre de Dios, ruega, Señora, por nosotros los pecadores, ahora y en la hora de nuestra muerte. Amén.
1: Dios te salve María, llena eres de gracia, el Señor es contigo. Bendita eres entre todas las mujeres, y bendito es el fruto de tu vientre, Jesús.
2: Santa María, Madre de Dios, ruega, Señora, por nosotros los pecadores, ahora y en la hora de nuestra muerte. Amén.
1: Dios te salve María, llena eres de gracia, el Señor es contigo. Bendita eres entre todas las mujeres, y bendito es el fruto de tu vientre, Jesús.
2: Santa María, Madre de Dios, ruega, Señora, por nosotros los pecadores, ahora y en la hora de nuestra muerte. Amén.
1: Dios te salve María, llena eres de gracia, el Señor es contigo. Bendita tú eres entre todas las mujeres, y bendito es el fruto de tu vientre, Jesús.
2: Santa María, Madre de Dios, ruega, Señora, por nosotros los pecadores, ahora y en la hora de nuestra muerte. Amén.
1: Dios te salve María, llena eres de gracia, el Señor es contigo. Bendita eres entre todas las mujeres, y bendito es el fruto de tu vientre, Jesús.
2: Santa María, Madre de Dios, ruega, Señora, por nosotros los pecadores, ahora y en la hora de nuestra muerte. Amén.
1: Gloria al Padre, al Hijo y al Espíritu Santo.
2: Como era en el principio, lo es ahora y siempre, por los siglos de los siglos. Amén.
1: María, Madre de Gracia y Madre de la Divina Misericordia.
2: En la vida y en la muerte, ampáranos, Gran Señora.
1: Oh Jesús mío, perdona nuestras culpas, líbranos del fuego del infierno y lleva al cielo a todas las almas, socorre especialmente a las más necesitadas de tu divina misericordia. Amén. Segundo misterio gozoso: la visitación de Nuestra Señora a su prima Santa Isabel.
2: Padre nuestro que estás en el cielo, santificado sea tu nombre. Venga a nosotros tu reino, hágase tu voluntad en la tierra como en el cielo.
1: Danos hoy nuestro pan de cada día. Perdona nuestras ofensas como también nosotros perdonamos a los que nos ofenden. No nos dejes caer en la tentación y líbranos de todo mal. Amén.
2: Dios te salve María, llena eres de gracia, el Señor es contigo. Bendita tú eres entre todas las mujeres, y bendito es el fruto de tu vientre, Jesús.
1: Santa María, Madre de Dios, ruega, Señora, por nosotros los pecadores, ahora y en la hora de nuestra muerte. Amén.
2: Dios te salve, María, llena eres de gracia, el Señor es contigo. Bendita tú eres entre todas las mujeres, y bendito es el fruto de tu vientre, Jesús.
1: Santa María, Madre de Dios, ruega, Señora, por nosotros los pecadores, ahora y en la hora de nuestra muerte. Amén.
2: Dios te salve María, llena eres de gracia, el Señor es contigo. Bendita tú eres entre todas las mujeres, y bendito es el fruto de tu vientre Jesús.
1: Santa María, Madre de Dios, ruega Señora por nosotros los pecadores, ahora y en la hora de nuestra muerte. Amén.
2: Dios te salve María, llena eres de gracia, el Señor es contigo. Bendita tú eres entre todas las mujeres, y bendito es el fruto de tu vientre, Jesús.
1: Santa María, Madre de Dios, ruega, Señora, por nosotros los pecadores, ahora y en la hora de nuestra muerte. Amén.
2: Dios te salve María, llena eres de gracia, el Señor es contigo. Bendita tú eres entre todas las mujeres, y bendito es el fruto de tu vientre, Jesús.
1: Santa María, Madre de Dios, ruega, Señora, por nosotros los pecadores, ahora y en la hora de nuestra muerte. Amén.
2: Dios te salve María, llena eres de gracia, el Señor es contigo. Bendita tú eres entre todas las mujeres, y bendito es el fruto de tu vientre, Jesús.
1: Santa María, Madre de Dios, ruega, Señora, por nosotros los pecadores, ahora y en la hora de nuestra muerte. Amén.
2: Dios te salve María, llena eres de gracia, el Señor es contigo. Bendita tú eres entre todas las mujeres, y bendito es el fruto de tu vientre, Jesús.
1: Santa María, Madre de Dios, ruega, Señora, por nosotros los pecadores, ahora y en la hora de nuestra muerte. Amén.
2: Dios te salve María, llena eres de gracia, el Señor es contigo. Bendita tú eres entre todas las mujeres, y bendito es el fruto de tu vientre, Jesús.
1: Santa María, Madre de Dios, ruega, Señora, por nosotros los pecadores, ahora y en la hora de nuestra muerte. Amén.
2: Dios te salve María, llena eres de gracia, el Señor es contigo. Bendita tú eres entre todas las mujeres, y bendito es el fruto de tu vientre Jesús.
1: Santa María, Madre de Dios, ruega Señora por nosotros los pecadores, ahora y en la hora de nuestra muerte. Amén.
2: Dios te salve María, llena eres de gracia, el Señor es contigo. Bendita tú eres entre todas las mujeres, y bendito es el fruto de tu vientre, Jesús.
1: Santa María, Madre de Dios, ruega, Señora, por nosotros los pecadores, ahora y en la hora de nuestra muerte. Amén.
2: Gloria al Padre, y al Hijo, y al Espíritu Santo.
1: Como era en el principio, lo es ahora y siempre, por los siglos de los siglos. Amén.
2: María, Madre de Gracia, y Madre de la Divina Misericordia.
1: En la vida y en la muerte, ampáranos, Gran Señora.
2: Oh Jesús mío, perdona nuestros pecados, líbranos del fuego del infierno, lleva al cielo a todas las almas y socorre especialmente a las más necesitadas de tu misericordia. Amén.
1: Tercer misterio gozoso: el nacimiento del Hijo de Dios. Padre nuestro que estás en el cielo, santificado sea tu nombre. Venga a nosotros tu reino. Hágase tu voluntad en la tierra como en el cielo.
2: Danos hoy nuestro pan de cada día. perdona nuestras ofensas, como también nosotros perdonamos a los que nos ofenden. No nos dejes caer en la tentación, y líbranos de todo mal. Amén.
3: Dios te salve María, llena eres de gracia, el Señor es contigo. Bendita tú eres entre todas las mujeres, y bendito es el fruto de tu vientre Jesús.
2: Santa María, Madre de Dios, ruega, Señora, por nosotros los pecadores, ahora y en la hora de nuestra muerte. Amén.
3: Dios te salve María, llena eres de gracia, el Señor es contigo. Bendita eres entre todas las mujeres, y bendito es el fruto de tu vientre Jesús.
2: Santa María, Madre de Dios, ruega, Señora, por nosotros los pecadores, ahora y en la hora de nuestra muerte. Amén.
3: Dios te salve María, llena eres de gracia, el Señor es contigo. Bendita eres entre todas las mujeres, y bendito es el fruto de tu vientre Jesús.
2: Santa María, Madre de Dios, ruega, Señora, por nosotros los pecadores, ahora y en la hora de nuestra muerte. Amén.
3: Dios te salve María, llena eres de gracia, el Señor es contigo. Bendita tú eres entre todas las mujeres, y bendito es el fruto de tu vientre Jesús.
2: Santa María, Madre de Dios, ruega, Señora, por nosotros los pecadores, ahora y en la hora de nuestra muerte. Amén.
3: Dios te salve María, llena eres de gracia, el Señor es contigo. Bendita eres entre todas las mujeres, y bendito es el fruto de tu vientre Jesús.
2: Santa María, Madre de Dios, ruega, Señora, por nosotros los pecadores, ahora y en la hora de nuestra muerte. Amén.
3: Dios te salve María, llena eres de gracia, el Señor es contigo. Bendita eres entre todas las mujeres, y bendito es el fruto de tu vientre Jesús.
2: Santa María, Madre de Dios, ruega, Señora, por nosotros los pecadores, ahora y en la hora de nuestra muerte. Amén.
3: Dios te salve María, llena eres de gracia, el Señor es contigo. Bendita tú eres entre todas las mujeres, y bendito es el fruto de tu vientre Jesús.
2: Santa María, Madre de Dios, ruega, Señora, por nosotros los pecadores, ahora y en la hora de nuestra muerte. Amén.
3: Dios te salve María, llena eres de gracia, el Señor es contigo. Bendita eres entre todas las mujeres, y bendito es el fruto de tu vientre Jesús.
2: Santa María, Madre de Dios, ruega, Señora, por nosotros los pecadores, ahora y en la hora de nuestra muerte. Amén.
3: Dios te salve María, llena eres de gracia, el Señor es contigo. Bendita eres entre todas las mujeres, y bendito es el fruto de tu vientre Jesús.
2: Santa María, Madre de Dios, ruega, Señora, por nosotros los pecadores, ahora y en la hora de nuestra muerte. Amén.
3: Dios te salve María, llena eres de gracia, el Señor es contigo. Bendita tú eres entre todas las mujeres, y bendito es el fruto de tu vientre Jesús.
2: Santa María, Madre de Dios, ruega, Señora, por nosotros los pecadores, ahora y en la hora de nuestra muerte. Amén.
3: Gloria al Padre, al Hijo y al Espíritu Santo.
2: Como era en el principio, lo es ahora y siempre, por los siglos de los siglos. Amén.
3: María, Madre de Gracia y Madre de la Divina Misericordia,
2: en la vida y en la muerte, ampáranos, Gran Señora.
3: Oh Jesús mío, perdona nuestras culpas, líbranos del fuego del infierno y lleva al cielo a todas las almas, socorre especialmente a las más necesitadas de tu divina misericordia. Amén. Cuarto misterio gozoso: la presentación de Jesús en el templo.
2: Padre nuestro que estás en el cielo, santificado sea tu nombre. Venga a nosotros tu reino, hágase tu voluntad en la tierra como en el cielo.
3: Danos hoy nuestro pan de cada día. Perdona nuestras ofensas, como también nosotros perdonamos a los que nos ofenden. No nos dejes caer en la tentación y líbranos de todo mal. Amén.
2: Dios te salve María, llena eres de gracia, el Señor es contigo. Bendita tú eres entre todas las mujeres, y bendito es el fruto de tu vientre, Jesús.
3: Santa María, Madre de Dios, ruega, Señora, por nosotros los pecadores, ahora y en la hora de nuestra muerte. Amén.
2: Dios te salve María, llena eres de gracia, el Señor es contigo. Bendita tú eres entre todas las mujeres, y bendito es el fruto de tu vientre, Jesús.
3: Santa María, Madre de Dios, ruega, Señora, por nosotros los pecadores, ahora y en la hora de nuestra muerte. Amén.
2: Dios te salve María, llena eres de gracia, el Señor es contigo. Bendita tú eres entre todas las mujeres, y bendito es el fruto de tu vientre, Jesús.
3: Santa María, Madre de Dios, ruega, Señora, por nosotros los pecadores, ahora y en la hora de nuestra muerte. Amén.
2: Dios te salve María, llena eres de gracia, el Señor es contigo. Bendita tú eres entre todas las mujeres, y bendito es el fruto de tu vientre Jesús.
3: Santa María, Madre de Dios, ruega, Señora, por nosotros los pecadores, ahora y en la hora de nuestra muerte. Amén.
2: Dios te salve María, llena eres de gracia, el Señor es contigo. Bendita tú eres entre todas las mujeres, y bendito es el fruto de tu vientre, Jesús.
3: Santa María, Madre de Dios, ruega, Señora, por nosotros los pecadores, ahora y en la hora de nuestra muerte. Amén.
2: Dios te salve María, llena eres de gracia, el Señor es contigo. Bendita tú eres entre todas las mujeres, y bendito es el fruto de tu vientre, Jesús.
3: Santa María, Madre de Dios, ruega, Señora, por nosotros los pecadores, ahora y en la hora de nuestra muerte. Amén.
2: Dios te salve María, llena eres de gracia, el Señor es contigo. Bendita tú eres entre todas las mujeres, y bendito es el fruto de tu vientre, Jesús.
3: Santa María, Madre de Dios, ruega, Señora, por nosotros los pecadores, ahora y en la hora de nuestra muerte. Amén.
2: Dios te salve María, llena eres de gracia, el Señor es contigo. Bendita tú eres entre todas las mujeres, y bendito es el fruto de tu vientre Jesús.
3: Santa María, Madre de Dios, ruega, Señora, por nosotros los pecadores, ahora y en la hora de nuestra muerte. Amén.
2: Dios te salve María, llena eres de gracia, el Señor es contigo. Bendita tú eres entre todas las mujeres, y bendito es el fruto de tu vientre, Jesús.
3: Santa María, Madre de Dios, ruega, Señora, por nosotros los pecadores, ahora y en la hora de nuestra muerte. Amén.
2: Dios te salve María, llena eres de gracia, el Señor es contigo. Bendita tú eres entre todas las mujeres, y bendito es el fruto de tu vientre, Jesús.
3: Santa María, Madre de Dios, ruega, Señora, por nosotros los pecadores, ahora y en la hora de nuestra muerte. Amén.
2: Gloria al Padre, y al Hijo, y al Espíritu Santo.
3: Como era en el principio, lo es ahora y siempre, por los siglos de los siglos. Amén.
2: María, Madre de Gracia y Madre de la Divina Misericordia.
3: En la vida y en la muerte, ampáranos, Gran Señora.
2: Oh Jesús mío, perdona nuestros pecados, líbranos del fuego del infierno, lleva al cielo a todas las almas y socorre especialmente a las más necesitadas de tu misericordia. Amén.
3: Quinto misterio gozoso. Jesús, perdido y hallado en el templo. Padre nuestro, que estás en el cielo, santificado sea tu nombre. Venga a nosotros tu reino. Hágase tu voluntad en la tierra como en el cielo.
2: Danos hoy nuestro pan de cada día. Perdona nuestras ofensas, como también nosotros perdonamos a los que nos ofenden. No nos dejes caer en la tentación, y líbranos de todo mal. Amén.
3: Dios te salve María, llena eres de gracia, el Señor es contigo. Bendita tú eres entre todas las mujeres, y bendito es el fruto de tu vientre Jesús.
2: Santa María, Madre de Dios, ruega, Señora, por nosotros los pecadores, ahora y en la hora de nuestra muerte. Amén.
3: Dios te salve María, llena eres de gracia, el Señor es contigo. Bendita eres entre todas las mujeres, y bendito es el fruto de tu vientre, Jesús.
2: Santa María, Madre de Dios, ruega, Señora, por nosotros los pecadores, ahora y en la hora de nuestra muerte. Amén.
3: Dios te salve María, llena eres de gracia, el Señor es contigo. Bendita eres entre todas las mujeres, y bendito es el fruto de tu vientre, Jesús.
2: Santa María, Madre de Dios, ruega, Señora, por nosotros los pecadores, ahora y en la hora de nuestra muerte. Amén.
3: Dios te salve María, llena eres de gracia, el Señor es contigo. Bendita tú eres entre todas las mujeres, y bendito es el fruto de tu vientre, Jesús.
2: Santa María, Madre de Dios, ruega, Señora, por nosotros los pecadores, ahora y en la hora de nuestra muerte. Amén.
3: Dios te salve María, llena eres de gracia, el Señor es contigo. Bendita eres entre todas las mujeres, y bendito es el fruto de tu vientre, Jesús.
2: Santa María, Madre de Dios, ruega, Señora, por nosotros los pecadores, ahora y en la hora de nuestra muerte. Amén.
3: Dios te salve María, llena eres de gracia, el Señor es contigo. Bendita eres entre todas las mujeres, y bendito es el fruto de tu vientre, Jesús.
2: Santa María, Madre de Dios, ruega, Señora, por nosotros los pecadores, ahora y en la hora de nuestra muerte. Amén.
3: Dios te salve María, llena eres de gracia, el Señor es contigo. Bendita tú eres entre todas las mujeres, y bendito es el fruto de tu vientre Jesús.
2: Santa María, Madre de Dios, ruega, Señora, por nosotros los pecadores, ahora y en la hora de nuestra muerte. Amén.
3: Dios te salve María, llena eres de gracia, el Señor es contigo. Bendita eres entre todas las mujeres, y bendito es el fruto de tu vientre Jesús.
2: Santa María, Madre de Dios, ruega, Señora, por nosotros los pecadores, ahora y en la hora de nuestra muerte. Amén.
3: Dios te salve María, llena eres de gracia, el Señor es contigo. Bendita eres entre todas las mujeres, y bendito es el fruto de tu vientre Jesús.
2: Santa María, Madre de Dios, ruega, Señora, por nosotros los pecadores, ahora y en la hora de nuestra muerte. Amén.
3: Dios te salve María, llena eres de gracia, el Señor es contigo. Bendita tú eres entre todas las mujeres, y bendito es el fruto de tu vientre Jesús.
2: Santa María, Madre de Dios, ruega, Señora, por nosotros los pecadores, ahora y en la hora de nuestra muerte. Amén.
3: Gloria al Padre, al Hijo y al Espíritu Santo.
2: Como era en el principio, lo es ahora y siempre, por los siglos de los siglos. Amén.
3: María, Madre de Gracia y Madre de la Divina Misericordia,
2: en la vida y en la muerte, ampáranos, Gran Señora.
3: Oh Jesús mío, perdona nuestras culpas, líbranos del fuego del infierno y lleva al cielo a todas las almas, socorre especialmente a las más necesitadas de tu divina misericordia. Amén. Oh soberano santuario, sagrario, madre del Verbo Eterno, libra Virgen del infierno a los que rezamos tu santo rosario. Emperatriz poderosa de los mortales consuelo, ábrenos Virgen el cielo con una muerte dichosa y danos pureza de alma, pues eres tan poderosa. Dios te salve, Reina y Madre, Madre de Misericordia, vida, dulzura y esperanza nuestra. Dios te salve, a ti llamamos, los desterrados hijos de Eva. A ti suspiramos, gimiendo y llorando, en este valle de lágrimas. Ea pues, Señora, abogada nuestra, vuelve a nosotros esos tus ojos misericordiosos. Y después de este destierro, muéstranos a Jesús, fruto bendito de tu vientre, oh clemente, oh piadosa, oh dulce siempre Virgen María. Ruega por nosotros, Santa Madre de Dios, para que seamos dignos de alcanzar las divinas gracias y promesas de nuestro Señor Jesucristo. Amén. Bajo tu amparo nos acogemos, Santa Madre de Dios. No desprecie las oraciones que te hacemos en nuestras necesidades. Antes bien líbranos de todos los peligros, oh Virgen gloriosa y bendita. Ruega por nosotros, Santa Madre de Dios, para que seamos dignos de alcanzar las divinas gracias y promesas de nuestro Señor y Salvador Jesucristo. Amén. Por estos misterios santos de que el alma hace recuerdo, te pedimos, oh María, de la fe santa el aumento, de la exaltación de la Iglesia y del Papa el mejor acierto, de la nación mexicana la unión y el feliz gobierno, que el gentil conozca a Dios y que el hereje vea sus yerros, que ellos y que todos los pecadores tengamos arrepentimiento, que los cautivos cristianos sean libres del cautiverio, goce puerto el navegante y dé salud a los enfermos, y que en el purgatorio logren las ánimas refrigerio, y que este santo ejercicio tenga aumento tan completo en toda la cristiandad, que por su medio podamos salir a alabar a Dios en tu compañía en el cielo. Amén. Ave María Purísima,
2: sin pecado original concebida,
3: por la señal de la Santa Cruz de nuestros enemigos, líbranos, Señor Dios nuestro, en el nombre del Padre, del Hijo y del Espíritu Santo. Amén.
2: Muchas gracias por rezar con nosotros.

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0: Las 6 en punto.
1: Padre Dios, otra vez estoy frente a ti para darte gracias por este nuevo amanecer, por todo lo que me permites vivir. Hoy quiero glorificar tu santo nombre, porque no te has guardado nada para mí. Has salido de ti mismo. Has entregado a tu Hijo al mundo para que viniera a enseñarnos cómo debemos amarte a ti y amarnos los unos a los otros. Tengo la plena certeza que ese amor es el que me sostiene. Por eso quiero decirte que eres la fuerza que me sostiene y me da vida. Gracias por animarme. Te pido que me des paz en el corazón, apertura en la mente y fuerza en las manos. Amén.
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0: Las 10 en punto.
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0: El ángel del Señor anunció a María. Dios te salve María, llena eres de gracia, el Señor es contigo. Bendita tú eres entre todas las mujeres y bendito es el fruto de tu vientre, Jesús.
1: Santa María, Madre de Dios, ruega por nosotros pecadores, ahora y en la hora de nuestra muerte.
0: Y aquí la esclava del Señor.
1: Hágase en mí según tu palabra.
0: Dios te salve María, llena eres de gracia, el Señor es contigo. Bendita tú eres entre todas las mujeres y bendito es el fruto de tu vientre, Jesús.
1: Santa María, Madre de Dios, ruega por nosotros pecadores, ahora y en la hora de nuestra muerte.
0: Y el Verbo se hizo carne.
1: Y habitó entre nosotros.
0: Dios te salve María, llena eres de gracia, el Señor es contigo. Bendita tú eres entre todas las mujeres y bendito es el fruto de tu vientre, Jesús.
1: Santa María, Madre de Dios, ruega por nosotros pecadores, ahora y en la hora de nuestra muerte.
0: Ruega por nosotros, Santa Madre de Dios. Derrama, Señor, tu gracia sobre nosotros, que por el anuncio del ángel hemos conocido la encarnación de tu Hijo, para que lleguemos, por su pasión y su cruz, a la gloria de la resurrección. Por Jesucristo nuestro Señor.
1: Amén.
0: Gloria al Padre, y al Hijo, y al Espíritu Santo.
1: Amén.
0: Gloria al Padre, y al Hijo, y al Espíritu Santo. Gloria al Padre, y al Hijo, y al Espíritu Santo. Recordemos los fieles difuntos, darle, Señor, el descanso eterno, que descansen en paz.

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0: Las 5 en punto.
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0: Las 6 en punto.
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0: Las 7 en punto.
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